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1: Para ustedes, con mi padre.

los hinchas del grupo 5, levanten la mano, levanten la mano.

0: Oye. ¿Qué pasa, man?
1: No, me acordé de ella, parece. Sigamos, sigamos.
0: ¿Se le ocurrió algo?
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3: 28. 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
5: 9:00 a.m. y 00 minutos.
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5: 9:02 a.m.
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1: y 13.
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0: 9 de la noche
1: y 45.
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1: Y 54.
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1: Y 59 minutos.
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12: Vamos a dedicar ahora una rola para todas las nenas rock and rolleras que vinieron a festejar 30 años del rock and roll de México. Para todos los bizcochitos que vinieron a festejar los 30 años del Tri. Con un aplauso de toda la bola de cabrones, claro. Claro que los que no aplaudan es porque son putos. Ah, ¿verdad? 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
1: Y 16.
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3: Y 30.
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2: 10 de la noche
3: y 31.
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2: 11 de la noche y 00 minutos.
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0: 11 de la noche
1: y 19.
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Saludos especial para todas las mujeres de Puerto Rico y el mundo entero. De parte de Arcángel La Maravilla, Luis Fonsi y los nuevos reyes del reggaetón, Mambo King. Hey, Kings of the Game coming soon. Yo soy La Maravilla. No te copies, papi.

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3: Y 27. 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
2: 11 de la noche.
3: Y 32.
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2: 11 de la noche
3: y 33.
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0: 11 de la noche
1: y 45.
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2: 12 de la noche.
9: Y un minuto.
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0: 12 de la noche.
1: Y 19.
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0: 12 de la noche
1: y 26.
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1: 12 de la noche.
2: Y 32.
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0: 12 de la noche.
1: Y 40.
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0: mucho cariño. Mal hombre para todos ustedes.
1: Una de la madrugada.
2: Y 11.
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0: Una de la madrugada.
1: Y 18.
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0: Una de la madrugada
1: y 26.
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0: una de la madrugada.
1: Y 33.
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1: Presentar un tremendo mix que hará de hablar muchísimo en todas partes con la calidad musical de el grupo Viento, hermano. Y Octavio, esto es el mix. Ven, ven, disfrútalo.

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0: gracias, Perú. Hasta pronto.
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3: 12 de la mañana, 19 minutos.

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1: 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Con el analizador de resonancia magnética cuántica podremos detectarle colesterol, glucosa, prostatitis, hígado graso, artrosis, carencias de vitaminas. Y es por eso que nos encontramos especialista en el uso de esta máquina tan moderna para que nos explique en qué consiste este chequeo. Primero quiero darle una cordial bienvenida a nombre de todos los oyentes de esta prestigiosa emisora.
2: De igual manera también saludar a todos los oyentes de esta prestigiosa emisora y decirles que esta máquina es bastante acertada en sus diagnósticos y sobre todo para prevenir y poder tratar enfermedades que la padecen por mucho tiempo y poder darles un reporte de sus dolencias y malestares, ya que no es necesario estar enfermo para realizarnos un chequeo.
1: Hoy en día hay muchas personas con diferentes enfermedades agudas y crónicas. Sabemos que hay personas con ardor en la boca del estómago, vinagreras, acidez, estreñimiento, artrosis, osteoporosis, colesterol, triglicéridos, dolor de cabeza, diabetes, migraña, próstata inflamada, ovarios, y en la realidad hay casos que se agravan porque se descuidan. Y bueno, a veces las personas dicen, de algo me moriré.
2: Sí, en realidad todas estas enfermedades se complican por el descuido. Exageran mucho en comida chatarra, ají, condimentos, gaseosas, y no hacen más que otra cosa que empeorar su salud. Toda enfermedad que se detecta a tiempo se puede tratar y no se vuelve crónica esta enfermedad. Es muy triste tener un familiar enfermo. Tenemos quizás a nuestros padres de avanzada edad. Es que cuando una persona llega a los 40, a los 50, a los 60, ahí se manifiestan todas las dolencias y descuidos.
1: Las personas quieren saber cómo se realizará el chequeo.
2: Lo que las personas van a hacer es sostener con las dos manos el sensor magnético, que es el que se encarga de descifrar cómo se encuentra su organismo, más dos ventosas que le vamos a colocar en los brazos, y la máquina le va a dar el resultado de 35 informes del chequeo de su anatomía interna y a la vez cuál será su tratamiento que necesita este paciente.
1: ¿Para el chequeo de las personas tienen que venir en ayunas?
2: No es necesario venir en ayunas.
1: ¿Qué tratamiento se van a dar a las personas que se realicen el chequeo?
2: Mire, solo utilizamos tratamientos naturales por ser la mejor medicina para tratamientos crónicos y sin dejar efectos secundarios a los pacientes, ya que no todos los pacientes van a tener el mismo tratamiento, no todos sufren de lo mismo. Hay personas con dolores de cabeza, otros con dolencias en las articulaciones, otros con dolencias en la boca del estómago, otros en la próstata, y bueno, y en sí un sinnúmero de pacientes que van a venir. Y para cada uno hay un diferente tratamiento que necesita.
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6: 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Hoy en día son muchas las enfermedades que se están haciendo muy comunes a consecuencia de una mala alimentación o de una alimentación muy desordenada que nosotros llevamos. A continuación vamos a mencionar algunas de estas enfermedades. Por ejemplo, hoy en día existe una enfermedad muy peligrosa que se viene apoderando de muchas personas. Ya no respeta edad ni condición económica. Me refiero a esta enfermedad tan dolorosa y complicada como es la terrible osteoporosis, que muchas veces viene acompañada del reumatismo, artritis, la artrosis. Es muy penoso ver madres de familia que tienen más de 2, 3, 4 o 5 hijos y que durante estos embarazos formaron los huesitos del bebé, su cabello y tuvieron mucha pérdida de calcio y a los 50 años comienzan a sufrir de la terrible osteoporosis, que es la descalcificación de los huesos. La osteoporosis se apodera de todo el esqueleto humano, en muchos casos en la columna vertebral, ocasionando dolores en la zona lumbar de la columna. Osteoporosis a la columna es muy peligroso. Toda persona que sufre de osteoporosis en cualquier momento puede sufrir una fractura y nunca más podrá recuperarse. La osteoporosis es una enfermedad que ocasiona el dolor y la inflamación de todas las articulaciones y nudos de nuestro cuerpo, ocasionando muchos dolores. ¿Cómo se puede combatir estas enfermedades? Si usted ya tiene estos síntomas, dolores de los huesos, adormecimientos, calambres, dolores musculares a la vez, usted puede curarlos, sanarlos con medicina cubana. 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A esa persona ya se le está encogiendo las articulaciones y sufren de dolores muy fuertes. 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Tenemos para combatir distintas enfermedades, tanto del varón como de la mujer. Por ejemplo, hoy en día es común ver a una mujer que sufre de la infección de los ovarios, infección a las vías urinarias, le duele la cintura, le duele el bajo vientre, sufre de descensos, flujo vaginal o leucorrea. Mujeres que están condenadas a sufrir de cáncer a los ovarios o cáncer al cuello uterino. Personas que están con esta terrible enfermedad y que por vergüenza no acuden al médico. Tampoco le comentan a su pareja y siguen manteniendo relaciones íntimas, ocasionando también una complicación o una inflamación en el varón. Aquella mujer que siente escozor en su parte íntima, siente la presencia de descenso, siente un dolor tan fuerte en el bajo vientre y tiene relaciones íntimas, de repente siente mucha molestia, es necesario que acudas a tu médico de confianza y así puedas curarte de esta terrible enfermedad. Normalmente en la medicina convencional te van a recomendar óvulos, pero en la medicina cubana hay un gran medicamento maravilloso y eficaz para curar definitivamente esa enfermedad de las vías urinarias. El extracto desinflamante cubano es un gran producto con el cual vas a comprobar sus resultados. Desde el primer momento que lo consumas. Si usted tiene algún quiste, tumor, fibroma, mioma en la zona de las vías urinarias, simplemente el extracto desinflamante cubano lo va a expulsar, lo va a eliminar, y si en los riñones tienes la presencia de cálculos, litiasis, barros o espinillas, el extracto desinflamante cubano cumple una función. Este gran producto milagroso que evita operaciones, evita que te saquen ese órgano de tus vías urinarias, porque hay muchas personas que viven sin ovarios, sin útero, mujeres que viven sin un riñón, y es muy triste y muy lamentable que personas inválidas orgánicamente se encuentren en esta situación. El extracto desinflamante cubano es la solución. Y para ti, varón, ese varón que quizás no tiene los síntomas de la mujer, porque a la mujer se le anuncia con descensos, con inflamaciones, con ardor, dolor al orinar, pues al varón es más peligroso, porque quizás a él no le presentan síntomas. Hay enfermedades que afectan a la próstata, que afectan a la vejiga, a la uretra en el varón. La prostatitis, prostatismo, adenoma prostático, cáncer a la próstata, cistitis, uretritis, hidrocele, que es la inflamación de los testículos. Le duelen los riñones, comienza a bajar en su rendimiento sexual, orinan gota a gota, orinan con dificultad, con ardor, con dolor, orinan a cada momento, y sinceramente pues ese hombre por vergüenza tampoco acude a su médico de confianza, porque el urólogo lo primero que va a realizar es el masaje prostático o tacto rectal, donde le va a introducir un tubo por la zona del recto y va a hacerte un masaje con el dedo más largo para palpar y desinflamar a la vez la próstata. ¿Cuántas personas hoy en día ya se han operado de la próstata? Viven sin próstata, otros viven sin vejiga, sin uretra, están muy mal del aparato reproductor, ya no viven igual, ya no pueden tener relaciones sexuales a consecuencia de esa operación. Usted no quiere operarse, quieres evitar que te operen, que te corten, pues el extracto desinflamante cubano para el varón, porque también el extracto desinflamante cubano para la mujer, usted puede realizarse un tratamiento con ese maravilloso producto y expulsar todas las toxinas, microbios, bacterias, infección de las vías urinarias. Si usted también tiene un tumor, un quiste en la próstata o de repente un cálculo en los riñones, también el extracto desinflamante cubano es el medicamento indicado para curar definitivamente las enfermedades de las vías urinarias. Las enfermedades que afectan al aparato reproductor pueden ocasionar la muerte, porque el cáncer a los ovarios, el cáncer al cuello uterino, el cáncer a la próstata son muy comunes y están matando muchas personas a nivel mundial, porque nunca se han atrevido a curarse antes de tiempo. 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
10: 5 de la mañana, 47.

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1: 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Y eso es lo que perdemos cuando enfermamos. 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Por eso cada día estás más débil. Por eso no hay fuerzas. 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Porque no hay regeneración. Eso es lo que pasa en nuestro cuerpo. Cuando no te regeneras, cuando no desintoxicas tu organismo, perdemos la capacidad de regenerar nuestro cuerpo. 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
2: 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Bienvenidos.
3: ¿Qué tal, mis queridos amigos del campo y la ciudad? Como todos los días, me dirijo a todas esas personas que en estos momentos se encuentran postrados en una cama, se encuentran internados en un hospital, en un centro médico, porque de un momento a otro han decaído, están sin ganas de querer luchar por la vida. A ustedes me dirijo para recordarles que ustedes pueden salir de todo si tienen esas ganas de vivir. Pueden lograr todo lo que ustedes desean, queridos amigos, pero tienen que ser fuertes y tienen que pensar en positivo para que puedan salir de todo lo malo que viven día tras día. Sí. Su amiga Lupita, que para todo hay solución menos para la muerte. Si tú te sientes enfermo, enfermo estarás. Si tú sientes que vas a progresar, que vas a salir adelante y dices, yo soy fuerte, yo voy a lograr esos proyectos, lo vas a lograr. No puedes ser débil, porque la debilidad es del cobarde. Sí, amigos. Es por eso que su amiga Lupita les recuerda que nosotras ya estamos trabajando acá en Tambo Grande. Los invito a que me visiten para poder dar fin a todo lo negativo que viven día tras día.

0: ¿sí? Porque hoy día hemos podido contrarrestar la brujería a muchas personas. He realizado rastreos. Personas que decían, no puedo, Lupita. No me siento capaz de poder lograr curarme. Y ahora, gracias a nosotras, nos agradecen y son felices. 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
0: 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Es por eso que su amiga Lupita les recuerda que la maldad, la envidia y la negatividad existe, que la gente negativa te rodea todo el día. Pero si tú quieres salir de todo lo malo, visítame inmediatamente para poder ayudarte. 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
0: Vamos en estos momentos con el primer mensaje que me ha enviado mi amiga Lorena. Querida Lupita, te felicito por tu programa y le contaré que soy una mujer, una madre que sufre mucho por sus hijos. La verdad, no sé qué pasa con ellos, por favor, ayúdeme. Querida amiga Lorena, gracias por tus bellas palabras. Gracias porque sé que eres una mujer, una madre que diste todo a cambio de nada por tus hijos. Claro, es tu deber, ¿no? Pero siempre te dedicaste a ellos íntegramente, fuiste padre y madre para ellos. Y ahora te preocupas al ver a tu hijo, al tercero, a Carlitos, que está demasiado rebelde, está en contra tuya. Sale todas las noches, llega en la madrugada tomado, hasta te falta el respeto. Y tú ya no sabes cómo tranquilizarlo, cómo hablarle, decirle, porque este chico está bloqueado, ¿sí? Por mala suerte, querida amiguita, alrededor tuyo alcanzo a ver un ensombramiento negativo. Es por eso que tu hijo está en contra tuya y alcanzo a ver bastante mala suerte para tu hijo. A él no le han hecho daño, sino a ti. Pero al no poderte destruir a ti, lo están destruyendo a Carlitos. Por eso, querido amiga, visítame inmediatamente, tráemelo a tu hijo, que yo deseo conversar con él. Y yo te voy a ayudar para que él cambie, para que él sea el mismo joven que siempre fue. Bueno, tranquilo. Yo te

0: voy a ayudar, te lo juro, para que tú sigas viviendo en paz y sigas viviendo feliz como siempre lo has sido. Nunca necesitaste un hombre para poder criar a tus hijos y yo te felicito. Siempre hiciste lo que hiciste. Refregaste ropa, limpiabas pisos sin tener vergüenza, porque para eso no se tiene vergüenza. Pero siempre fuiste una mujer muy guerrera. Y la pena que te da es que diste todo y al final tu hijo se está tratando a ti como si fueras la peor madre del mundo. Pero él no está actuando porque él quiere, sino porque hay maldad. Visítame, querida hijita, y yo te voy a ayudar, Lorena. No te preocupes, no llores, porque para todo hay solución, menos para la muerte. Te deseo mucha suerte y que Dios te bendiga.
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0: Así, queridos amigos, tu amiga Lupita se encuentra acá en Tambo Grande para hablarte con la verdad. Así sea fuerte lo que te tenga que decir, yo te digo lo que tienes que hacer y lo que está pasando en ti. Por eso, queridos amigos, yo te recuerdo, si tú me quieres visitar, visítame con fe. Visítame con ganas de querer saber la verdad. No me visites a mí, a mi centro médico, a mi centro de curación solamente por saber. No, no me visites, no pierdas tu tiempo. Porque yo desde que te observo, desde que tú entres a mi oficina y conversas conmigo, yo te lo voy a decir. ¿Sí? Porque para eso yo sé lo que es el curanderismo, las ciencias ocultas. ¿Me entienden? Nosotros somos dos mujeres que estamos unidas para poder contrarrestar contra lo malo y poder decirte todo lo que está pasando en tu vida diaria. Si tú me visitas y no tienes fe, yo te voy a decir, así tú te molestes, te enojes, porque la verdad es lo principal. ¿Sí, amiga, amigo? Por eso es que tu amiga Lupita te recuerda que me tienen que visitar con fe para yo poder ayudarlos. 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Basta ya de sufrimientos, de lágrimas, de lamentos, porque yo, quien te habla, Lupita, te recuerda que yo te voy a hacer ver con tus ojos el daño que te está bloqueando y te está destruyendo. Yo te voy a realizar la gran mesada, la gran curación, para que tú veas con tus ojos la brujería, el daño y sepas quién es la persona que te ha hecho. Porque yo te voy a hacer ver la cara de tu enemigo. Sí, amiga, amigo. Nosotros estamos preparadas para poder realizar esas grandes curaciones y poder ayudarte a encontrar esa tranquilidad, esa paz que estás necesitando. Vamos en estos momentos con el siguiente mensaje que me ha enviado mi amigo Franklin. Queridas amigas, les contaré mi problema inmediatamente. Yo soy un hombre que trabajo en la chacra, pero les cuento que las cosas no me han ido bien. La verdad, me siento desesperado. Por favor, ayúdenme. Querido amigo Franklin, gracias por confiar en Lupita y Santana. Sé que tú eres un hombre trabajador, luchador, siempre te gustó progresar para que a tu familia nunca le falte nada. Pero ya aproximadamente hace como 3 meses y medio que te sientes enfermo, te sientes adolorido. Tu cabeza te duele, tu espalda, tus piernas como que te temblequean, tus ojos se te anublan. Porque te sientes delicado de salud y no vas a un doctor. Dices, no, no voy a ir porque yo soy fuerte. Pero hijito, estás equivocado. Tú tienes que ir inmediatamente a un centro médico, a un hospital, para que te hagan un chequeo general, porque alrededor tuyo hay una enfermedad de Dios. Y si tú no te haces ver inmediatamente, va a ser demasiado tarde. Alrededor tuyo no hay brujería, no hay daño, no hay nada. Lo que pasa contigo es que no tienes ganas de trabajar. ¿Por qué? Porque estás delicado de salud. Tú en tu casa quieres ser el fuerte y dices, no, no le hago caso. Pero tú no es que no hagas caso a la enfermedad. Porque cuando ya las cosas están muy avanzadas, así hagas lo que hagas, no vas a vas a derramar lágrimas y no va a haber solución para ti. Hijito, por favor, visita inmediatamente un centro médico. Hazte ver. Vas a ver que tú, yendo ya inmediatamente al doctor, te van a hacer tu chequeo y te van a dar tu medicina. Y así poco a poco vas a ir evolucionando. Porque una vez que caigas en cama, no te levanta nadie, hijo. ¿Me entiendes? Hazme caso. El trabajo, se supone, yo te entiendo que el trabajo es trabajo, pero primero es tu salud. Sin salud no vas a poder hacer nada. Pero con salud vas a lograr todo lo que quieres. ¿Me entiendes? Conversa con tu esposa, cuéntale los síntomas que tienes, cuéntale las cosas que estás viviendo, porque ella te va a ayudar, querido amigo. Te deseo mucha suerte, Franklin, y por favor, visita inmediatamente a un doctor, hazme caso. Te deseo mucha suerte y que Dios te bendiga. ¿Se dan cuenta, queridos amigos, amigas? Hay personas así, que les importa más el dinero, el trabajo, antes que su vida, su salud. No, no podemos descuidarnos de nuestra salud, está bien, hay que trabajar, hay que tener el dinerito para vivir, por supuesto. Pero a la misma vez también tenemos que hacernos nosotros pensar en nuestra salud, hacernos ver, irnos a un hospital, irnos a hacernos un chequeo para saber cómo está nuestro cuerpo. Para no poder sufrir de dolencias y nosotros decir mismos, no, eso nos va a pasar. Vamos a tomar una agüita de una manzanilla, de algo, y eso nos va a pasar. Jamás nos va a pasar con un té de manzanilla, amigo, amiga. No, no se mientan, no se engañen. ¿Entendieron? Vayan, háganse ver. Porque nosotros curamos lo que es brujería, lo que es daño, pero lo que es de Dios yo no curo. ¿Para qué te voy a engañar y te voy a mentir? Yo respeto la ciencia médica, por eso están los grandes hospitales, los centros médicos, las postas, para que usted, amiga, amigo, puedan hacerse su chequeo siempre y sepan siempre cómo están pasando sobre su enfermedad, sobre su salud. Sí, amigos, amigas, ese es el consejo que su amiga Lupita les da y les dice y les recuerda. Que yo estoy acá en Tambo Grande para curar todo lo que es puesta por manos ajenas, todo lo que es brujería, maldad, daño, envidia, eso yo te curo. Lo que te han dado por la boca, lo que te han trabajado con tus cabellos, lo que te han trabajado con una prenda de vestir, con una fotografía tuya, eso lo voy a curar. Lo que te han tirado alrededor de tu casa, la maldad en tu negocio, eso también yo curo. Pero si tú estás padeciendo de alguna enfermedad de Dios, como decir, de una vesícula, de una infección, de tantas enfermedades, eso yo no voy a curarte. No se engañen, no se mientan, amigos, amigas, porque yo no soy doctora. Yo soy curandera, ¿me entienden? 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
0: 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Y si es de Dios, yo mismo les envío y les digo dónde tienen que ir. Ya saben, amigos, que Lupita está acá para hablarte con la verdad, con la sinceridad y explicarte paso a paso lo que hay en ti y en tu familia. Vamos inmediatamente con el otro mensaje que me ha enviado mi amiga Kelly. Querida Lupita y Santana, me da mucho gusto al saber que se encuentren acá en Tambo Grande. Les contaré mi problema. Yo soy una mujer que tengo recién un año de casada. Vivía feliz con mi esposo, pero él de un momento a otro ha cambiado demasiado. No sé qué ha pasado. Por favor, dígame. Espero su respuesta. Atención, mi querida amiga Kelly, gracias por tus bellas palabras, por la confianza y por enviar tu mensaje. Sé que tú estás decepcionada de tu esposo, del que fue tu enamorado aproximadamente 3 años y él te pidió casarse contigo y tú, como lo amas, lo amaste y todo, dieron el primer paso juntos. Vivieron felices una temporada, pero ahora él ha hecho un cambio total. Por todo pelea contigo, te trata demasiado mal, es más, ya no duerme contigo, no comparte. Imagínate que recién tienen un año de casados y él ya no comparte contigo la misma cama, te trata con indiferencia, no le interesa si tú vives o mueres, porque sí, porque él a veces llega y de frente va al cuarto a descansar, ni te pregunta si almorzaste, si comiste, ni te recibe la comida, porque por mala suerte, querida amiguita, él en estos momentos se ha reencontrado con una expareja, ¿sí? Y él está saliendo con ella con una llamada Betty. Tú sabes quién es. Entonces, él siente que ama a Betty y que a ti no te ama. Es por eso que él está decidido en alejarse de ti e irse con Betty. Pero lo que él no sabe es que Betty no lo ama a él. Que Betty solamente lo está utilizando porque ella ama a otra persona, pero la otra persona no quiere saber nada de Betty. Lo que hace ella es con tu marido, es tratar de sacarle celos a la otra pareja. O sea, ella lo está utilizando a tu esposo. ¿Te das cuenta? ¿Te das cuenta cómo es la vida? Tú amas, das todo por tu esposo y él da todo por otra mujer y la mujer ni lo ama. ¿Se dan cuenta, amigos? Pero así es la vida. Lo que yo quiero que tú entiendas, Kelly, es que me hagas el favor y hables con él y le expliques y le digas que tú sabes todo. Dile que está con Betty, que él quiere irse. Háblale, no pelees. Y dile que ya, si las cosas son así, que es mejor que se retire de tu hogar. Tú no tienes hijos con él, gracias a Dios. Pero tienes que valorarte, quererte tú, porque tú vales demasiado para que esta persona te ultraje y te trate tan mal. ¿Entiendes? Así que, querida amiguita, tienes que tú poner las cartas sobre la mesa y hablar inmediatamente para que este sufrimiento se acabe de inmediato, ¿sí? Te deseo mucha suerte y que Dios te bendiga. ¿Se dan cuenta, amigos, cómo es la vida? Por eso que tu amiga Lupita te recuerda. 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Bueno, queridos amigos, esto fue todo por hoy y conmigo será hasta el día de mañana. Muchas gracias, que Dios me los bendiga.
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3: Bienvenidos al programa de salud del Centro de Medicina Alternativa del hermano Robert Sosa. Muchas gracias a todos los oyentes, a todos los hermanos. Bienvenidos al programa de salud divina, a todo el pueblo del Señor que están en la sintonía de este programa. Que Dios le bendiga. 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
2: Noticia importante: por primera vez, analizador de resonancia magnética cuántica. 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Y de esta manera usted podrá saber por qué en las mañanas amanece con el cuerpo descompuesto, con dolor de cintura, dolor de cabeza, mareos, ardor en la boca del estómago, boca amarga, dolor de las articulaciones o se les opaca la visión. Con el analizador de resonancia magnética cuántica podremos detectarle colesterol, glucosa, prostatitis, hígado graso, artrosis, carencias de vitaminas. Y es por eso que nos encontramos especialista en el uso de esta máquina tan moderna para que nos explique en qué consiste este chequeo. Primero quiero darle una cordial bienvenida a nombre de todos los oyentes de esta prestigiosa emisora.
3: De igual manera también saludar a todos los oyentes de esta prestigiosa emisora y decirles que esta máquina es bastante acertada en sus diagnósticos y sobre todo para prevenir y poder tratar enfermedades que la padecen por mucho tiempo y poder darles un reporte de sus dolencias y malestares, ya que no es necesario estar enfermo para realizarnos un chequeo.
2: Hoy en día hay muchas personas con diferentes enfermedades agudas y crónicas. Sabemos que hay personas con ardor en la boca del estómago, vinagreras, acidez, estreñimiento, artrosis, osteoporosis, colesterol, triglicéridos, dolor de cabeza, diabetes, migraña, próstata inflamada, ovarios, y en la realidad hay casos que se agravan porque se descuidan. Y bueno, a veces las personas dicen, de algo me moriré.
3: Sí, en realidad todas estas enfermedades se complican por el descuido. Exageran mucho en comida chatarra, ají, condimentos, gaseosas, y no hacen más que otra cosa que empeorar su salud. Toda enfermedad que se detecta a tiempo se puede tratar y no se vuelve crónica esta enfermedad. Es muy triste tener un familiar enfermo. Tenemos quizás a nuestros padres de avanzada edad. Es que cuando una persona llega a los 40, a los 50... a los 60, ahí se manifiestan todas las dolencias y descuidos.
2: Las personas quieren saber cómo se realizará el chequeo.
3: Lo que las personas van a hacer es sostener con las dos manos el sensor magnético, que es el que se encarga de descifrar cómo se encuentra su organismo, más dos ventosas que le vamos a colocar en los brazos, y la máquina le va a dar el resultado de 35 informes del chequeo de su anatomía interna y a la vez cuál será su tratamiento que necesita este paciente.
2: ¿Para el chequeo de las personas tienen que venir en ayunas?
3: No es necesario venir en ayunas.
2: ¿Qué tratamiento se van a dar a las personas que se realicen el chequeo?
3: Mire, solo utilizamos tratamientos naturales por ser la mejor medicina para tratamientos crónicos y sin dejar efectos secundarios a los pacientes. Ya que no todos los pacientes van a tener el mismo tratamiento, no todos sufren de lo mismo. Hay personas con dolores de cabeza, otros con dolencias en las articulaciones, otros con dolencias en la boca del estómago, otros en la próstata, y bueno, y en sí un sinnúmero de pacientes que van a venir. Y para cada uno hay un diferente tratamiento que necesita.
2: Y la pregunta del público es, ¿cuánto va a ser el valor del chequeo?
3: Normalmente hemos cobrado la suma de 50 nuevos soles, pero para esta campaña, solo para las primeras 10 personas, solo van a abonar la suma de 20 nuevos soles. Para que usted pueda saber cómo se encuentra internamente esta persona y qué tratamiento necesita.
2: Y finalmente, ¿algo que usted desea agregar?
3: Mire, decirles que es la oportunidad que usted estaba esperando, porque hay personas que están cansadas de estar consumiendo pastillas, fármacos, y ayudan en una cosa y nos empeora en otra cosa. Por eso, con tratamientos naturales se pueden solucionar sus dolencias y malestares.
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7: 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Usted tendrá la oportunidad de consultar gratuitamente con los profesionales de la salud, recibiendo así las consultas gratuitas a través del iris de tus ojos, de un análisis sintomático, de un 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clínicos que usted tenga. Simplemente traerlos para que los especialistas en medicina vegetal cubana realicen una historia clínica, una historia de su salud y de esta manera poder llegar a una conclusión y recetarle la medicina cubana adecuada para que usted pueda curarse de esa enfermedad que hoy en día adolece. Esta gran campaña de salud integral con medicina vegetal cubana se está llevando a cabo a nivel nacional, ya que se ha comprobado que hoy en día muchas personas descuidan tanto su salud y esperan estar totalmente enfermos para recién acudir a su médico de confianza. Da pena ver varones y mujeres de 30, 40 años sufriendo de terribles enfermedades, quizás tan complicadas que llegan a tal extremo de operarse o de internarse en un hospital acortando su vida lentamente, simplemente por el descuido. Es muy lamentable ver el descuido extremo en su salud. Recuerden que la medicina cubana es la mejor que hay en el mundo para curar definitivamente esas terribles enfermedades. Los galenos en Cuba nos llevan más de 100 años de adelanto en su medicina, ya que ellos están totalmente capacitados y estudian minuciosamente sus productos vegetales de tal manera que han llegado a elaborar medicina para diversas enfermedades que hoy en día en la medicina convencional ya no le encuentran una cura. 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Por eso, el conocido Diego Armando Maradona, cuando estuvo enfermo por su adicción a las drogas, se hizo su tratamiento de rehabilitación en Cuba. Y eso todos lo sabemos. Los cubanos desde muy niños tienen inclinación por la medicina. Por eso sus padres los alimentan bien, los tonifican para que en el futuro sean buenos profesionales. Acá en el 90% de niños sufren de anemia, desnutrición. ¿De qué sirve que tu hijo esté bien vestido, tenga el mejor uniforme, la mejor mejor mochila, los mejores útiles si su cerebro está completamente débil. Por eso que en medicina cubana ha llegado por primera vez a este país el mejor tónico reconstituyente de las neuronas cerebrales, el tónico que se usa en niños, jóvenes y adultos, en ese niño que no aprende bien en sus clases, que se olvida las cosas, que está todo nervioso o se duerme en el colegio. 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Este gran producto cumple muchos funcionamientos. En el joven va a fortalecer completamente sus neuronas cerebrales y todos sus sentidos, incluyendo la vista, la audición, el olfato, fortalece completamente la memoria, fortaleciendo también el sistema nervioso central, evitando que ese joven por exceso de estudio o de trabajo mental pueda sufrir de un derrame cerebral o de una parálisis facial. En los adultos, ¿cuántas son las personas que a los 40 años o 50 ya no ven? Ellos piensan que acudiendo a un oculista o comprándose lentes se van a curar de la ceguera, pero no es así. Cuando tú acudes a un oculista, estás condenado a estar comprando lentes de mayor medida, cada 3 o 6 meses o cada un año, hasta que llegue el momento que vas a utilizar lentes tan gruesos que cuando te los saques ya no vas a ver nada y te quedarás totalmente ciego. Cuando una persona no ve bien, no quiere decir que los lentes te van a curar. El problema es internamente en el cerebro, ya que el cerebro hace trabajar bien la vista a través del nervio óptico. Lo que hace el complejo reconstituyente cubano simplemente va a fortalecer el nervio óptico y vas a ir recuperando tu visión lentamente sin usar colirios o lentes. Este gran tónico fortalece la audición. ¿Cuántas personas se están quedando sordas y lo que usan son aparatos externos para mejorar la audición sin darse cuenta que están perjudicando el nervio auditivo? Fortalezca el cerebro con este gran tónico y al fortalecer el cerebro estarás fortaleciendo la vista, la audición, el olfato, el gusto, porque hay personas que ya no sienten ni los olores ni el sabor de las comidas, se olvidan de las cosas, sienten mareos, sienten debilidad cerebral, están propensos a sufrir de parálisis, están en peligros que en cualquier momento se queden paralíticos. Es una pena ver personas que no se preocupan de la computadora más completa que Dios nos ha dado. El cerebro es muy delicado y hay que saber cuidarlo. ¿Cómo se cuida el cerebro? Fortaleciéndolo, alimentándolo bien. El cerebro nunca descansa, hasta cuando duerme se está trabajando. Por eso es bueno tonificarlo y mucha atención que en medicina vegetal cubana hay una muy buena solución. 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La medicina cubana está tan avanzada que ya no se emplea hojas, ya no se emplea tallos. ¿Cuántas personas ya están cansadas de tomar hierbitas, tallos, mates reposados? La medicina cubana está tan avanzada que ahora emplean las semillas de las raíces, los frutos, los germinados. Imagínense ustedes esa medicina cubana de lo que en medicina tradicional que se emplea en cualquier lugar de Latinoamérica, del consumo de hierbas, de lo que esa medicina te puede mejorar en 6 meses, un año. La medicina cubana lo hace en menos de 15 días. 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
9: ¿Qué tal, amigos de Tambo Grande? Reciban el cordial saludo en el amor de nuestro Dios Todopoderoso. Invertir en nuestra salud jamás será un gasto innecesario. La salud es primordial. Este es el primer paso para evitar enfermedades crónicas e incluso el cáncer. Detectar a tiempo las enfermedades y a cualquier edad es muy importante. Los miomas uterinos son muy peligrosos. Estos tumores están presentes tanto en mujeres fértiles como en infértiles. Sin embargo, el 80% de los casos de infertilidad por factor uterino se debe a la aparición de miomas que afectan la cavidad uterina. Los miomas uterinos pueden ocasionarse por origen hormonal o por predisposición genética. Se presentan con más frecuencia después de los 30 años de edad y sobre todo si no se ha presentado embarazo alguno. Damas, madre de familia, tengan en cuenta estos síntomas más importantes. El trastorno del sangrado menstrual, dolor pélvico, sensación y presión en el estómago, micción frecuente, estreñimiento, dolor durante la relación sexual, aumento del volumen del abdomen, dificultad para el embarazo. Estos son uno de los principales síntomas. Aproximadamente en la mitad de los casos, los miomas uterinos no presentan síntomas y en el resto de los pacientes estos suelen ser muy variables dependiendo de la localización, el tamaño y la dirección de crecimiento del tumor. Recuerde usted, puede prevenir estos tumores uterinos. Tenga una alimentación sana, tenga un peso adecuado y practique ejercicio físico. Y sobre todo, hay que realizar su chequeo médico ginecológico cada año. Con ello, se busca posibles lesiones que pueden con el tiempo convertirse en precancerosas asociadas al cáncer de cuello uterino. Es muy valioso consumir alimentos lo más natural es posible, desechando todo aquello que contenga conservantes o saborizantes artificiales. Evitar el consumo de comida chatarra. 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Algo muy importante, si no se ingiere frutas y verduras, esto aumenta la posibilidad de muerte prematura en un 42%. Mujeres, es muy recomendable la prevención. Vivirás más, tendrás mejor calidad de vida. Si detectas alguna enfermedad a tiempo, podrás ahorrar dinero. Las enfermedades y las emergencias son muy costosas. Muchas gracias, amigos y amigas, por sintonizarnos. Los esperamos. Dios los bendiga grandemente.
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0: Muy buenos días con todos nuestros oyentes de Radio Frecuencia 100 y de Radio La Mejor. Hoy estamos miércoles 13 de mayo del año 2026. Los acompaña como siempre Arnold Nima Bereche. Para hoy tenemos mucha información de carácter nacional, regional y nacional. Le damos la cordial bienvenida al programa Pulso Ciudadano.
1: Estos son los titulares del día de hoy.
0: Y el premier Luis Arroyo defiende fideicomiso Petroperú. Premier señala que no se trata de un salvataje. El gobierno emitió el decreto de urgencia 013, mediante el cual otorgará un respaldo de 2 mil millones de dólares a Petroperú. Más plata a Petroperú. Y el Ministerio Público pide cárcel contra candidato, solicitan 5 años y 4 meses de prisión y la inhabilitación contra Roberto Sánchez. ¿Quedará fuera de la segunda vuelta electoral? Aprueban incorporar el delito de lesa humanidad al Código Penal hasta con cadena perpetua.

Y en Piura, fotopapeletas tendrán tolerancia de 10 kilómetros por hora. La comuna piurana precisó que las multas serán generadas automáticamente por cámaras instaladas en 14 zonas estratégicas de la ciudad, sin intervención de la policía de tránsito. Sanciones empezarán el 15 de mayo. Y Piura reporta 17 sismos en lo que va del año 2026. 17 sismos. Y toda la región se prepara para vivir la novena en honor a la Virgen Auxiliadora. Actividades empiezan de este viernes 15 de mayo.

Y el día de ayer se presentó el nuevo sistema de alerta temprana. No deberían de existir excusas para prevenir emergencias. Estos nuevos equipos se han instalado en nuestra región y estarán listos, listos para prevenir los embates de la naturaleza.

Y nuevamente la inseguridad ciudadana se hace presente en Castilla, en Piura. Le quitan la vida a un joven de 5 disparos, corrió por su vida, pero sicarios lo alcanzaron y le quitaron la vida. Y la candidata presidencial Keiko Fujimori llega a Tambo Grande, a Malingas, y luego se traslada a Chulucanas. Y los comerciantes y pobladores de Cruceta siguen a la espera de la remodelación del mercado de abastos, que no funciona hace más de 12 años, no funciona. Existe la infraestructura, pero no hay techo. La municipalidad se comprometió a mejorar este ambiente. Han pasado más de 2 años y no se cumple las promesas, se las lleva el viento.

Bien, vamos al desarrollo de nuestras principales notas informativas del día de hoy. Y el presidente del Consejo de Ministros, Luis Arroyo, indicó que el gobierno está actuando de forma responsable con la emisión del decreto de urgencia 003 del 2026, mediante el cual se otorgará un respaldo de 2,000 millones de dólares a Petroperú. En entrevista con un medio nacional, el jefe del gabinete señaló que no se trata de un nuevo salvataje a favor de la empresa petrolera como lo han otorgado gobiernos anteriores, sino de la creación de un fideicomiso que estará a cargo de Proinversión. Dejó en claro que dicho fideicomiso se utilizará específicamente para garantizar la operatividad de la empresa y no para pagar deudas históricas. Se tomó esta decisión, una decisión distinta pero responsable. No es más de lo mismo definitivamente. Es un procedimiento totalmente diferente donde la responsabilidad la va a llevar Proinversión, señaló el Premier. Un fideicomiso con la finalidad de estabilizar los activos de Petroperú. 2,000 millones de dólares, un aproximado de 6,000 a 7,000 millones de soles. El gobierno dice que no es salvataje, pero se va a transferir esta cantidad de dinero. Y ojo, que no es la primera vez, ni la segunda, ni la tercera, ni la cuarta, ni la quinta, ni la sexta, ni la séptima, ni la octava. Ya son muchas veces que Petroperú, cuando ya no puede caminar, no puede dar un paso, les tira la mano al Estado: queremos recursos para sacar adelante la empresa. Les tira la mano, queremos plata, y el gobierno le transfiere. Petroperú debería ser una empresa solvente, elegible. Petroperú debe ser una empresa que esté en verde o en azul, no en rojo. Tiene que ser una empresa que se autosostenga de los ingresos y egresos, que todo marche bien. Pero por años, Petroperú siempre ha estado en rojo. Y el gobierno, producto de nuestros impuestos, siempre le transfiere millones y millones de soles. Ahora, el Premier señala que esto no es un salvataje, que estos 7,000 millones de soles va a ir a un fideicomiso y esta plata se va a utilizar para sacar a flote a la empresa estatal, a Petroperú, y que estos recursos los va a administrar Proinversión. Y los recursos van a ser única y exclusivamente para mejorar la operatividad de Petroperú. Siete de la mañana con 14 minutos, 7 con 14 minutos en todo el país. Y el gobierno de José María Balcázar no tiene en agenda otorgarle el indulto presidencial al expresidente Pedro Castillo, quien actualmente purga prisión en el penal de Barbadillo tras haber sido condenado a 11 años y 5 meses de cárcel por el fallido golpe de Estado el 7 de diciembre del año 2022. El presidente del Consejo de Ministros, Luis Arroyo, reiteró que el gobierno de

Belcázar no otorgará el indulto. Eso no existe para nada. Ayer lo dije, en este gobierno del presidente Belcázar nunca estuvo en agenda, declaró el premier. Mientras tanto, Walter Ayala, defensa legal del presidente Castillo, anunció que presentarán un nuevo pedido, a favor de su patrocinado. No obstante, adelantó que el mandatario no aprobaría el indulto porque si lo hace, lo sacan al día siguiente.

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1: Y la acusación fiscal que afronta el candidato presidencial Roberto Sánchez de Juntos por el Perú por el Ministerio Público, quien solicita 5 años y 4 meses de pena privativa de la libertad y su inhabilitación, podría dejarlo fuera de la carrera del próximo 7 de junio en la segunda vuelta electoral. Y es que el fiscal de la Nación, Tomás Gálvez, señaló ayer en conferencia de prensa que el proceso sigue su curso sin ningún inconveniente, ya que mientras esté en trámite, el candidato está siempre beneficiado por la presunción de inocencia. No obstante, señaló que si se dictara inhabilitación en su contra, su postulación o eventual juramentación como jefe de Estado podría tener problemas. Él hace su vida normal, sigue como candidato, sigue su actividad política sin ningún problema. Ahora, si concluyera el juicio y lo condenan, ahí sí ya es otra cosa, porque si lo condenan a la inhabilitación podría tener problemas para participar en la segunda vuelta o en todo caso para juramentar. Si lo condenan, el escenario cambia, pero conociendo nuestro país, esto se va a dilatar, acuérdense, se va a dilatar. Pase lo que pase, ya en la segunda vuelta ya se podría retomar. Esto coincide porque este proceso viene ya hace tiempo. Es un juicio que tiene el candidato presidencial, no es que le hayan inventado ayer o antes de ayer para que pueda ser juzgado. Este proceso viene desde el 2019, 2020, 2021. El proceso en su contra se paralizaría. Cabe señalar que el candidato presidencial es investigado por los presuntos delitos de falsa declaración en procedimiento administrativo y la falsificación de información sobre aportes a raíz de informes financieros presentados por su partido ante la OMP el año 2020 y 2021. Este juicio que tiene el candidato Sánchez viene desde este tiempo, hace 4 o 5 años. 7 de la mañana con 19 minutos, 7 con 19 minutos en todo el país. Y por mayoría, ayer la Comisión de Constitución y Reglamento del Congreso de la República, presidida por el legislador Arturo Alegría de Fuerza Popular, aprobó el dictamen recaído en el proyecto de ley número 14337 del 2025, el cual propone incorporar de manera expresa y específica los delitos de lesa humanidad dentro del Código Penal. De acuerdo con el texto aprobado, este delito se configura cuando se cometen conductas graves como parte de un ataque generalizado o sistemático contra una población civil y con conocimiento de dicho ataque. Entre los delitos específicos que se consideran como lesa humanidad figuran homicidio calificado, trata de personas, secuestro, violación sexual, desaparición forzada y tortura. La norma fija sanciones severas que contemplan una pena privativa de la libertad menor a 30 años hasta la cadena perpetua. Además, el documento precisa que si un hecho delictivo no reúne los elementos concurrentes necesarios para ser tipificado como lesa humanidad, las autoridades deberán procesarlo como un delito común. Ayer la Comisión de Constitución aprobó incorporar el delito de lesa humanidad al Código Penal.

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0: Bien, tenemos una comunicación al señor Luis Riofrío, está en línea. Buenos días.
1: ¿Cómo estás, Arnold? Buenos días. Eso, lo que ha hecho el Congreso sobre la cuestión de lesa humanidad, sobre el delito de lesa humanidad, empieza a partir de la promulgación de la ley. Ya no es retroactiva, ¿no? Entonces, significaría, ¿no?, que la señora Dina Boluarte saldría limpia de polvo y paja, ¿no? Porque no olviden, ¿no?, que allí hubieron más o menos más de 60 muertes en protestas sociales. Y hubieron cantidad de muertos por parte de las fuerzas del orden, ¿no? Entonces, eso ya no implicaría a ella, ¿no? Sinceramente, ¿no? Porque la ley empieza, ¿no?, desde que su población para adelante, ¿no?, para atrás, ¿no? Entonces, ¿cuánta gente se caería sin ser juzgada por ley de humanidad, ¿no? No te olvides, ¿no?, de que han habido muchísimos casos, ¿no?, que se han cometido, ¿no?, contra la población indefensa, ¿no? Entonces, es bueno e importante, ¿no?, de que las cosas siempre se hacen al final. Es lo que está pasando con la actual denuncia que le están haciendo al candidato a la presidencia de la República, Roberto Sánchez, ¿no? Que porque no declaró tal cosa 5 años, 4 meses. Hay candidatos como la actual candidata también a la segunda vuelta, la señora Keiko Fujimori, ¿no? ¿Cuántos años lleva procesada y no le pasa nada, ¿no? No le pasa nada, ni siquiera le hacen nada, ¿no? Entonces, qué desigual que es la justicia en el Perú, ¿no? Desgraciadamente, porque saben perfectamente, ¿no?, que la tendencia para la segunda vuelta favorece bastante a Roberto Sánchez, ¿no? Y acá lo que quieren es hacerle un daño para que no llegue, ¿no? Entonces, desgraciadamente, así es nuestro país, y tú lo has dicho, me alegra que tú digas, ¿no? Así como en el Perú se hacen cosas rapidísimas de un rato a otro, también hay cosas que demoran 10, 15, 20 años y las cosas no pasa nada, ¿no? Entonces, como te digo, yo sinceramente creo, ¿no?, de que los congresistas tienen que hacer una cuestión reflexiva, ¿no? No pueden hacerle daño a una persona nada más por interés político, ¿no? Por interés de grupo, ¿no? Yo sinceramente creo, ¿no?, de que lo que están haciendo con el señor Roberto Sánchez es una cosa que no tiene credibilidad, y bueno, lo que se pretende es cortarle su marcha triunfante que tiene a la presidencia de la República. Gracias.
0: Bien, profesor Riofrío, sobre el tema de la Comisión de Constitución que ha aprobado declarar ya este tema de lesa humanidad, este delito. Dina Boluarte, pues ya queda blindada prácticamente.
1: Sinceramente, don Arno, ¿no? Es una pena, ¿no? Porque eso es lo que hace el Congreso, favorecer a sus allegados y, bueno, perjudicar a los que son adversarios, ¿no? Si es que podemos llamar la palabra, porque enemigos yo creo que no somos, somos peruanos, estamos en un proceso electoral que hay que entender y obedecer los resultados, ¿no?
0: Si este delito ya se hubiese probado años anteriores también a diversos terroristas, entre ellos a Abimael Guzmán, también hubiesen sido sentenciados.
1: Lógico, pero Abimael Guzmán lo declara cadena perpetua y él murió en la cárcel, ¿no?, por pagar esos delitos que cometió, ¿no?, en el cual yo no he estado nunca de acuerdo con quitarle la vida a las personas. Yo estoy de acuerdo, ¿no?, pero que sea justicia, ¿no?, que tan solo no se miren, pues, a sus allegados, sino a todos los ciudadanos que tienen este tipo de cosas, tienen que juzgarse y tienen que sentenciarse.
0: Bien, muchas gracias por su participación.
2: Muchas gracias, Jordán.
0: Bien, 7 de la mañana con 26 minutos.

Bien, retomamos la parte informativa. Y la Municipalidad Provincial de Piura ratificó el inicio oficial del sistema de fotopapeletas desde el próximo 15 de mayo. La fiscalización electrónica será ejecutada directamente por la comuna, sin intervención de la Policía de Tránsito, e incluirá imágenes de tolerancia de hasta 10 kilómetros por hora antes de imponer sanciones por exceso de velocidad. La medida únicamente es para los infractores. Cruzar la luz roja y exceder límites permitidos en distintas vías de la ciudad. Según informó el asesor de alcaldía, Jorge Timaná Rojas, los equipos fueron sometidos a un proceso de calibración técnica durante la etapa de marcha blanca desarrollada desde marzo. Desde el 15 de mayo, las fotopapeletas ya tendrán carácter oficial y comenzarán a notificarse las sanciones correspondientes. Antes solo se realizaron pruebas para verificar el correcto funcionamiento del sistema. El funcionario indicó que las cámaras fueron instaladas en 14 puntos estratégicos de Piura, principalmente en intersecciones semaforizadas y avenidas con alta circulación vehicular. Asimismo, aclaró que la fiscalización no se aplicará en todos los cruces, sino únicamente en zonas previamente autorizadas. En relación con el margen técnico de las cámaras, el sistema contempla tolerancias aprobadas conforme el Decreto Supremo número 011 del 2026 del Ministerio de Transportes y Comunicaciones. La norma establece rangos de error de hasta 5 kilómetros por hora y en determinados sistemas inalámbricos hasta 10 kilómetros por hora antes de generar una infracción. Jorge Timaná Rojas también remarcó que el sistema cuenta con el respaldo legal y normativo para operar mediante fiscalización electrónica administrada por la municipalidad. Según explicó, el objetivo principal consiste en reducir accidentes y generar mayor respeto por las normas de tránsito. El propósito es disuasivo antes que sancionador. Se busca crear conciencia en conductores y disminuir los siniestros provocados por el exceso de velocidad o por cruzar la luz roja, afirmó el especialista. Ayer los mototaxistas en reunión acordaron enviar un memorial al alcalde Juan Francisco Ceballos para exigir la suspensión de la fiscalización con fotopapeletas. El dirigente Julio Farfán advirtió que de hacer caso omiso acudirán a la vía legal y protestarán. Desde el 15 de mayo, es decir, desde este miércoles, de este viernes, ya inicia las fotopapeletas. Según el asesor de alcaldía, el propósito es disuasivo antes que sancionador. Se busca crear conciencia en conductores y disminuir los siniestros provocados. Por ejemplo, un equipo, una cámara que puede captar cuando los conductores no respetan las normas de tránsito, por ejemplo, el semáforo marca rojo y estos conductores no respetan y se cruzan, no respetan el semáforo y se cruzan y pueden provocar algún accidente, ahí la fotopapeleta va a realizar su trabajo. Cuando en una zona está permitido, por ejemplo, manejar a 40 kilómetros y el conductor va a 60, 70, 80, ahí la fotopapeleta realizará su trabajo. Inicia sí o sí este viernes 15 de mayo.

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1: Retomamos la parte informativa luego de nuestro espacio publicitario. Con el sismo de magnitud 4.5 registrado el día lunes en Sullana, suman 17 los movimientos telúricos reportados en la región en lo que va del año, situación que evidencia la constante actividad sísmica. Ante este panorama, la Oficina Regional de Seguridad y Defensa Nacional junto al COER reforzó el llamado a la población para participar activamente del simulacro programado para el viernes 29 de mayo. Atención, amigos oyentes, el próximo 29 de mayo se va a realizar un simulacro de sismo. Todos tenemos que participar de una manera responsable. Hay ocasiones cuando se desarrollan este tipo de simulacro, la población no participa, no acata, no es responsable, le llega. Y lo ideal es que puedan ser parte de este simulacro de sismo, que puedan participar de diversas capacitaciones para que cuando se desarrolle un sismo, la población sepa qué debe de realizar. Eso es lo más importante. Y cambiamos de seguimos con información referente a desastres, referente a sismos, a las lluvias, al clima que cambia diariamente. Con la puesta en funcionamiento del radar meteorológico en Piura, las autoridades ya no tendrán excusas para actuar tarde frente a lluvias, inundaciones o huaicos. El moderno sistema permitirá monitorear en tiempo real las precipitaciones y emitir alertas más rápidas para prevenir emergencias en la región. Con esta tecnología ya no deberían existir excusas para no actuar preventivamente. Ahora habrá información mucho más exacta y en tiempo real para tomar decisiones oportunas frente a cualquier emergencia. Así lo sostuvo el jefe del SINAMI Piura, Jorge Carranza. El especialista explicó que el equipo ya se encuentra operativo en etapa de marcha blanca y será transferido oficialmente al SINAMI el próximo 20 de junio. El radar posee un alcance de 250 kilómetros y una cobertura Piura, además de zonas como Lambayeque, Tumbes, Ecuador y gran parte del Océano Pacífico. Ayer se presentó el nuevo sistema de alerta temprana. Es un radar, un equipo de última tecnología que va a permitir a los técnicos del SINAMI brindar información real, información que va a permitir salvar muchas vidas referente a las lluvias, referente también a las inundaciones o huaicos. Aquí saludamos, felicitamos por adquirir estos equipos que le va a permitir al hombre, a los funcionarios, brindar información adecuada, información que permita ayudar a las personas más humildes. Este radar reúne todas las condiciones, es un equipo de alta gama, es un equipo que necesitaba Piura, porque Piura es una zona que llueve constantemente, también hay sequía, es una región que tiene muchas cualidades, tiene muchas debilidades también. Pero con este equipo ya no deberían de existir excusas para tener información de primera mano.

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1: Y ayer me trasladé hasta Cruzeta y al pasar por el mercado de abastos de Cruzeta, que está abandonado hace más de 12 años, no funciona, a pesar que el gobierno ha transferido miles y miles de soles para su proceso constructivo, ya está listo, pero no funciona, no funciona. ¿Y por qué no funciona? Por el tiempo, por la inclemencia del tiempo, del sol, el techo del mercado está en pésimas condiciones. La municipalidad de Tambo Grande, en esta gestión del alcalde Meléndez, hace 2 años se comprometió a mejorar, a realizar un mantenimiento al techo, a la infraestructura, para que los comerciantes que venden en el ingreso a Cruzeta se trasladen al nuevo mercado, pero ya quedan 6 meses y nada. El mercado de Cruzeta prácticamente es un elefante blanco. Diversos gobiernos han inyectado mucho presupuesto, mucha plata. El mercado ya está construido, tiene ya los ambientes listos, pero más de 12 años, aquí hay una desidia tremenda, falta de voluntad política. Si ya está la infraestructura, los ambientes ya divididos, en su momento el techo, pero también me informaban que no había luz, no había agua, pero lo resolvieron, ya han levantado esas observaciones, pero tanto tiempo, más de 12 años y no funciona. Esto es increíble. Es increíble. No hay el interés de nuestras autoridades para resolver este problema. Hay una dejadez, hay un desinterés. No le importan el bienestar de la población de Cruzeta. Hace más de 12 años. Por ejemplo, hoy por hoy le falta el techo. El techo. El alcalde de Cruzeta, el señor Héctor Jock, ya está comunicándose. Decirle que nuestro hilo telefónico está habilitado, está disponible. Vamos a atender la comunicación, señor Héctor Yogya, buenos días.
2: Amigo Arnold, buenos días de Dios con el distrito y toda la región Piura, y el Perú entero más que todo. Sí. Justamente estoy escuchando la información, la noticia, que bien, de verdad, es la realidad lo que dices. Parece que la autoridad de Tambo Grande, a pesar que se le ha venido haciendo tras reunión, poco interés tiene de darle lo que es la prioridad. Hay un compromiso que nosotros estuvimos conversando con los ingenieros, en este caso con el ingeniero Miñano, con estudios y proyectos para que se lance ya todo el proceso este 20 de mayo. Y el día de hoy estoy yendo a Tambo Grande a verificar, porque estuve el día viernes, estaba allá en Tambo Grande, el jueves estuve en Tambo Grande coordinando, y el día de hoy quedé ir el día miércoles a Tambo Grande a verificar cómo está avanzando el proceso. Sinceramente, nos preocupa la lentitud, la falta de compromiso de los funcionarios que tiene Tambo Grande. Porque dinero hay porque está presupuestado para lo que es un mantenimiento que no pasa de los 700 mil soles o arriba de los 700 mil soles para un distrito. Es poca cantidad para la magnitud de un proyecto que va a traer mucho desarrollo a Cruzeta, en este caso los comerciantes. La buena vista a nuestro pueblo de Quillota, que tanto tiempo tiene como un elefante blanco, sinceramente es preocupante. Ya debió de ser 700 mil soles, deberían de haberse los puesto nomás en el año 2023-24.
1: Señor Yogya, recuerdo que el alcalde de Tambo Grande se comprometió hace más de 2 años que en brindar este mantenimiento, pero ya termina la gestión y nada.
2: Exactamente, pues recuerdo, tuvieron todos los funcionarios, fue la reunión aquí con todos los comerciantes aquí en la zona del nuevo mercado. justamente dijo, en 2 meses está todo listo, Nayuar, y lo hacemos. Mira, han pasado 24, 25, estamos en etapa ya final del año de la gestión 2026, ya de 23, 26, y esperemos que en este el día de hoy tenga unos buenos resultados. Caso contrario, tomaremos otras medidas, sinceramente, porque esto cansa. A veces dicen que yo soy molestoso en Tamborandi y que a veces llego a reclamar, pero deben de entender, señores, una vez más lo vuelvo a decir firmemente, las autoridades que el pueblo elige es para reclamar, no para uno, para reclamar para el pueblo, porque los proyectos no son para Héctor Llovia, no son para la gestión de aquí, de la cual estamos nosotros, y muchos de los alcaldes que reclaman no son para ellos, no es para nosotros, son para el pueblo. Los dineros vienen para el pueblo, para que se ejecuten proyectos sumarísimos que son priorizados a través del Comité Distrital de Tamborandi, que en este caso lo tiene a cargo. Es un mantenimiento, simplemente, como le he dicho siempre, es un mantenimiento porque el mercado ya está hecho. ¿Qué se puede esperar ahí?
1: Solamente señor Joya, el mercado, ¿levantaron las observaciones de la luz, del sistema de agua y desagüe?
2: Todo está, Arno, no hay nada ahí, la luz, el punto está ahí. Recuerden que el año, la primera gestión que sube 11-14, quedó puesto el punto de luz ahí, la nave quedó con luz. Lamentablemente, como los comerciantes no tenían ese compromiso y hay también una dejadez de parte de ellos también, por 2, 3 personas o 4 comerciantes que no quieran pasar, todo el tiempo no vamos a vivir así, señores. Tiene que tomarse una decisión como lo que se ha hecho en esta vez, en esta gestión. Hay documentos firmados por parte de los comerciantes. Solo pedimos nosotros como municipalidad que Tamborandi asuma la responsabilidad de dar mantenimiento y la operatividad para que quede listo, que quede todo, la operatividad del traslado nos corresponde a nosotros porque tenemos compromisos y no vamos a esperar pues toda la vida que los comerciantes decidan, o sea, vamos a nosotros a esperar lo que ellos digan, no es así. Hay un mercado y eso se tiene que hacer. Nosotros tenemos un compromiso ahí, solamente pedimos que Tamborandi cumpla con el pedido de que acá ya estamos en la etapa final, faltan ya casi 7 meses para irnos de la gestión. Y ya ustedes saben muy bien que de aquí, si no se hace junio, julio, ya en agosto, ya lo último tiempo, le dice, viene el tiempo de muere político ya. Entonces, no esperemos a eso. El día de hoy espero que a través de que me están escuchando en Tamborandi, no es una molestia lo que le causa, sí es indignación, porque todo el tiempo no vamos a estar en reunión, y todo el tiempo los benditos ofrecimientos y que nunca se cumplen. Creo que los funcionarios que tiene Tamborandi, poco nada les interesa y todo recae en el alcalde, como en todos los alcaldes. Pero el alcalde tiene que tomar una decisión, cumplen o no cumplen, sino para qué tenemos funcionarios de este tipo. Yo creo que eso cansa, sinceramente, y ya estamos hartos de mentiras, ya estamos hartos de ofrecimientos y actas sobre acta y no se cumple nada, eso cansa de verdad.
1: Bien, muchas gracias, senador Yogya, por su comunicación, buenos días.
2: A ustedes, amigo, gracias por darme el pase a esta información, muchas gracias.
1: Bien, y fueron las declaraciones del alcalde Héctor Yogya Calderón, quien ha mencionado que ha gestionado y que hubo un compromiso del alcalde Meléndez hace 2 años cuando visitó el mercado de realizar un mantenimiento para que el mercado ya quede en buenas condiciones y los comerciantes puedan trasladarse a este recinto. Hace 2 años, no se preocupen, le vamos a dar mantenimiento. Se habla de un presupuesto de 700,000 nuevos soles para realizar estos trabajos para que el mercado quede en buenas condiciones. Ojalá que hoy se lance este proceso, y en las próximas semanas se invierta este recurso en el mercado y en un futuro cercano, 1 o 2 meses, los comerciantes de Cruceta se trasladen a este nuevo mercado. Imagínense, hoy por hoy, el ingreso al centro poblado Cruceta, hay bastantes trabajadores informales, vendedores, ahí funciona el mercado en el ingreso. Pero si le hacen el mantenimiento al mercado, estoy seguro que los comerciantes se van a trasladar. También informarles que ya en las próximas semanas, en los próximos días, se va a dar la licitación, la buena pro, para que una empresa haga la carretera desde la comisaría, desde el ingreso Cruceta hasta Tejedores. Entonces, esta carretera va a pasar por el mercado. Por favor, Si es que se toman estas decisiones, ya el ingreso al centro poblado de Cruzeta se va a ver más ordenado, más adecuado. También el transporte, esto ya es competencia del alcalde de Cruzeta. El transporte también un desorden total. El paradero informal también en el ingreso. Antes que termine el periodo del señor Héctor Llovia, que busque una zona adecuada para que funcione el terminal o acudan las unidades móviles, acudan a un lugar adecuado. Queremos un Cruzeta ordenado, un Cruzeta adecuado, limpio, con un ingreso que cuando lleguen las personas observen, bueno, Cruzeta ha cambiado, pero si usted regresa luego de muchos años a Cruzeta, lo ve igual en esas mismas condiciones.

0: Bien, tenemos una comunicación. Genaro Orozco, alcalde de Palomino. Señor Orozco, buenos días.
1: Buenos días, amigo Arno. Quiero hacer una denuncia pública.
0: ¿Qué pasó? Infórmenos, ¿qué pasó?
1: Mire, el estadio Zoilo Alama se han llevado 200 metros de cable que costó 4 soles el metro, que apenas tiene 2 meses de cable que se puso hasta arriba con un tal murete para las cuchillas, para que lo use la prensa que viene. Se lo han llevado con todo, cuchillas se lo han llevado.
0: ¿Esto cuándo ha ocurrido?
1: Ha ocurrido hoy día, no ha amanecido. Hoy día hemos ido a ver el estadio, no ha amanecido, eso lo han sacado en la noche, será, se lo han llevado.
0: Prácticamente se lo han robado, ¿no?
1: Se lo han robado, y eso estamos investigando, que si hallamos al culpable, tiene que caer el peso de la ley todos los robos que está viendo ahí.
0: Y no hay cámaras de seguridad, porque llevarse esta cantidad de cable no es de un momento a otro, eso demora, ¿no? ¿No hay cámaras de videovigilancia cerca al estadio?
1: No, ahí no hay ese sector, no tiene cámaras, son dos rollos, son 200 metros que se han comprado.
0: Claro. Bueno, esperemos que ya acudieron a la policía ya llegó para realizar las investigaciones respectivas.
1: Ya ahorita estamos viendo el estadio, estamos en eso viendo, ahorita vamos a llamar a la policía para que venga a levantar ese robo.
0: Bien, muchas gracias por su comunicación, buenos días. Bueno, la delincuencia sigue imparable en diversos puntos del país. Ahora le toca a nuestro distrito de Tambo Grande, específicamente a Palominos. Y conozco el tema. Cuando empezó la Copa Perú etapa distrital, el estadio Zoilo Alama no contaba con fluido eléctrico. Y muchos medios llegaban para transmitir los partidos y no había fluido eléctrico. En otros estadios se contaba con este servicio. Entonces el alcalde General Orozco vio esta necesidad, instaló el servicio de energía desde la sede, desde la puerta principal hasta el campo deportivo. Y ahí ya los medios de comunicación que llegaban utilizaban la corriente, utilizaban el fluido eléctrico. Pero fascinerosos, el día de hoy, en horas de la madrugada, me imagino en horas de la noche, se han robado más de 200 metros de alambre. Increíble, no hay vigilancia. Lo que sucede también es que el estadio no tiene cerco perimétrico. Todo el mundo ingresa. Todo el mundo ingresa, no hay las medidas del caso. Esperemos que la policía haga su trabajo, las rondas campesinas también, y se capture a los responsables. Siete de la mañana con 54 minutos, 7:54, y según la información que nos han hecho llegar desde el día de ayer, la candidata presidencial Keiko Fujimori estará en Tambo Grande, llegará al distrito y luego se trasladará hasta Malingas. En Malingas va a sostener una importante reunión en Malingas. Y luego se va a trasladar a Chulucanas. Es una de sus actividades proselitistas que tiene la candidata Fujimori. Ayer le hemos observado por diversos medios de comunicación que cumplió diversas acciones en Tumbes. Hoy está en Piura. Muchas personas van a esperarla, me imagino. Escuchen sus propuestas. Y cuando venga también el candidato Roberto Sánchez, también recíbanlo, escuchen sus propuestas. Y el día de las elecciones, en la segunda vuelta, elija usted que nos escucha, elija a su candidato, deposite la confianza en Fujimori o en Sánchez o en Fujimori. Piense bien el plan de trabajo de los candidatos. Después no queremos tener presidentes que son vacados cada cierto tiempo. No queremos tener presidentes, queremos tener estabilidad. Estabilidad en nuestro país. Hoy llega Fujimori, me imagino que también Roberto Sánchez más adelante llegará a nuestro distrito.

7 de la mañana con 57 minutos en todo el país. Y en Sullana y en Paita hay una alarma, hay una preocupación, porque 5 colegios reportan 30 casos de la enfermedad Coxsackie, o conocida como la enfermedad de manos, boca y pies. La preocupación crece entre padres de familia y autoridades educativas tras el reporte de 30 casos de la enfermedad de boca, manos y pies, conocida como el virus Coxsackie, en menores de hasta 5 años de edad, de instituciones educativas de Sullana y de Paita. De acuerdo con la subregión Luciano Castillo Colona, los colegios fueron detectados en 5 centros, en 5 investigaciones. Los pacientes son niños de el nivel inicial de Pronoí y de una cuna infantil, ubicados en los distritos de Sullana, 2 en Sullana, 2 en Bellavista y 1 en El Arenal. Frente al incremento de casos y para evitar una propagación masiva, los directores dispusieron la suspensión temporal de clases presenciales en las aulas donde se identificaron escolares sospechosos y confirmados, aplicando aislamiento preventivo según las recomendaciones de salud. Cabe indicar que los especialistas señalaron que esta enfermedad viral afecta principalmente a niños pequeños y presenta síntomas como ampollas o llagas en la boca, erupciones en manos y pies. Además, presenta los síntomas, tienen fiebre y malestar general. Las autoridades exhortaron a los padres de familia no enviar a sus hijos a clases si presentan síntomas, además de recomendar el uso de lavado de manos frecuentemente. En Sullana, 30 casos, niños menores de 5 años, tienen la enfermedad conocida como la enfermedad de la boca, manos y pies.

0: Bien, y para los amantes del deporte rey, continúa hoy la cuarta fecha de la Liga Distrital Etapa Copa Perú. Hoy hay dos partidos en el estadio Zoilo Alama. Va a jugar Sinchi Roca y también Cultural. El Racing viaja hasta el distrito de La Unión. Y lamentablemente en el estadio se han robado el sistema eléctrico. Imagínense hasta dónde estamos, hasta dónde está la delincuencia. No hay tiempo para más, regresamos el día de mañana con más información. Buenos días.
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Hola, buenos días, amigos Radio Escuchas. Bienvenidos al programa informativo Cazadores de la Verdad. Mi nombre es Johnny Arturo y estamos ya ingresando a un bonito miércoles 13 de mayo, un día de celebración de la fe católica. Hoy 13 de mayo se recuerda y se celebra un hecho impresionante, ¿no? Un hecho fantástico, que es la aparición, supuestamente, de la Virgen María. Hoy 13 de mayo, en el año, bueno, hace muchos años atrás, se celebra ya el Día de la Virgen del Fátima, esta festividad católica conmemora la primera aparición de supuestamente la Virgen María a tres niños pastores de nombres Lucía, Francisco y Jacinta en Cova de Iria, Fátima en Portugal. Esto ocurrió un 13 de mayo, un día como hoy, en 1917. Es un hecho de bastante connotación. Hay una historia muy bonita y bastante peculiar, la historia de la Virgen de Fátima, hoy 13 de mayo. Esta historia narra las apariciones de la Virgen María a tres pequeños pastores, Lucía dos Santos, de 10 años en aquel tiempo, sus primos, Francisco, de 9 años, y la pequeña niña Jacinta Marto, de 7 años, en Fátima, Portugal. No fue una sola aparición, fueron 6 veces en las cuales se pudo registrar esta aparición, donde la supuestamente Virgen les pidió rezar el rosario de manera diaria y pedir por la paz mundial, pedir por el fin de la guerra, de la Primera Guerra Mundial en aquel tiempo, y la conversión de los pecadores. Hay puntos claves en esta historia bastante interesante, que la Virgen se apareció 6 veces. En cada oportunidad, siempre los días 13 de cada mes. El único 13 de que no se presentó fue en el mes de agosto, que por esas fechas a los niños los habían secuestrado, los habían encarcelado temporalmente, ¿no? Porque pensaban que todo era mentira y que estaban causando, pues, toda una psicosis social. Pero sin embargo, luego hubieron muchos testigos, un pueblo entero fue testigo de la aparición. Esto es algo que está registrado. El mensaje, lo que pidió la aparición fue oración.

0: sacrificio, penitencia y además se revelaron tres secretos que incluían una visión del infierno, la predicción del fin de la gran guerra y el inicio de otra guerra peor, la necesidad de la consagración de Rusia a su Inmaculado Corazón. El milagro del sol, el día 13 de octubre de 1917, cerca de 70.000 personas presenciaron el llamado milagro del sol, en la que el sol pareció girar, bailar y descender hacia la multitud en forma de un disco luminoso, secando en minutos la tierra y la ropa de los peregrinos que estaban empapados por la lluvia. También se celebra, ¿no?, por estos 13. Los pastorcitos Francisco y Jacinta Marto murieron poco tiempo después de dicha aparición. Fueron canonizados como santos por el Papa Francisco en el 2017. La pequeña Lucía se hizo monja carmelita y vivió hasta el año 2005. Vivió en medio de toda una gran controversia. Nosotros hemos podido disfrutar de aquellos momentos, ¿no? Cuando todavía no fallecía. Todos se preguntaban cuál era el secreto que le había dejado dicha aparición. Mucha gente se preguntaba. Los escépticos pues no creían, pero esta historia fue registrada, ¿no? Por ejemplo, el milagro del sol, fueron 70.000 personas. Muchos consideran que hubo una psicosis social y todos se contagiaron, ¿no? Pero eran 70.000. Y esos 70.000 no creían en la aparición. No creían inclusive en que se le estaba apareciendo a estos niños. Tanto así que llegaron a encarcelarlos como para que no sigan generando psicosis dentro de su propio pueblo, ¿no? La Iglesia Católica declaró las apariciones como dignas de fe en 1930. El santuario de Fátima es hoy uno de los mayores centros de peregrinación mariana del mundo. El mensaje de Fátima es considerado un llamado a la conversión y a la oración por la paz en un contexto marcado por la guerra y también conflictos, ¿no? Pero aquí lo que más llamó la atención fue el secreto. Todos querían saber cuál era el secreto que guardaba la última pequeña pastorcita que vio esta aparición. Bueno, este es el contexto de este día de celebración, 13 de mayo. 13 de mayo, la Virgen María bajó de los cielos y se apareció a tres niños pastores de ovejas. 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
1: 8 de la mañana, 18 minutos.
0: 8 de la mañana, 18 minutos. Quienes están apareciendo y presentándose ante sus seguidores, simpatizantes, son los candidatos. Cada día con más fuerza, cada día tomando las redes, promocionándose más y más. Empieza a tomar cuerpo, a tomar fuerza la campaña rumbo al sillón municipal. ¡Ay, qué rico! ¡Ay, qué rico! Desde ya la cordial invitación a los señores candidatos a la alcaldía de Tambo Grande, para que tengan a bien, si así lo desean, solicitar espacio en este programa con la única y sana intención de que la población se informe, conozca cuál es su plan de gobierno y definitivamente qué cosas va a poder hacer, ¿no? Como autoridad, si es que el pueblo les da el respaldo. Bueno, si el pueblo les da el respaldo, creo que es una frase un poco engañosa, ¿no? Engañosa. Porque siempre se dice que la mayoría tiene la razón y que la gran mayoría decide. Pero a veces, y ha sido comprobado históricamente, que la gran mayoría siempre se ha equivocado. la gran mayoría muchas veces equivocado, así que tampoco es que la mayoría tenga la razón. El pueblo a veces es esa pequeña mayoría que vota y luego se decepciona. A esa llamamos pueblo, pues también ahí nos equivocamos cuando decimos el pueblo les va a dar respaldo. No, parte del pueblo quizá les dé el respaldo, ¿no? Para ir un poco ir ya diferenciando las cosas, porque a veces decimos el pueblo lo quiere, el pueblo no, sus simpatizantes, un grupo de ciudadanos. El pueblo rechaza, el pueblo no, un grupo de ciudadanos. El pueblo va a votar por tal persona. No. Nada que ver, un grupo de personas, sus simpatizantes, sus militantes. Ya lo vemos bailando, ¿ah? Ya lo vemos bailando, Dios mío lindo, se esfuerzan en bailar, sacan los pasitos prohibidos. Ya empiezan, ahora sí, a tomar chicha en las picanterías. Ahora sí. ¿Cuándo los has visto tomando chicha? Por ejemplo, en las picanterías de Locuto. ¿Cuándo los has visto tomando chichita clarito o comiendo un rico ceviche con sus yucas y zarandaja o sandaraja, como dicen algunos? Aquí en Catacao Chiquito, comiéndose no solamente el ceviche, sino también el polvo. A ver cuándo los han visto. Pero ahora ya, pues, ahora ya lo vas a ver tomando chicha en poto manchado. En poto manchado, ahí lo vas a ver tomando chicha. No le va a importar que el poto esté manchado. Ahí van a tomar chicha. No le va a importar que otro también saboreó, posó sus labios en aquel tradicional poto. Igual, no le va a importar. Van a tomar chichita contigo y te van a compartir. Ahora sí te dan un abrazo grande, inmenso. Creo que ni tu mamá ni tus hermanos te dan un abrazo tan fuerte como los candidatos. Ni en tu cumpleaños te dan un abrazo tan fuerte, tan enorme. Los candidatos ahora sí. Ya no te aprietan una mano, te aprietan las dos. Y no solamente te aprietan las dos manos, te la estremecen fuerte. Él es el hombre, él es el líder. Y luego su abrazo. Poquito les falta y te dan también un beso, ¿no? Así son los candidatos. Ahora ya andan en mototaxi, antes en su camioneta, pero ni las lunas bajaban para saludarte. Ahora ya en mototaxi, no, soy pobre y soy de pueblo, yo soy de a pie. Ah, y lo otro es que todos, bueno, la gran mayoría se pintan de agricultores y dicen, yo soy agricultor o yo soy hijo de agricultores. Yo soy hijo, ¿han escuchado esa frase, amigos de Radio Escucha? Sí han escuchado, ¿verdad? Yo soy hijo de agricultores. O otro candidato, había candidatos que decían, yo soy agricultor desde el vientre de mi madre. O sea que desde el vientre de su madre ya agarraban la palana. Yo soy agricultor desde el vientre de mi madre, decían algunos, qué barbaridad. Esa es la fiesta electoral. Esa es la fiesta electoral. 8:24 minutos. Entonces, cordialmente invitados, señores candidatos. Vengan a tomar, si quieren acá tomar chicha conmigo, me avisan cuando van a venir para comprarme un balde de chicha. Y aquí tenerlos con su chichita, si quieren ceviche también. Si quieren abrazos, también les podemos dar abrazos. Es que están regalones de abrazos. Ya nos imaginamos también por ahí que se pondrán a decir, no, vamos a hacer una rifita, vamos a hacer un binguito, porque no tenemos plata para la campaña. Somos una campaña austera, sin dinero. Es el pueblo, el famoso, otra vez dicen pueblo, ¿no? Es el pueblo el que nos da el respaldo y nos apoya con un granito de arena. Y como no tenemos plata, vamos a hacer una rifa. Vamos a hacer un sorteo, vamos a hacer un bingo. Señores, se gasta una millonada en hacer una campaña política, una millonada. Una millonada. Por allá había un amigo mío que decía, caramba, quiero candidatear, hasta el carro lo vendió. La plata del auto no le duró, pero ni para dos semanas. Entonces ya se imaginarán cuánto se gasta. ¿Quiere movilizar una base? Muy bien, ya te movilizo, pero quiero para la gasolina. También quiero un parlante, ¿no? También quiero esto, también quiero aquello. ¿Quiere venir a inaugurar una base? Muy bien, vamos, acá hay una canchita deportiva, pero tienes que traerte una pelota, tienes que traerte un juego de camisetas, tienes que traerte un juego de medias. Todo es dinero, todo es plata, todo es dinero, money. Dinero, todo lo que todo el mundo quiere, dinero.

Y hablando de candidatos, estaba anunciada la llegada el día de hoy de la señora Keiko Sofía Fujimori. Vamos a ver si llega o no llega a Tambo Grande.

Mientras indagamos si llega o no llega Keiko Sofía Fujimori, vamos dándole a conocer el clima. Es importante, señoras y señores, saber las condiciones climáticas. Saber las condiciones climáticas. Temperaturas máximas para Ayabaca, máximas 22, mínimas 10. Temperaturas máximas para Chalaco, máximas de 20, mínimas de 11. Temperaturas máximas para Chulucanas, máximas de 35, mínimas de 22. Temperaturas máximas para El Alto, mínimas de 22, máximas de 29. Temperaturas máximas para Huancabamba, 24 grados la máxima, 15 la mínima. Temperaturas para Huarmaca, 23 la máxima, 12 grados la mínima. Temperaturas para Lancones, máxima de 34, mínima de 22. Malacací, máxima de 34, mínima de 23. Paita, máxima de 32, mínima de 23. Piura, máxima de 34, mínima de 23 grados. Salalá, máxima de 18, mínima de 7 grados. 7 grados, qué frío en Salalá. Sechura, máxima de 33 grados, mínima de 22. Sullana, máxima de 34, mínima de 23. Talara, máxima de 29, mínima de 22. Son las temperaturas que pronostica Senami Piura. Amigos Radio Escucha, y el día de ayer, Senami, la Municipalidad de Piura y otras autoridades, con mucho beneplácito, inauguraban un nuevo radar meteorológico. Esto ha sido el día de ayer, esta ceremonia de este radar meteorológico, que va a ayudar muchísimo a poder saber en qué zona va a llover más fuerte, cómo está el clima, qué cantidad de lluvia se ha dado, para que todos estos datos importantes, datos hidrométricos y todo lo demás, meteorológicos, pueda de alguna u otra manera dar mejores luces de cuál es el trabajo que tengan que hacer los organismos, los grupos de trabajo, las autoridades correspondientes, ¿no? Una moderna infraestructura que permitirá monitorear eventos climáticos en tiempo real, que podrá emitir alertas oportunas para proteger a más de 80.000 habitantes de la región. El alcalde provincial de Piura, el señor Juan Francisco Ceballos, participó en la presentación oficial del funcionamiento del sistema de alerta temprana, SAT, una herramienta tecnológica orientada a fortalecer la prevención y respuesta frente a lluvias intensas, inundaciones y huaicos en la región Piura. Durante la actividad se realizó una demostración en vivo del radar meteorológico, considerado el primero en el país y el principal componente del sistema de alerta temprana. La jornada incluyó un recorrido técnico y la explicación del proceso de marcha blanca del sistema, que va a permitir monitorear fenómenos climáticos en tiempo real y emitir alertas oportunas para salvaguardar a la población. La implementación de este sistema estuvo a cargo de la Autoridad Nacional de Infraestructura del Gobierno Regional de Piura y el Servicio Nacional de Meteorología e Hidrología del Perú, SENAMI. Aquí, en este radar, se ha invertido más de 80 millones de soles. El funcionamiento del radar se basa en la emisión de pulsos de microondas a través de una antena parabólica. Estas ondas rebotan al entrar en contacto con partículas de precipitación como lluvias, granizo o nieve, y posteriormente el radar recibe las señales reflejadas y las procesa para identificar dónde está lloviendo, con qué intensidad, qué tipo de precipitación se registra y hacia dónde se podría dirigir esa tormenta. El alcalde provincial de Piura, Juan Francisco Ceballos, destacó que esta moderna herramienta permitirá actuar con mayor anticipación ante emergencias y fortalecer la capacidad de respuesta de ellos, o sea, de las autoridades. Además, resaltó la articulación entre el gobierno nacional, el gobierno regional
y los gobiernos locales para concretar un proyecto importante para la seguridad de las familias piuranas. Bien, bien, con este radar, el primero, el más moderno de todo el país, ahora lo tiene Piura. Eso es lo importante y eso es lo bueno cuando se unen varias autoridades. Se puede hacer cosas positivas. Muy bien. Decía el exalcalde, el ingeniero Rengifo, tamborandinos y tamborandinas, queridas tamborandinas, queridos tamborandinos, recuerden que en nuestro Tamborande también ya hay una estación meteorológica. Ya hay una estación meteorológica en la zona de Tamborande. Aquí también ya se van a hacer estudios del tema del clima, de la lluvia, muy importante para el tema de la siembra, de los productos, ¿no? Del transcurso, del sembrío, según el tema del clima, poder redireccionar el uso de estas tecnologías para poder saber las condiciones climatológicas y poder redireccionar un trabajo técnico de cuidado del mango, del limón, de todos los productos, en lo que es la actividad agrícola, muy importante. Así que ya lo saben, ¿ah? Ya hay una estación meteorológica. Y allí, en esta estación meteorológica, señores, en esta estación meteorológica también está el apoyo de la empresa minera Buenaventura, de la empresa minera formal Buenaventura. Al igual que en el proyecto, en el sueño de exportar ajonjolí a países como Corea, que son proyectos que se vienen dando en la margen izquierda, también está el apoyo social de la Buena Monza, de la empresa minera formal Buenaventura. Las informales que tenemos, ojalá que vayan informando pues las informales a ver qué están aportando a la comunidad. Están aportando contaminación, están aportando informalidad, bandas delincuenciales. 8 más 35 minutos. Tambo Grande ya cuenta con una pequeña estación meteorológica. Eso es importante, yo creo que ahí tienen que tomarlo en cuenta los agroexportadores, que son los que un poco tienen mejor el manejo técnico, los que tienen fondos también, ¿no? Para poder seguir manteniendo esa calidad de exportación de producto netamente tamborandino, de la actividad agrícola. Bueno, el agricultor, el pequeño, el mediano agricultor, sí le recomiendo que continúe comprándose su Bristol. El Bristol era el calendario, la revistita, que no se equivocaba jamás. El Bristol seguía las incidencias y las fases de la luna y todo ello. El Bristol, señores. Ya se olvidaron del Bristol los agricultores. Antes, todas las semanas, las quincenas, se iban a la tiendita, al puestito de periódicos, a comprar su Bristol. Y el agricultor se guiaba con este pampletito del Bristol, ¿no? Con este folleto. Ahí daba las indicaciones de qué días iba a haber luna llena, luna nueva, cuarto menguante. Cuando el agricultor decía, caramba, este producto voy a sembrar según la luna. Según lo que decía el Bristol, lo sembraba. Porque dicen que, y eso es verdad, eso los agricultores que han adquirido ese tipo de conocimiento saben que es verdad. La luna tiene una influencia tremenda
no solo en todos los seres vivos. La luna tiene una influencia tremenda en todos los seres vivos, no solamente en las plantas. Bueno, las plantas son seres vivos, nosotros somos seres vivos. La luna tiene una influencia tremenda. Nos estamos olvidando de hablar con la naturaleza, de leer los signos, las señales de la naturaleza. El antiguo agricultor, el antiguo hombre de campo, sí lo sabe. Ah, no, que se están olvidando ya, pues, ya se están olvidando. No, antes con la luna, si querías que salga un buen zapallo, ¿no? Tenía que haber luna nueva o luna llena para que salga grandazo, para que salga con color también, según la luna. Inclusive, el amigo del campo, que han estado muchos escuchándome, no me dejará mentir, y si me equivoco, corríjame, por favor. Pero antes, el hombre de campo, la familia de campo, el papá, la mamá y el abuelo, no se hacían hijos por hacer, sino se hacían en momentos en los cuales la luna estaba en una buena posición. Porque según la luna, los hijos salían fuertes, duros. Pero si los hacías por hacer en cualquier momento, salían enclenques, enfermizos. También, antes, años atrás, como se dice popularmente por acá, los antiguos o los mayores, hasta desde sembrar una planta, usaban los signos de la naturaleza, la luna. Hasta para hacer hijos, la luna. Bueno, son costumbres ancestrales que de repente poco a poco se van perdiendo, pero siempre es bueno recordarlas. Lo bueno hay que recordar. Acá estamos siguiendo las incidencias del tsunami. Tsunami dicen, o las instituciones estas, ya no dejemos tsunami de lado, pero todas estas instituciones dicen que tiene que ver con el estudio del clima. Por ejemplo, pronosticaban un gran fenómeno del Niño, decían, van a haber lluvias. Abril, mayo, junio, desde marzo. Marzo, abril, mayo, junio, van a haber lluvias. Lluvias. Las autoridades decían, bacán, que hayan lluvias. ¿Por qué? Porque así declaramos en emergencia la región y los presupuestos se abren. Cuando es declarado en emergencia un lugar, los presupuestos dejan de tener esos candados y van directo a las arcas de las entidades. Y aparte de eso, como es emergencia, es menos riguroso para la inversión de esa plata en hacer trabajos de prevención para la emergencia. Entonces, cuando escuchamos un tsunami decir, van a haber lluvias y todo lo demás, fenómeno del Niño, es algo positivo, es algo negativo para la población, de cierta forma, pero es algo positivo para las autoridades, porque de ahí aperturan los presupuestos. Llega plata. ¿Y qué es lo que sucede también con estos anuncios? De que a veces los agricultores de temporales toman estos anuncios, ¿no? Como decían que iba a llover desde marzo, enero, febrero, marzo, abril, mayo y hasta junio, pues hay agricultores, por ejemplo, acá en la margen izquierda, que dijeron, caramba, entonces vamos a esperar unos días porque van a haber muchas lluvias, hasta junio van a haber lluvias. Muchos se confiaron, ¿no? Dejaron pasar las primeras lluvias y cuando empezaron a sembrar, dieron por ahí un par de lluvias más y ya no llovió más, porque los pronósticos se fueron al agua. Los que sembraron en las primeras lluvias han sacado algo por ahí, se han sacado alguito. Entonces, para que se den cuenta a veces cómo también influyen los pronósticos. Por eso mencionaba que regresemos un poquito al conocimiento ancestral, ¿no? Y me refería un poco a este librito llamado, o que se llamaba, el famoso Bristol. ¿Se acuerdan? Ya, por eso hacía la mención, amigos. Bien. 8 de la mañana más 42 minutos, 8 de la mañana con 42 minutos.

0: Bien amigos, y la Municipalidad Distrital de Tambo Grande, en trabajo articulado con el programa social Juntos, desarrolló la primera sesión del taller educativo denominado Juntos por una Vida sin Anemia, dirigido a madres usuarias de dicho programa social. Esta importante jornada tuvo como finalidad capacitar a las madres sobre la adecuada alimentación de los niños menores de 2 años, promoviendo así prácticas saludables que contribuyan a prevenir la anemia infantil y mejorar el desarrollo integral de la niñez tambograndina. Durante el taller se ha brindado orientación sobre nutrición, alimentación balanceada y cuidados esenciales para fortalecer el crecimiento saludable de los menores, destacando la importancia del consumo de alimentos ricos en hierro y vitaminas. Asimismo, esta iniciativa busca fortalecer el liderazgo de las madres participantes, potenciando sus capacidades y conocimientos para que puedan asumir un rol activo en el cuidado y bienestar de sus hijos, contribuyendo así a una comunidad más saludable y con mejores oportunidades de desarrollo. Trabajo que viene haciendo la Municipalidad Distrital de Tambo Grande, liderada por tu alcalde, Segundo Meléndez Zurita, el alcalde de todos los tamborandinos, que en los próximos días está inaugurando el mejoramiento de un importante canal de irrigación. ¿En qué lugar? En la zona de Jorge Chávez, con una inversión millonaria, un canal que ha tenido más de 50 años, tierra y polvo, y que con la Municipalidad Distrital de Tambo Grande y la comisión de aquel entonces perteneciente a esa zona, la comisión de usuarios, se ha podido lograr, nos informaban el día de ayer que ya en los próximos días estarían inaugurando dicha obra, ¿no? También creo que el proyecto de Agua El Papayo ya está en su etapa casi final, me parece, ¿no? Muy bien, ¿ah? Importantes obras de envergadura. Bueno, pedían obras de envergadura. Se ha dado continuidad a este tipo de obras. No se las ha dejado ahí abandonadas. Miren, ahí en lo que es Jorge Chávez, es la culminación de... Se la ha mejorado con concreto, con plataforma y concreto, a decenas de kilómetros. Decenas de kilómetros de canal de riego. Pero no solamente ha sido canal de riego, sino también se han elaborado varios puentes y pontones para que pueda transitar los ciudadanos y para que puedan también transitar con los vehículos con sus respectivos productos agrícolas. En los próximos días, señores, en los próximos días. Más bien ahí invitamos de repente por ahí a los comunicadores, a los ciudadanos, a los dirigentes, que siempre mencionan que Meléndez no hace nada. Sería importante que vayan a esas inauguraciones. 8:46. Inauguración de canal allá en el sector Jorge Chávez. Y próximamente el proyecto de agua El Papayo. 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
1: 8:47.
0: 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Ellas ya conocen que, dónde queda el basural, dónde queda el botadero. Y solitas se van al botadero. Entran, abren, si es posible, la misma vaca ya sale, ya saben cómo abrir el portón. Abren el portón con los cachitos, abren el portón del botadero y para adentro. A llenarse la panza de basura, de parásitos, de virus y todo lo demás. Y los dueños de esas vacas, bien gracias. Y luego las sacrifican y luego las venden. Y esa carne riquísima te la estás comiendo en chuleta. Esa carne riquísima te la estás comiendo sancochadita. Esa carne riquísima te la estás comiendo frita. Qué rica la carne frita. Anda a ver dónde alimentaron esas vacas. Por eso hay que tener también cuidado donde usted compra la carne de res, de ovejo, de carnero, cabrito. Usted tiene que comprar en lugares que usted sabe que tiene todos los cuidados correspondientes, todo, que tenga en los exámenes correspondientes. No se confíe. Hay bastante gente mala. Hay gente buena que vende carne buena, pero hay gente mala que no le importa venderte un coche triquiñoso, que no le importa venderte una res alimentada con basura. Entonces, usted sabe que hay que cuidar a usted y hay que cuidar a la familia. Compre siempre en lugares que presten las garantías, señores. Muy bien. ¿Qué más tenemos? Notas informativas para nuestro radio escuchas. Cazadores de la Verdad y la Fiscalía y Policía Nacional del Perú interviene la casita de la hermana de la congresista Francis Paredes en Barrios Altos. Uy, uy, uy, uy. Los operadores del Oriente. Operadores del Oriente, se llama el mega operativo en simultáneo en 10 inmuebles entre Lima y Ucayali, donde se detecta que familiares, inclusive la propia parlamentaria congresista de la República, parlamentaria Francis Paredes, es investigada por presuntamente direccionar millonarios contratos de vuelos médicos. Después dicen: ¡ay, el congresista no maneja presupuesto! ¡Ay, el congresista no ve ese tema de dinero y financiamiento! ¡Hacemos leyes nada más! Señores, los congresistas también pueden, como aquí se está viendo, presuntamente direccionando millonarios contratos de vuelos médicos y cobrar por asignar cargos públicos en diversas entidades del Estado. O sea, soy congresista, quiero que a mi comadre, acá la buena moza, esta muchachona, ponla en un buen puesto. Direccionar cargos. Miren el poder de los congresistas de la República. 8 de la mañana con 52 minutos. Ahí está investigada. Otra nota interesante, señores. Parece que ya es oficial a un 99% que sería el señor Reinaldo. El rey Reinaldo Gil. Reinaldo Gil, ex gobernador regional, sería una de más postulante a otra vez ser gobernador regional. Señoras y señores, empieza a moverse. ¿Qué más cosas se moverán? ¿Qué más cosas se moverán en el ambiente político? Bien, continuamos con más a través de Cazadores de la Verdad. Y bueno, hasta el día de ayer se había confinado a 90 personas que habían estado en este crucero, en este barco de lujo, paseando por el mundo, donde han fallecido 5 personas por un virus letal, el antivirus. Hay 5 sospechosos más y ahora 1.700 personas han sido confinadas, o sea, encerradas, enviadas a cuarentena, 1.700 ahora, tras muerte por un brote gastrointestinal. Imagínense, otra vez, otro virus. Ya esto parece mandado ya, ¿no? Parece mandado, qué raro. Primero se hablaba de un virus, del antivirus en un crucero, donde se han muerto ya personas, y ahora se habla de otro crucero. ¿No? De otro crucero. Dicen, no hay motivo para vincular, pero qué raro. 1.700 personas permanecen o han sido confinadas, encerradas, el día de hoy, a bordo de un crucero en Burdeos, tras la muerte de un pasajero y la aparición de decenas de casos con síntomas de gastroenteritis aguda, que no tiene relación alguna con el crucero del antivirus, pero que otra vez, si lo estás confinando, si lo estás encerrando a 1.700 personas, por algo será. Cuando el río suena, piedras trae. Están destapando los virus. El tiempo final se acerca. Están destapando los virus, las guerras. Ahora se ha destapado hasta este tema de que los archivos secretos para ver si estamos solos en el universo, si hay ovnis, si no hay ovnis, si hay seres de otro mundo, si no hay... Todo esto también ahora está en agenda. No es una historieta la que le estoy comentando. Esto está en agenda internacional. Se están dando a conocer fotografías y todo eso, ¿no? Estamos en un momento de cambio mundial, ¿ah? De cambio mundial. ¿Qué nos deparará el destino? Solo Dios lo sabe. Y ahí le pedimos que nos depare cosas buenas. Pues que nos depare cosas buenas. Si no a nosotros, al menos a nuestros hijos, a nuestra descendencia, que no queremos verla, pues, padecer estos horrores de nosotros mismos, los seres humanos.

0: Atención a las ganadoras. Hay algunos premios que aún están en Radio La Mejor. En el día, un día antes, el día previo al Día de Mamá, Radio La Mejor homenajeó a Mami con muchos regalos, premios, sorpresas y canastas, licuadoras. Sin embargo, hay algunas ganadoras que aún no han recogido o no han retirado sus regalos. Por ejemplo, hemos observado en la parte baja de la radio algunas canastas, hemos observado algunas licuadoras, algunos premios. Están con su nombre de la ganadora. Atención a las ganadoras, acercarse a retirar sus respectivos premios. Ganadoras, a acercarse a retirar sus respectivos premios. Yo por aquí apunté el nombre, he visto en cada una de las canastas. A ver, Santos Gonza, Córdoba, de CPC y Bajo. Aquí hay una canasta esperándola en Radio La Mejor. Santos Gonza, Córdoba, de CPC y Bajo. Glenny Ojeda Carmen, hay una licuadora que usted no ha retirado, que usted ha ganado en el concurso por el Día de la Madre, aquí en Radio La Mejor, una licuadora. Señora Rosa Niman Cajima Huertas, hay dos presentes, creo, son dos presentes, que también no ha recogido. Rosa Niman Cajima Huertas de la Greda. Isabel Quiroz, señora mamita Isabel Quiroz, la está esperando una canasta. Aún no han sido retiradas estos premios. Les damos a conocer, por favor, para que pasen la voz y vengan a retirar sus premios. Aquí Radio La Mejor cumple con ustedes y también nuestros auspiciadores se quedan contentos de que su aporte ha sido entregado en buenas manos. 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
0: Ay, ay, Refrigeración, Climatización Pulache, bienvenido una vez más al programa Cazadores de la Verdad. 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Bien, me despido o me voy con esta nota, señoras y señores. Siempre se ha tocado en este programa. siempre se ha tocado sobre el tema de la minería ilegal y su avance. Ahora recién están tomando seriedad, con seriedad, esta problemática. Ahora recién algunas autoridades salen a decir, es verdad. Ahora recién dicen que sí hay. Señores, mucho cuidado, porque en su gran mayoría, lo que están invadiendo poco a poco Tambo Grande y otras partes alrededor, serían del Ecuador. Serían del Ecuador, ecuatorianos, mineros artesanales, ilegales, que vienen desde el Ecuador. Cuidado, cuidado, cuidado. Estamos dando la alerta. Serían varios de ellos del Ecuador los que estarían expandiendo la minería ilegal aquí en la zona de Tambo, en los alrededores de Tambo Grande. Ojo, el ministro del Interior del Ecuador, el exministro del Interior del Ecuador, señor Juan Zapata Silva, anuncia, pide que debe de haber mayor coordinación entre las autoridades del Perú y las autoridades del Ecuador para juntos tratar de frenar el avance de la minería ilegal y de las mafias transnacionales que están operando ya aquí en la zona, en otras partes de Piura, y que inclusive estas mafias transnacionales, muchas de ellas del Ecuador, ya están operando en Cajamarca. En Cajamarca. Un ejemplo de ello son los famosos choneros. Los choneros del Ecuador, que son un grupo de ilegales que se dedican a la minería y otras actividades ilícitas, y que ya están en Cajamarca y que ya están en Piura. La cooperación internacional es fundamental, señores, con los países vecinos, sobre todo con el Ecuador, porque de allá están viniendo. Así que ya les estamos una vez más adelantando lo que mañana más tarde puede ocurrir, puede pasar. El crimen transnacional necesita una respuesta también transnacional. Recuerden que el Ecuador tiene actualmente 21 organizaciones criminales reconocidas por el Estado. La lucha por el poder, la lucha por ganar más territorio, los operativos que están haciéndose en el Ecuador de la mano con Estados Unidos, están haciendo que muchos de ellos vean a nuestro país como un lugar de fácil acceso y donde pueden chambear bien bacán. Así que ya lo saben, ya lo saben, en guerra avisada. Luego no digan que no, señores, que tengan un buen día.
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5: Noticia importante. 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
1: De igual manera, también saludar a todos los oyentes de esta prestigiosa emisora y decirles que esta máquina es bastante acertada en sus diagnósticos y sobre todo para prevenir y poder tratar enfermedades que la padecen por mucho tiempo y poder darles un reporte de sus dolencias y malestares, ya que no es necesario estar enfermo para realizarnos un chequeo.
0: Hoy en día hay muchas personas con diferentes enfermedades agudas y crónicas. Sabemos que hay personas con ardor en la boca del estómago, vinagreras, acidez, estreñimiento, artrosis, osteoporosis, colesterol, triglicéridos, dolor de cabeza, diabetes, migraña, próstata inflamada, ovarios, y en la realidad hay casos que se agravan porque se descuidan. Y bueno, a veces las personas dicen, de algo me moriré.
1: Sí, en realidad todas estas enfermedades se complican por el descuido. Exageran mucho en comida chatarra, ají, condimentos, gaseosas, y no hacen más que otra cosa que empeorar su salud. Toda enfermedad que se detecta a tiempo se puede tratar y no se vuelve crónica esta enfermedad. Es muy triste tener un familiar enfermo. Tenemos quizás a nuestros padres de avanzada edad. Es que cuando una persona llega a los 40, a los 50, a los 60, ahí se manifiestan todas las dolencias y descuidos.
0: Las personas quieren saber cómo se realizará el chequeo.
1: Lo que las personas van a hacer es sostener con las dos manos el sensor magnético, que es el que se encarga de descifrar cómo se encuentra su organismo, más dos ventosas que le vamos a colocar en los brazos, y la máquina le va a dar el resultado de 35 informes del chequeo de su anatomía interna y a la vez cuál será su tratamiento que necesita este paciente.
0: ¿Para el chequeo de las personas tienen que venir en ayunas?
1: No es necesario venir en ayunas.
0: ¿Qué tratamientos se van a dar a las personas que se realicen el chequeo?
1: Mire, solo utilizamos tratamientos naturales por ser la mejor medicina para tratamientos crónicos y sin dejar efectos secundarios a los pacientes. Ya que no todos los pacientes van a tener el mismo tratamiento, no todos sufren de lo mismo. Hay personas con dolores de cabeza, otros con dolencias en las articulaciones, otros con dolencias en la boca del estómago, otros en la próstata, y bueno, y en sí un sinnúmero de pacientes que van a venir. 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

0: 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Como por ejemplo, hay medicina para curar las enfermedades que afectan al aparato digestivo, comenzando desde el hígado, la vesícula, el páncreas, el bazo, el estómago, el intestino delgado, el intestino grueso y muchas enfermedades que vienen afectando estos órganos. ¿Cuántas personas sufren de halitosis crónica? Tienen el mal olor en la zona de la boca, amanecen con la boca amarga, saliva espesa, la lengua sarrosa, vinagreras, gases, acidez. Comen alguna fritura o alguna comida pesada y de inmediato comienzan a sufrir de dolores estomacales, sienten ardor al estómago. Es muy peligroso el ardor al estómago, ya que es un principio de gastritis. Hay personas que no le hacen caso a este ardor estomacal, simplemente toman agua fría y se les pasa, pero poco a poco se les viene haciendo más crónico y pueden sufrir de gastritis aguda. Cuando la gastritis es aguda, comienzan pues a molestar la boca del estómago de tiempo en tiempo, pero cuando se hace crónica, comienza a arder y doler y a ocasionar vinagreras y gases en la zona del estómago. Es allí cuando la gastritis está avanzando con peligro de úlcera gástrica. Cuando existe ya una úlcera gástrica, comienzas pues a adelgazar y puede llegar un momento que puede reventar una úlcera en el estómago y se desata la úlcera crónica, que es una herida en el estómago, estando a un paso de sufrir cáncer al estómago. Es importante que te cuides de esta enfermedad muy común hoy en día. ¿Cómo se origina esta enfermedad? Por culpa de nosotros mismos. Aquella persona que no come a sus horas, mastica malas comidas, come apurado, alterado, renegando o hace malas combinaciones en su alimentación, está condenado a sufrir de esta enfermedad, como también esa persona que a veces come una fritura, un pollo a la brasa y luego una gaseosa helada o consume licor y al día siguiente comete el gran error de seguir bebiendo e inclusive ingiere comidas picantes como el famoso ceviche. Es muy importante que consultes con tu médico de confianza para que él pueda enseñarte cómo alimentarte. Nosotros a través de este microprograma queremos advertirte que evites de comer todas esas comidas o comidas chatarras que hoy en día perjudican tu estómago y el hígado. Hay personas que ya están mal del hígado, pues no pueden comer normalmente. Hay personas que hasta las han operado, ya no tienen vesícula. ¿Por qué? Porque tuvieron un cálculo, arenillas o barro biliar. 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evita también operaciones, cura definitivamente esa enfermedad, tales como infección al hígado, inflamación, hepatitis, ictericia, inflamación de la vesícula, gastritis aguda, gastritis crónica, cáncer al estómago. 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Es tu oportunidad. Hay otra enfermedad muy común que se está apoderando del aparato digestivo, que es el estreñimiento crónico. Personas que ya tienen hemorroides sufren de estreñimiento crónico y están en peligro de sufrir cáncer al colon. Personas que sufren de disentería crónica, cada vez que comen algo pesado ya se les afloja el estómago y están condenados prácticamente a sufrir de cáncer al intestino grueso. ¿Cuántas enfermedades hoy en día la gente no le hace caso? ¿Las controla con remedios caseros o simplemente toma algo para calmar y no para curar? Y de esa manera llega el momento de la mala noticia del cáncer al estómago, cáncer al intestino, cáncer al hígado y de esa manera luego lo están lamentando. Es muy penoso ver personas operadas de esos órganos. Hay muchos casos de personas que viven con un estómago artificial y solamente viven de sueros. Ya no pueden comer nada, cuídese mucho porque el cáncer al estómago ocasiona la muerte. El cáncer al colon también. Toda enfermedad que uno no la cura a tiempo, tarde o temprano puede ocasionar la muerte. Qué triste es morir antes de tiempo y qué lindo es llegar a nuestra vejez pero con salud. Es importante que ustedes se cuiden, queridos amigos. La medicina vegetal cubana cura, no calma. La medicina cubana no solamente sirve para prevenir, sino para sanar. Sirve para curar definitivamente. 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
3: de Tambo Grande y sus zonas aledañas reciban el saludo en el amor de nuestro Dios Todopoderoso. Hoy queremos llegar con un consejo muy importante para cuidar nuestros riñones. Los riñones son los encargados de recolectar los desechos de nuestro cuerpo para que no se acumulen. En otras palabras, son los encargados de limpiar y filtrar nuestra sangre y deshacerse de toda la impureza a lo que no sirve. Por ello, resulta tan importante mantenerlos en buenas condiciones. Los riñones pues mantienen sana la presión arterial, pero a su vez la presión arterial alta también puede dañar la salud de los riñones, pues al dañar los vasos sanguíneos de todo el cuerpo, incluidos los de los riñones, estos órganos dejan de retirar las impurezas y el líquido extra del cuerpo. Este líquido extra puede hacer que suba aún más la presión arterial. Como se dan cuenta, es un círculo vicioso y peligroso. Por ello, la presión alta es una de las principales causas de insuficiencia renal. Amigos y amigas, damas y caballeros, los riñones se deben cuidar. Para mantener sanos los riñones, es bueno tomar precauciones a tiempo. Según el Ministerio de Salud, entre el 15 y el 20% de los peruanos que padecen de hipertensión arterial también sufren de insuficiencia renal. Las personas diabéticas también corren el riesgo mucho más alto de tener insuficiencia renal. Señoras y señores, es posible que usted no note el daño de los riñones, pues estos no presentan muchos síntomas. Si se detecta a tiempo los males renales, se puede evitar la necesidad de un trasplante de riñón. 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Permiso.
2: 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Gracias.

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0: aplauso para Corazón Serrano.
1: ¡Wow! Dicen por ahí que recordar es volver a vivir.

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15: Amigos y amigas de Tambo Grande, me es muy grato saludarles en el amor de Dios. La salud es lo primordial. No descuidemos nuestra salud. La prevención es nuestro mejor aliado para evitar una enfermedad complicada e incluso la muerte. Podrás ahorrar dinero. Las emergencias y enfermedades repentinas son muy costosas. Cuidemos nuestro colon. Muchos se descuidan. El hemorroides, operaciones al intestino. Otros terminan con cáncer al colon. Es por descuido. No le toman importancia a una alimentación sana, a tomar 2 o 3 litros de agua todos los días, no desintoxican su colon. El colon, cuando está intoxicado, hay mal aliento, lengua blanquecina, dolores estomacales, problemas de la piel y mucho más. Es que hasta un 90% de las enfermedades se debe a un colon intoxicado. Escuchen, amigos, no solamente las personas que sufren de estreñimiento deben limpiar su colon, sino todos los que quieren tener una buena salud. Al limpiar tu colon va a desaparecer el cansancio, el mal aliento, la migraña, trastornos de sueño, la piel se pone muy hermosa, ayuda a combatir las alergias y mucho más. Cuando usted se siente cansado y comienza a tomar vitaminas o energizantes, usted está en un camino equivocado, porque su colon está sucio o intoxicado. Puede tener parásitos. De 10 personas, 8 tienen parásitos. Es recomendable primero desintoxicar su colon, porque el arte de curar es el arte de limpiar. En la limpieza refleja la buena salud. Amigos, ¿por qué debemos limpiar el colon? Porque hoy en día poco se come fibra, se está consumiendo mucha comida chatarra, se come poca verdura, poca fruta, se toma poca agua, se consume muchas bebidas de colorante artificial, se toma mucho alcohol, se fuma cigarro, se satura nuestro colon, se va enfermando nuestros órganos. Hay personas que comen muy de noche. Esto es un veneno para nuestro organismo. Señores, cuiden su salud, que es lo más valioso que Dios nos regala. Junto con esta vida muy hermosa, es un regalo de Dios. Amigos, pregúntese cómo está su corazón.

0: 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Una persona que quiere tener buena salud debe limpiar su colon profundamente cada 6 meses. Se debe evacuar las heces después de cada comida. Hay que ir al baño todos los días. La acumulación de materia fecal en el intestino puede desarrollar un estado de putrefacción intestinal y estas bacterias llegan a intoxicar otros órganos y puede desarrollarse un cáncer. Alimentémonos correctamente y liberémonos de sus toxinas y tratarse a tiempo es más recomendable. Dios los bendiga grandemente. Los esperamos. Permiso.
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Latina Radio. Obviamente esa radio es la mejor, ¿eh? ¿Cómo está? ¿Para qué? ¡Buenos días! Ya aparezco a Johnny Arturo llegando tarde, ¿eh? ¡Arriba ese volumen! En cabina su amigo Ronnie Alexander. Para compartir con todos y cada uno de ustedes, ¿eh? Gracias al auspicio de Sonido LJR, ¿eh? Saludos para mi amigo el popular Sonrisa de Cuy. Nos cuenta que pronto hace sus presentaciones por la selva. ¡Baila!

¡La rica cumbia! Tremendo golazo para esa hora ya de la mañana. Comenzamos aquí, buenos días a toda esa gente maravillosa que nos escucha, que están ahí disfrutando de la buena música. ¡Saludos cordiales! Un fuerte abrazo, ¿ah? ¿Eh? Miles de gracias por compartir, miles de gracias por pasar a bacán. Chévere en esa bonita, hermosa mañana.

para compartir contigo solamente buena música en esa bonita mañana. Saludos, saludos. La gente que está chambeando es ahora. Arriba. Ay, ay, ay. La gente que está chambeando en el limón. Cuidado, se me hinquen, por favor. Cuidado, se me hinquen. Ay, se me pinchen la manita. Arriba ese volumen, toda la gente que nos escucha disfrutando en esta excelente mañana desde Tambo Grande City, transmitiendo para todo el Perú y el mundo entero. Radio La Mejor. ¿Cómo está? Buenos días. Oh.

0: cumbia para bailar y gozar. A propósito, creo que en Tambo Grande el día de hoy, ¿no? Está la candidata por la presidencia, la señora Keiko Fujimori, ¿eh? Creo que el día de hoy hay algo así, ¿ah? ¿Eh? ¿O no? Sí, ok, ¿ah? ¿Eh? Bueno, aunque muchos comentarios por ahí. Pero bueno, hay que esperar cómo procedan las cosas en la segunda vuelta. Creo que se viene anunciando, ¿verdad? ¿Sí o no? Dios mío. A comentar por ahí los comentarios. Vemos en las redes sociales. O sea que también le va la lluvia de huevitos. Dios mío. Pero bueno. Fuerte abrazo a toda la gente que está conectadita.
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0: 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Qué rica, hermosa mañana. Un saludo muy especial es ahora ya para enviar ahí. Con el fraterno saludo. Saludos en el barrio La Rita, barrio San Martín, para, dice por aquí, para mi querido padre Neisser Fabián Massa Bereche, ya que hoy es un día especial para él. Hoy día cumple un añito más de vida. Y también cumple 12 años de convivencia junto a mi querida madre, dice la señora Simona Nima Núñez. ¿Ah? De parte de sus queridas hijas, tienen contentas, alegres, feliz de que sus padres vivan una vida feliz, es hermosa, llena de alegría. Que papá Dios Todopoderoso le dé a muchos años más. El saludo va de parte de sus hijas. Neji. Yacira. Yarumi. Dayana debe ser, ¿no? O Dayama. Dayana. De parte de toda la familia más ánima. Y también ahí de la pequeña más querida, la treviecita de la casa, Adriana Cristel Massa Nima. Te puedes complacer con la canción de Naranja Mix, por favor. Feliz cumpleaños, Naranja Mix. Vamos a tratar de ubicar esa cancioncita.

0: para mi estimado Elvis Arrunati. Esa hora de la mañana, full chama, ¿no cuenta? Buena, buena. Saludos para Elvis Arrunati. Para la señora Araceli Juárez. A esa hora de la mañana están escuchando la radio. Dice Ronnie Alexander, conectado como tiene que ser, a full volumen. Obviamente tiene que subirle todo el volumen a su radio para poder disfrutar, para poder entregarte toda la buena música.
1: Y seguimos recordando.
0: Para Elvis Arrunati, mañana está de cumpleaños. Ya me imagino que la señora Araceli está preparándole la torta ahí. Como tiene que ser, para poder disfrutar. Un fuerte abrazo, saludos. ¡Qué bonito! Para la gente de La Rita, barrio San Martín. El señor Neisser Fabián Massa Bereche. Fuerte abrazo.

para la gente de la circunvalación, ahí para la gente de Arte el Rey. 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Hola, Rey. Y el cosadito también está Cali Motor. Saludos, muchachos. Chambeando con sudando la gota a gota. Nos cuenta que ya están con C. Cali Motor. Y para mi pata el Rey, saludos, mi encima.

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El destino del grupo 5. Para la gente de Cali Motor, esta hora de la mañana escuchando la radio. Y para mi estimado Calín, un fuerte abrazo. 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Un trabajo ya no, ya, Ahí están los muchachos, esa hora de la mañana, a full con la mejor. Ahora sí, por favor, vamos a mover la caderita, a mover ese cuerpito. Ya estamos miércoles, entregándote toda la alegría total. Arriba ese volumen. Tengo un toque, me hago con los saluditos, quienes me vienen dejando, No se preocupen. Gracias por estar disfrutando, gracias por compartir conmigo. Somos la mejor, la mejor, la mejor, la mejor.

Tremenda linda mañana para todos los grandes oyentes que ahora están ahí conectaditos, disfrutando, pasándola bien, pasándola bacán y sobre todo compartiendo toda la buena música excelente para ti. Saluditos en La Rita, Barrio San José, para las pequeñitas Yarita y Alondita. Salud para Yareli y también para, dice por aquí, Tiffany. Salud para Dayana, para Zuleimi, las primitas que se quieren mucho. Bendiciones, ¿eh? Muchas gracias por compartir con nosotros y estar ahí disfrutando siempre toda la programación de Radio La Mejora. Tengo un saludito muy especial, saluditos en el papayo para la señorita Rosita Marilí Maza Cherret, ya que ese 15 de agosto está cumpliendo sus 15 rosados años. La saludo a sus queridos padres. Dice por aquí su querida madre, lo saluda su querida mamita, la señora Viviana Cherres Suárez. Y desde el cielo, derramándole muchas bendiciones al señor Wilmer Maza Suárez. Le estará acompañando su chamelán Jorbi Jesús Maza Maza, su padrino de quino Lucio Adán Pulache Maza, Carito Fiorella Nima Cherres, su querida madrina de maquillaje. Dice por aquí también con mucho cariño su querida madrina de maquillaje. A ver... Ya listo, su querida madrina de maquillajes, ahí está, y bueno, estará Eder Alexander Rondoy Palacios y Jennifer Rondoy Calle, padrino de corona y joyas, los esposos Jenny de Los Milagros Cherres, Nima y Jacinto Maza Córdoba, padrino de sorpresa, los esposos Heradio Maza Tizón y Brimilda Flores Vázquez, padrino de calzado, los esposos Jean Carlos Márquez y Jenny Yacori Nima Nima. Estará amenizado por Sonido Oro Verde. Quedan todos invitados, los amigos de la Grea Nueva, la Grea Antigua, la Rita, Malinga, Callejones y todo el papayo, para bailar bien rico con Sonido Oro Verde. Un fuerte abrazo. Saludos, gente. ¡Arriba ese volumen! Tremendo recuerdazo, ¿sí o no? Por favor. ¡Mentiras! Nada más que mentiras.

0: Para mi amiga Liliana Saavedra, la China. Saludos, tanda publicitaria, vuelvo.
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1: ¿Qué tratamiento se van a dar a las personas que se realicen el chequeo?
0: 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Hay personas con dolores de cabeza, otros con dolencia en las articulaciones, otros con dolencias en la boca del estómago, otros en la próstata y bueno, y en sí un sinnúmero de pacientes que van a venir. 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
6: 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Esta gran campaña de salud integral con medicina vegetal cubana se está llevando a cabo a nivel nacional, ya que se ha comprobado que hoy en día muchas personas descuidan tanto su salud y esperan estar totalmente enfermos para recién acudir a su médico de confianza. Da pena ver varones y mujeres de 30, 40 años sufriendo de terribles enfermedades, quizás tan complicadas que llegan a tal extremo de operarse o de internarse en un hospital acortando su vida lentamente, simplemente por el descuido. Es muy lamentable ver el descuido extremo en su salud. Recuerden que la medicina cubana es la mejor que hay en el mundo para curar definitivamente esas terribles enfermedades. 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

0: 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Por eso, el conocido Diego Armando Maradona, cuando estuvo enfermo por su adicción a las drogas, se hizo su tratamiento de rehabilitación en Cuba. Y eso todos lo sabemos. Los cubanos desde muy niños tienen inclinación por la medicina. Por eso sus padres los alimentan bien, los tonifican para que en el futuro sean buenos profesionales. Acá en el 90% de niños sufren de anemia, desnutrición. ¿De qué sirve que tu hijo esté bien vestido, tenga el mejor uniforme, la mejor mochila, los mejores útiles si su cerebro está completamente débil? 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Este gran producto cumple muchos funcionamientos. En el joven va a fortalecer completamente sus neuronas cerebrales y todos sus sentidos, incluyendo la vista, la audición, el olfato. Fortalece completamente la memoria, fortaleciendo también el sistema nervioso central, evitando que ese joven por exceso de estudio o de trabajo mental pueda sufrir de un derrame cerebral o de una parálisis facial. En los adultos, ¿cuántas son las personas que a los 40 años o 50 ya no ven? Ellos piensan que acudiendo a un oculista o comprándose lentes se van a curar de la ceguera, pero no es así. Cuando tú acudes a un oculista, estás condenado a estar comprando lentes de mayor medida, cada 3 o 6 meses o cada un año, hasta que llegue el momento que vas a utilizar lentes tan gruesos que cuando te los saques ya no vas a ver nada y te quedarás totalmente ciego. Cuando una persona no ve bien, no quiere decir que los lentes te van a curar. El problema es internamente en el cerebro, ya que el cerebro hace trabajar bien la vista a través del nervio óptico. Lo que hace el complejo reconstituyente cubano simplemente va a fortalecer el nervio óptico y vas a ir recuperando tu visión lentamente sin usar colirios o lentes. Este gran tónico fortalece la audición. ¿Cuántas personas se están quedando sordas y lo que usan son aparatos externos para mejorar la audición sin darse cuenta que están perjudicando el nervio auditivo? Fortalezca el cerebro con este gran tónico y al fortalecer el cerebro estarás fortaleciendo la vista, la audición, el olfato, el gusto, porque hay personas que ya no sienten ni los olores ni el sabor de las comidas, se olvidan de las cosas, sienten mareos, sienten debilidad cerebral, están propensos a sufrir de parálisis, están en peligros que en cualquier momento se queden paralíticos. Es una pena ver personas que no se preocupan de la computadora más completa que Dios nos ha dado. El cerebro es muy delicado y hay que saber cuidarlo. ¿Cómo se cuida el cerebro? Fortaleciéndolo, alimentándolo bien. El cerebro nunca descansa, hasta cuando duerme se está trabajando. 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Imagínense ustedes esa medicina cubana de lo que en medicina tradicional, que se emplea en cualquier lugar de Latinoamérica, del consumo de hierbas, de lo que esa medicina te puede mejorar en 6 meses, 1 año, la medicina cubana lo hace en menos de 15 días. 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
2: La importante son las 11 de la mañana con 24 minutos. 11 de la mañana con 24 minutos. Apresar un gran saludito cordial a esta hora ya de la mañana. Un saludo dice por acá, saludito para la bebé más pequeña, que el 30 está de cumpleaños de parte del bebé más grande. Un cariño y la China, saluditos a esta hora de la mañana, están disfrutando de la radio, qué bueno, muchas gracias por compartir con nosotros. Ahí estamos entregando, saludos en el papayo para Nicole Masa Masa, que este 26 de septiembre estará realizando su bonita fiesta de celeste, dice por ella. Con mucho cariño, otro saludito por acá. A ver, tengo este saludito. Saluditos en, dice, saludos en San Martín de Angostura para el joven Alonso García Mendoza, que el 14 de mayo, o sea, el día de mañana, está cumpliendo 15 años de parte de su mami, la señora Milagro, de parte de su, dice por aquí... Bueno, de parte de Margarita y de parte de Jeffrey, Dalenka, Kiara, Lian, Briana, dice por aquí también Yusu, ahí está, de parte de toda la familia, bueno, de Macarena, Pablo, bueno, de parte de sus tíos, Katy, Nayeli, Israel, Iván, Diego, también de parte de Maribel, Isabela, Julio, Nelson, que estarán celebrando el día domingo, dice. Qué bueno, que la pasen recontra bacán, chicos, a seguir disfrutando de la programación de radio, la mejor 91.7, me gusta más. Saludos a todos ustedes. En el programa el señor Víctor Burgos, disfruta con nosotros. Baila.

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1: Hola mis amigos, ¿cómo están? ¿Cómo están, amable audiencia de esta prestigiosa emisora radial? Reciban los cordiales saludos a nombre de Inca Natur y el biólogo Víctor Burgos. Amiguitos, es un placer, es un honor ingresar con esta nueva secuencia correspondiente al día de hoy miércoles. Ya estamos, amigos, en todos los hogares y bueno, haciendo una cadena radial con Radio Lancones, por supuesto, la cadena radial con Radio 1 de Ayabaca, Radio Suyo. Ya estamos en todos los hogares llegando parte, señor, de Ecuador. Muchas personas ecuatorianas nos visitan a diario también. Y gracias porque están escuchándonos este programa, amigos, que es tan importante para su salud. Y bueno, también a todos los anexos, saludarles y agradecerles porque siguen teniendo esa confianza en Víctor Burgos, en Inca Natur. Muchas personas vienen a agradecernos. Me dicen, amigo, gracias porque realmente estos productos me han hecho muy bien después de gastar mucha plata. He estado un año, dos años, he estado gastando por allá y por acá. Es importante, amigos, eso. Y eso es la gratitud de las personas. Muchas de las veces que nos saludan donde nosotros vamos, en un bus. De repente los encuentro por el mercado. Amigo Víctor, me saludan. Yo ni me los recuerdo, pero amablemente lo contesto los saludos, me hacen recordar que han sido mis pacientes. Y bueno, eso es importante, amigos, como el otro día que he estado viajando especialmente a Sullana, y paramos, hicimos una paradita en un restaurante, Los Burritos, que hay por ahí, también almorzar. Y bueno, hay un chico el que atiende, me dice, amigo Víctor, ¿recuerda de mí? De verdad que no recordaba. Me dice, yo fui hace 3 meses, hará, que tenía problema de mis riñones. No soportaba, es que él trabaja parado, pues. Trabaja parado, atiende a las personas. Y bueno, me dio gusto verlo, me dice, me sentí muy bien. He llevado un tratamiento ahí de 1.5 meses y estoy muy bien. Eso es importante, amigos. Recordemos que los riñones nos purifican a diario más de 120 litros de sangre. Los riñoncitos son los órganos que realmente nos eliminan ciertas toxinas que están en nuestro cuerpo en exceso por la mala alimentación. Sí, amigos, los riñones cumplen una función importantísima en nuestro cuerpo. Por eso cuidemos los riñones, son el soporte, son los amortiguadores de nosotros, pero nosotros no los cuidamos, amigos. Y el cuidado de los riñones debe ser, ¿sabes cómo? Tomando agua. El agua es importante, amigos, para los riñones, para no tener infecciones en el tracto urinario, para no tener cálculos renales. El agua es importante. No comer exceso de carnes saladas, como la caballita salada. Recuerda que el sodio y la sal son dañinos para la salud de los riñones, para los riñoncitos. El exceso de licor, amigos, también es dañino para los riñones. Y eso que escuchamos nosotros, decimos, ¿no? Estoy limpiando mis riñones cuando estamos salud, estoy botando cálculo, no sé qué dicen muchas personas. No, amigos, cuando tomas licor estás dañando tus riñones. Recuerda que tus riñones son los que trabajan, purifican. Y al purificar es el exceso de alcohol que tienes, vas cada rato al baño. O sea, tus riñones están triplicando ese día, están trabajando demasiado, lo estás enfermando. Por eso es que al otro día tienes eso, riñones están deshidratados. Tienes que tomar agua, amables oyentes. Cuidemos los riñones. el exceso de gaseosas, amigos, el azúcar. Recuerda que un vaso de gaseosa equivale a 15 cucharadas de azúcar. Y esos riñones tienen que tratar de eliminarlo. Por eso que hoy en día hay niños, adultos que ya sufren con los riñones. Cuidemos los riñoncitos, amigos. Riñones de repuesto, ay, pero vale mucha plata, mucho dinero. Los riñones, amables oyentes, si nosotros no las cuidamos, lamentablemente nos vamos a ver envueltos en serios problemas. Sí, amigos, hay muchas personas que nos visitan de diferentes sitios porque escuchan esta radio La Mejor y hacemos estas cadenas radiales para que nos escuchen en esta región de Alto Piura y en el Bajo Piura. Por eso es importante que muchas personas, amables oyentes, nos sigan visitando aquí en Canatur. Recordemos, amables oyentes, que hay muchas personas, por ejemplo, dicen, ¿por qué tengo fuego en los pies? ¿Por qué me arde los pies? ¿Tengo que ponerme limón o tengo que andar descalzo para sentir una frescura en la planta del pie? Amiguitos, cuando una persona tiene ese problema, es prueba que nosotros tenemos enfermos los riñones. Los riñones no están funcionando bien y de eso estamos produciendo exceso de ácido úrico. Los riñones no están eliminando especialmente todas las vitaminas que tenemos que eliminarlo. Por ejemplo, las vitaminas de las carnes rojas. Los que somos amantes a la carne, la res, carnero, chancho, pato. Si no lo elimina todas esas vitaminas va a tu sangre produciendo ácido úrico. Nosotros comemos a diario menestras. Sí, amigos, las menestras, por ser una fuente de vitaminas, los riñones se encargan de eliminar ciertas sustancias que el cuerpo no lo necesita. Y si esos riñones están enfermos, no lo va a eliminar, va a producir ácido úrico, ardencia en el pie, hinchazón en los pies. Vamos a empezar con gota, con dolores de rodilla y deformación de huesos, lo que se llama muchas de las veces el reumatismo, a consecuencia de los riñones enfermos, amigos. Por eso es importante, amables oyentes, cuidar los riñoncitos. Mire este joven, este mozo que atiende en el restaurante Los Burritos, me visitó muy mal. Joven, su presión estaba alta, joven todavía, 38 años. Me dice, señor, yo vengo de Sullana, he escuchado su programa varias de las veces. A veces ahí donde en el trabajo también escuchan la radio de Tambo Grande, Radio La Mejor. A veces escuchamos Radio Lancones porque ahí también lo transmiten su programa. Y bueno, fui consciente, me dice el señor, y fui porque ya había gastado en inyecciones, pastillas tomaba. También compré productos naturales en Sullana. No tuve realmente esa respuesta igual que con esos productos que he tomado de usted. Y este joven nos visitó, lo sometimos a una desintoxicación, a sus exámenes. Esos riñones tenían mucha infección y tenían pequeños cálculos, piedritas. Y eso es por no tomar agua, pues. Y este joven empezó a hinchar, como a hincharse los pies. Del trajín a hincharse los pies. Y bueno, tenía otras complicaciones más, pues. Este joven empezó con su tratamiento. Llevó para 17 días más. Y a los 17 días más, cuando vino al mes, me dijo, señor, mi examen, ya no tengo molestias, sacado análisis de orina, esto, este otro. Y mis riñones están bien, ya no tengo las arenillas, ya no tengo los riñones, ya no se me hinchan los pies. Pero para prevención se llevó para 15 días más. Sí, amigos, y esa es la gratitud que las personas muchas de las veces te reconocen, como este joven, nos sigue escuchando el programa, nos sigue escuchando justo que llegamos, me dice, señor, ya ha terminado hace media hora su programa, 12:30 estamos por ahí, y realmente he estado escuchando su programa. Y me alegra que se haya venido por acá, me dice, a darse un paseo. Sí, es importante, amigos. realmente la gente reconoce, pues amigos. Me dice gracias a sus productos. Y este joven nos recomienda gente de diferentes sitios. ¿Sabes por qué? Porque a veces en conversación comentan, ¿no? Por ejemplo, me dice el otro día, vino un señor a consumir allí que no era. Este señor era de Chiclayo, pasaba también. Y entonces, bueno, ofrecen pues su comida, ¿no? Entonces le dijo que si tuviera una dieta, porque él sufre los riñones. Y este joven me dice, no sé si le ha visitado un señor de Chiclayo. Claro, le digo, señor ha tenido poliquistosis renal, tiene poliquistosis renal. Señor, cuando viaja, tiene que viajar echado, ¿no? Él va con su chofer, el señor es empresario, va echado prácticamente en el carro sentado, no puede, no soporta. Este señor no podía estar mucho tiempo parado. Yo no sabía tampoco que este joven lo había recomendado. Me dice, señor, he venido, yo soy de Chiclayo, pero me han recomendado aquí que tiene una máquina. Quiero ver qué cosa es lo que tengo, por qué tengo muchas molestias de esto. Ya me he ido al urólogo, ya he hecho tratamiento de esto, allá, acá, pero no tengo una solución. Y de verdad, este señor tenía poliquistosis renal. Este señor tenía 58 años. Y bueno, tenía otras complicaciones con el hígado, pues no, por la mala alimentación, la vida sedentaria que llevamos, y a este señor lo sometimos a su tratamiento. Al mes, mes y medio, este señor de Chiclayo ha estado como 2 meses en tratamiento. Es un empresario que siembra limón, este señor, pero es chiclayano. Y realmente, este señor ha llevado el tratamiento y ha ido convaleciendo poco a poco. Al mes nuevamente me visitó. Llevó para 15 días, mandó comprar a su chofer para 15 días más. Al mes me visitó. Y yo estaba atendiendo. Le dice a la señora, ¿estará el señor Burgos? Le dice, está con consultas ahí atendiendo. Pero tuvo la paciencia de esperarme. De esperarme. Cuando salí, porque quería saber quién estaba buscándome, y me dice, amigo Burgos, me abrazó, me dijo, le felicito, amigo. Créeme que estoy haciendo 2 viajes, viajo sentado, ya no tengo esas molestias. Bueno, sus productos. Me dice, hasta yo tengo mi hijo que es químico. Y lo ha visto los productos, que le dijo, son productos de calidad, estos productos son buenísimos, netamente, son desinflamantes, reductores especialmente, y de infecciones, y aparte de eso, estos productos ayudan a regenerar la capa suprarrenal, porque no son antibióticos, son naturales. Lo sometimos a su tratamiento a este señor, y realmente lo mandé sacar ecografía. Y solamente tenía un solo quiste. Y de ayer comparó con sus otras ecografías anteriores, tenía 2 quistes en un lado y en el otro tenía, en el riñón izquierdo tenía 4. Y solamente en el riñón derecho, en la última ecografía, solamente tenía un solo quiste. Pero lo sometimos a su dieta, nada de carnes, tomar 2 litros de agua diario, sí, amigos, nada de gaseosa, licor. Y eso funcionó, amigos, porque aquí te damos una dieta. Hay veces muchas personas tienen miedo a la dieta, no lo hacen la dieta, y luego se quejan, no me hace bien, pero la persona que se quiere curar, la persona que se quiere tratar, hace su dieta, señores. La dieta es importante. Sí, amigos, tomar 2 litros de agua diario. Si usted, amigo, que me está escuchando este programa, sientes ardencia en tus pies, tienes dolor en tus pies, se te hincha, ya no puedes ponerte el zapato o la zapatilla, recuerda que estás mal de tus riñones, no puedes estar mucho tiempo parado o sentado, te duele mucho la cintura, recuerda que puede ser poliquistosis renal. 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Amigos, hablar de los riñones es muy intenso, hermanos. Es un órgano, son dos órganos tan importantísimos que nos ayudan muchísimo en la vida de todos. Pero lamentablemente nosotros no la cuidamos. Cuando usted siente un dolor en su cintura, sientes ardor al orinar, ¿sabe lo que haces? Vas, te automedicas, compras una pastilla, compras o te vas, te colocas dos inyecciones, listo, ya no tienes esa molestia, pensaste que ya te curaste. No, no, no, no, no. Estás haciendo daño a tus riñones. ¿Sabes por qué? Porque a los 15 días o al mes sigues con la misma molestia. ¿Por qué? Porque no has matado bien esa bacteria, no has hecho el tratamiento correcto. Usted se automedica a su manera y eso es malo. Sí, amigos. ¿Y sabes por qué? Porque todos los antibióticos, muchas de las veces, son dañinos para su estómago, para su hígado. Curas una cosa y dañas otra cosa. Por eso es importante, amigo, las alternativas. Hay muchísimas personas que me están escuchando este programa, orinan poquito a poquito, hombres y mujeres. Las mujeres, hay veces con ardor, con dolor. Damitas que me están escuchando este programa, en estos momentos, muchas de las veces aguantan la orina o soportan la orina. Es malo, mujer. No soportes la orina, no aguantes, porque recuerda que la vejiga es como una bombilla. Machucas, esa orina regresa a tus riñones. Recuerda que la orina es un desecho y te puede provocar una infección. Y esta es la pregunta que me hizo un señor. Me dice, señor, pero si mi esposa siempre retiene la orina y usted dice que se regresa, produce infecciones, yo lo tomo la orina. Tomarlo es diferente, porque cuando tú lo tomas, tu hígado lo purifica y tus riñones lo purifican, no te hace daño. Pero cuando regresa a tus riñones, no hace una función porque es un desecho, por eso que te produce infecciones, tanto en el hombre y la mujer. Hay hombres y mujeres que retienen la orina y de eso les produce ardor, molestias. No, amigos, no retener la orina, porque eso es malo. No esperemos tener, amigos, una insuficiencia renal, porque es triste. Tener una enfermedad crónica a los riñones es malo. ¿Cuántas personas que me están escuchando este programa que hoy en día lo dializan? Lo purifican su sangre. Pero ¿sabes? ¿Sabes, mi amigo? ¿Sabes, mi amiga? Que me estás escuchando este programa. Lamentablemente, ya no quedas bien. Después que te dializan, te desmayas 2 horas, 3 horas, recién tu cuerpo se vuelve a recuperar. 3 veces a la semana. Y si tienes plata, lo haces. Si tienes un seguro, también lo haces. Y si no tienes, te mueres intoxicado, hinchadito. Por eso, amables oyentes, es importante que usted lo ponga punto final a esos problemas de los riñones. Nosotros le invitamos. Sientes ardorcito, se te hincha tus pies. Mucho cuidado. De repente tienes ácido úrico, tu creatinina está elevando, tu urea. Sí, amigos, es importante, de repente, recuerda, sufre de presión arterial, hay que controlar esa presión arterial, porque la presión arterial es lo que malogra los riñones, señores, malogra también los riñones. 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Amiguitos, nos vamos. La hora es el peor enemigo del hombre. Me voy a pasar a retirar. Que Dios me los bendiga. Será hasta nuestra próxima audición. Permiso.
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Muy buenas tardes, querido y hermoso pueblo de Tamborande. Estamos aquí en cabina, señores, primeramente agradeciendo a Papá Dios, porque sin él no somos nada, señor. Quien les saluda es Jimmy Farfán Chumacero. Hoy estamos, pues, miércoles, señores, 13 de mayo del 2026. ¿No? Alguno me preguntará, Jimmy, ¿por qué no has ido a grabar a Keiko Sofía Fujimori? ¿Qué es lo que pasó? ¿Por qué no has llevado la primicia? Me están preguntando. ¿Por qué no has ido a grabar el gran evento? Dios mío, lindito, perdóname, señor Jesús. Pero lamentablemente, señores, cada ciudadano, pues, no tiene la opción por quién verdaderamente votar en esta segunda vuelta, señores, ¿no? Keiko Sofía Fujimori en estos momentos se encuentra, señores, en La Pala. Hemos visto, señores, ¿no?, que Keiko Sofía Fujimori ha recorrido varios puntos de nuestro distrito de Tamborane, ¿no? Pero lamentablemente nosotros nos hacíamos la pregunta, ¿por qué no fue a la margen izquierda, señores, no? ¿Por qué no fue a ver verdaderamente el dolor, el sufrimiento que tienen nuestros hermanos de la margen izquierda? A conocer la realidad, señores, ¿no? A ver cómo verdaderamente están estos hermanos los de la margen izquierda, señores, ¿no? Porque verdaderamente lo que pide la margen izquierda es que las autoridades, ¿no?, candidatos, políticos. Porque aquí en nuestro país tenemos ya prácticamente unos resultados, señores, ¿no?, que la OMPE verdaderamente ya está, señores, dando resultados al 99.93%. Ya ustedes saben, pues, ¿no?, que Keiko Sofía Fujimori ya está en segunda vuelta, ¿no?, en la cual está obteniendo el 17.18%, señores, ¿no? Después viene Roberto Sánchez, ¿no?, el izquierdista, dice por acá, ¿no?, el izquierdista radical, dice por acá, ¿no?, el que está utilizando el sombrero de el expresidente, ¿no?, Pedro Castillo, ¿no? Nos referimos a Roberto Sánchez, en la cual en campaña se propuso, ¿no?, indultar, señores, a Pedro Castillo, en la cual obtiene el 12.02%. Y después viene, señores, Rafael López Aliaga con el 11.91%. Pero en conclusión, Keiko Sofía Fujimori está en nuestro distrito de Tamborán. Ha recorrido varias partes de nuestro distrito, la avenida principal, la avenida Schaeffer, ¿no?, con su caravana de motos, ha pasado por acá, ahorita creo que está en La Pala, después se va a dirigir a otro sitio, ¿no? Después creo que mañana va a estar en Chulucanas también, o de aquí más tarde, creo que se va a Chulucanas también Keiko Sofía Fujimori, ¿no? Pero yo le hubiese dicho a los simpatizantes, ¿no?, de Keiko, que verdaderamente hubiese hecho un meeting en la plaza, ¿no?, para escuchar sus propuestas, ¿no?, que no haga una caravana, sino que un meeting para escuchar qué es lo que verdaderamente le viene a ofrecer al distrito de Tambo Grande, ¿no? Bueno, acá está Keiko Sofía Fujimori. Me estaban preguntando por acá, ¿no?, mis amigos, a través de redes sociales, Jimmy, ¿por qué no estás transmitiendo, ¿no?, el evento de Keiko a través de tu página de noticias Tambo Grande? Bueno, señor, yo tengo que seguir con la información, seguir llegando a la radio, cumplir, señores, con mi trabajo, que es informar. Por ahí hemos visto varios amigos comunicadores, ¿no?, que están siguiendo paso a paso lo que verdaderamente Keiko Sofía Fujimori ha venido a ofrecer a nuestro distrito de Tamborande. Pero hubiese sido bueno que Keiko se hubiese parado en la plaza principal de Tamborande, hubiese convocado un meeting, ¿no?, para escuchar las propuestas que nos venía a ofrecer, pues, Keiko Sofía Fujimori a nuestro distrito de Tamborane, ¿no? Quizás más adelante va a llegar también Roberto Sánchez, ¿no?, a nuestro distrito de Tamborane. Bienvenido sea, bienvenido Keiko Sofía Fujimori a nuestro distrito de Tamborane. Ojalá que lleves un recuerdo de Tamborane, que verdaderamente Tamborane necesita mucho Keiko Sofía Fujimori, ¿no? Y sus simpatizantes saben muy bien qué es lo que necesita Tamborane, ¿no?, la región de Piura, porque verdaderamente, señores, en campaña política vale de todo, proponen de todo, ¿no? Espero que Keiko se haya dado una vueltita por la margen izquierda, ¿no?, que la inviten a la margen izquierda y que vaya a ver la realidad de la margen izquierda, ¿no?, que verdaderamente hay unos reservorios ahí, Keiko,
Ahí en la margen izquierda hay 5 reservorios. A ver, si es que tú ganas las elecciones, ¿qué es lo que verdaderamente puedes hacer en la margen izquierda? ¿No? A ver si verdaderamente se alivia, ¿no? Lo que pide lo de la margen izquierda, que es solamente el líquido elemento, el agua, nada más, señores. Porque en temporada de lluvia ellos aprovechan, ¿no?, su sembrío. Porque después, señores, que pase la lluvia, verdaderamente eso es un desierto. En Tamborán hay mucho que hacer. Señora Keiko Sofía Fujimori, bienvenido a nuestro distrito de Tamborán. Nos hubiésemos gustado tenerla aquí en un medio de comunicación de cualquier programa radial, ¿no? Decía de nuestro amigo Arnold, Eder, yo, cualquier programa, Fernando, quien sea, ¿no? Para poderla entrevistar, ¿no? Y que nos pueda decir qué es lo que verdaderamente le viene a ofrecer a nuestro distrito de Tamborane, ¿no? Porque Tamborane, señores, le he dado un buen bolsón de votos a Keiko Sofía Fujimori, señores, ¿no? Keiko Sofía Fujimori en Tamborane verdaderamente arrasó, señores, ¿no? ¿Quieren saber cuántos votos ha sacado Keiko Sofía Fujimori en nuestro distrito de Tamborane? Vamos a leerlo, señores, los resultados que lo da la OMPE, ¿no? No lo dice Jimmy, sino la OMPE. Al 99.322%, ¿no? Los votos de nuestro distrito de Tamborán, en la cual Keiko ha obtenido, señores, 18.609 votos. 18.609 votos ha obtenido Keiko Sofía Fujimori, mientras Roberto Sánchez ha obtenido 3.925 votos, señores. Esos son los votos de la primera vuelta, ¿no?, en la cual Keiko Sofía Fujimori en nuestro distrito de Tamborande arrasó, señores, ¿no? Qué gran bolsón de votos sacó Keiko, 18.609 votos, mientras Roberto Sánchez, bajo, pues ha sacado 3.925 votos. Así, señores, están las cosas en estos resultados de la primera vuelta en nuestro distrito de Tamborande. Keiko, señores, Keiko está aquí en nuestro distrito de Tamborane. Bueno, ¿qué dice? ¿No te das cuenta, amigo, que la señora Keiko está a favor de la minería? Hasta que me escribe Genaro Alfredo. Bueno, por eso nosotros necesitamos, pues, ¿no?, que Keiko verdaderamente dé un mensaje, ¿no? O que le dé, o que vaya a un medio de comunicación y la puedan entrevistar para que ella con sus propias palabras venga a decirnos a qué ha llegado nuestro distrito de Tamborane. Yo no estoy a favor ni en contra, señores, de Keiko Sofía Fujimori, ni a favor ni en contra de Roberto Sánchez. Porque al final, gane quien gane, va a ser la misma chola, señores, ¿no? Va a ser la misma chola, la misma, lo mismo va a ser. Porque lamentablemente quien tiene el poder es el Congreso de la República, y no espero, quizás más adelante, que si gana Roberto Sánchez, sea vacado Roberto Sánchez, ¿no? O quizás más adelante Keiko Sofía Fujimori le vuelve a ocurrir lo mismo, porque verdaderamente en el Congreso, señores, hay divisionismo, ¿no? Esperemos que no ocurra eso. Ojalá, señores, que verdaderamente no ocurra eso en el Congreso de la República. Vamos a ver, pues, qué es lo que viene más adelante, pero Keiko Sofía Fujimori está en nuestro distrito de Tamborane. Bienvenido, Keiko Sofía Fujimori, en nuestro distrito de Tamborane. En Tamborane, Keiko ha tenido 18.609 votos, señores, mientras que Roberto Sánchez ha obtenido 3.925 votos. En estos momentos, Keiko Sofía Fujimori está, señores, en la pala. Está dando un mensaje Keiko Sofía Fujimori. Hemos visto bastantes simpatizantes, ¿no?, que le han dado la bienvenida a Keiko Sofía Fujimori. Señores, así están las cosas en el tema político, que quizás más adelante va a llegar Roberto Sánchez también, señores, a nuestro distrito de Tamborane. Así se están acomodando las cosas, señores. Keiko ya prácticamente está asegurada, señores, para su segunda vuelta. Bueno, así están las cosas, señor. Quiero enviar un saludo muy especial para Topo, señores, para Toño y el amigo
Oblast, ¿no? En la cual de carpintería Pichón de Manuel Panta, en la cual este 24 de mayo está Deon y más chico que cumple 55 años. Bueno, un saludo especial, señores, para Manuel Panta de carpintería Pichón. Bueno, esto es lo que nos hacen llegar, señores, a través del WhatsApp, señores. Están las cosas. Vamos a ver qué es lo que verdaderamente mañana vamos a sacar un resumen de todo lo que ha manifestado Keiko Sofía Fujimori sobre su llegada a nuestro

les duele el estómago de la forma en cómo verdaderamente los ciudadanos, ¿no? Porque hay varios ciudadanos que están tomando agua no apta para el consumo humano. ¿Por culpa de quién, pues, no? ¿Por culpa de quién, señores? De algunas autoridades esperando que si Keiko gana las elecciones o Roberto Sánchez se pueda solucionar, aunque sea un poquito, en nuestro país. En el tema, señores, de seguridad ciudadana, de salud y en el tema, señores, de la agricultura. Sí, señores, están las cosas en nuestro distrito de Tamborán. Bienvenido, Keiko Sofía Fujimori, a nuestro distrito de Tamborán. Esperemos que si gana las elecciones no te olvides de este pequeño pueblo llamado Tamborán. De hoy, 13 de mayo, señores, recordamos con fe y esperanza, señores, a nuestra señora de Fátima, madre amorosa, que se apareció pues en los pastorcitos para traer un mensaje de oración, conversión y paz para el mundo, señores. Bueno, María nos invita pues a acercarnos más a Jesús y a vivir el evangelio con sencillez y confiar siempre en su protección maternal. El día de hoy, 13 de mayo, pues recordamos con fe y esperanza a Nuestra Señora de Fátima, madre amorosa, que se apareció a los pastorcitos para traer un mensaje de oración, conversación y paz para el mundo. En este día especial pues elevamos nuestras oraciones para nuestras familias, por los jóvenes y por la paz en el mundo, señores. Bueno, hoy día pues 13 de mayo recordamos pues a Nuestra Señora Virgen, a Nuestra Señora Virgen de Fátima, madre amorosa, que se apareció pues a los pastorcitos para traer un mensaje, señores, de oración, conversión y paz para el mundo entero. No más a la guerra, señores, ¿no? Y esperemos que hoy día, pues 13 de mayo, nos arrodillemos y oremos a la Virgen de Fátima de todas las plegarias, señores, que tenemos. Bueno, señores, así están las cosas. También quiero, señores, enviar mis condolencias, ¿no?, por la pérdida, señores, de don Miguel Echandía Seminario. En memoria del admirado don Miguel Echandía, señores, Seminario, ¿no?, en la cual con profundo pesar comunicamos el sensible fallecimiento de quien vida fue un ciudadano ejemplar y extrañable, el amigo don Miguel Echandía Seminario, ¿no? Su deceso, se produjo hoy miércoles 13 de mayo en su domicilio ubicado en el Quirón Paita. A sus 79 años, don Miguel deja atrás de sí un legado de integridad, calidez y una vida dedicada a los suyos. Expresamos nuestras más sentidas condolencias a sus familiares y amigos ante esta irreparable pérdida. Rogamos una oración por el descanso eterno de su alma. Que en paz descanse, señores, don Miguel Echandía Seminario. Expresamos desde este medio de comunicación, Noticias Tamborande, nuestras más sentidas condolencias a los familiares, señores. Bueno, yo lo conocí pues a don Miguel Echandía Seminario, ¿no? Buen personaje, buen ciudadano, ¿no? Yo recuerdo que conversaba siempre con él, ¿no?, en la cual a sus 79 años ya está descansando, señores, el amigo Miguel Echandía Seminario, en la cual expresamos nuestras condolencias, señores. ¿Se acuerdan ustedes anteriormente, no?, que había un exgobernador regional, ¿no?, aquí en Piura, ¿no?, en la cual hicieron unas defensas ribereñas, ¿se acuerdan ustedes, no?, en la cual él salió a manifestar pues a través, señores, de los medios de comunicación que esas defensas ribereñas, señores, ni una lluvia fuerte, ni una crecida del río podrán ser derivadas, ¿no?, ¿no?, en la cual durarían más de 100 años, dijo por ahí Servando García. Dios mío, ¿qué es lo que está pasando, señores? Algunas obras están cayendo a pedazos. Y una es, señores, la defensa ribereña de Servando García, que iban a durar 100 años, en la cual colapsan y ponen en riesgo a la población. Dios mío, estos son los tipos de obras
que dejar

0: Algunas ex autoridades, obras que lamentablemente, señores, se van al agua, como lo que ocurre, señores, con estas defensas ribereñas aquí en Piura, señores, ¿no? En la cual Servando García, ahora candidato, porque va a postular con el gallo, ¿no? Porque verdaderamente está utilizando la frase célebre: cuando el gallo canta, todo se levanta, dice, ¿no? Pero lo que está que se levanta son las defensas ribereñas. Dios mío, lindito, ¿no? Es el colmo, señores. Las defensas ribereñas del río Piura, construido por la gestión del ex gobernador, ahora candidato a la región, Servando García, quien se va, ¿no?, con el gallito, ¿no?, porque utiliza su frase célebre: cuando el pueblo se levanta, el gallo canta, creo que dice por ahí, ¿no? Sigue cayéndose a pedazos, señores. El colmo, este es el colmo. Las defensas ribereñas del río Piura, que iban a durar 100 años, se están cayendo a pedazos. Pese a que él aseguró que esta obra emblemática duraría 100 años. ¡Calla, señores! Solamente a los tontitos iba a engañar, ¿no?, con esa frase célebre que iban a durar 100 años. Una crecida de río y ya verdaderamente se están cayendo a pedazos, ¿no? Pero bueno, así, señores, están las cosas de algunas obras, ¿no?, que lamentablemente algunas autoridades no hicieron, señores, lo que correspondía. Obras que han quedado como elefantes blancos, ¿no? Aquí en nuestro distrito de Tamborane ni qué hablar. Porque lamentablemente en nuestro distrito de Tamborane también hay obras abandonadas, obras elefantes blancos. Una de ellas tenemos aquí, pues, ¿no?, la planta de oxígeno, que hasta el día de hoy no está funcionando. Ahí está encerrada, bajo llave, ¿no? Otra tenemos, pues, también acá, señores, ¿no?, el agua de Pedregal, señores, ¿no?, el proyecto de agua de Pedregal, que lamentablemente, señores, se vino abajo. Y otras obras más, ¿no?, que lamentablemente unos ex alcaldes y también algunos ex gobernadores, lamentablemente las obras no lograron concluir como corresponde, señores. No le echaron el material que corresponde, ¿no? No echaron el cemento, no pusieron la varilla que correspondía. Y lamentablemente, cuando no hacen un buen trabajo, esto es, señores, lo que ocasiona, señores, ¿no? Obras que lamentablemente se van al vacío, señores, ¿no? Y lamentablemente son tan conchudos algunos, ¿no?, que no tienen sangre en la cara, que nuevamente quieren postular, ¿no? Algunos exalcaldes, otros gerentes, otros que fueron regidores, ¿no?, otros que fueron gobernadores, otros que fueron presidentes, alcaldes provinciales, ¿no?, quieren postular, señores, ¿no? Pero lamentablemente están las cosas, señores. Lo que ha pasado con Servando García, con su frase célebre que iban a durar más de 100 años, estas defensas ribereñas prácticamente se vinieron al agua, se están cayendo a pedazos, ¿no? Así, señores, están las cosas. Bueno, esperemos que se dé una solución, ¿no? Ya hemos visto que algunos organismos especiales, como el Colegio de Ingenieros, ya se manifestó, ya advirtieron en su momento que frente a la presencia de lluvias intensas, las defensas ribereñas simplemente colapsarían, señores. Colapsarían, ya lo dijo el Colegio de Ingenieros. A pesar de ello, el ex gobernador regional no duda en salir de las redes sociales, ¿no?, asegurando que se trata de un proyecto de calidad, intentando usarlo como caballito de batalla. Bueno, señores, así están las cosas, pero no hay que ser ciegos, ¿no?, de aquellas obras que verdaderamente se están cayendo a pedazos, señores, ¿no? Y esperemos que dé alguna solución inmediata, porque ya lo dijo el Colegio de Ingenieros, ya lo advirtieron, ¿no?, que una fuerte lluvia, señores, una fuerte lluvia intensas, la defensa ribereña de Piura simplemente colapsaría. Dios mío, lindito. Así, señores, están las cosas, ¿no? Mientras, señores, cabe destacar que las irregularidades y deficiencias en esta obra han arremitido la emisión de varios informes de la Contraloría General de la República y la intervención de la Fiscalía Anticorrupción. Vamos a ver, pues, qué respuesta tiene sobre esto, estas defensas ribereñas que en su momento un gobernador manifestó con bombos y platillos que iba a durar, señores, más de 100 años. ¡Qué locos, ¿no? ¡Qué locos algunos gobernantes, ¿no? O sea, ellos mismos se tiran cohetes, ¿no? Cuando verdaderamente, señores, ahí está la respuesta, pues, ¿no? Ahí está la respuesta de algunas obras que verdaderamente, señores, se van al agua, se van al vacío, porque verdaderamente no fueron bien hechas, señores. Plata al agua, como ocurrido en nuestro distrito de Tamborane, que también tenemos obras que se fueron plata al agua, que no llegaron a concluirse, señores, no, que están abandonadas, algunos que son elefantes blancos, ¿no? Miren aquí lo que pasa en la margen izquierda, 5 reservorios, señores, 5 reservorios en la margen izquierda. ¿Qué decían algunos, no? Vamos a llenarlos con el agua del río cuando llueva, ¿no? Vamos a utilizar el agua del río. Señores, ya pasó una temporada, vamos por la segunda temporada de lluvia y ahí están los reservorios, pero que se llenan de qué, de arena. Keiko, te hubiese dado una vueltita ahí a la margen izquierda, ve los reservorios para que constates tú mismo cómo está la margen izquierda. Keiko Sofía Fujimori, su simpatizante la viese que llegaba a los noques, ahí donde en estos momentos los ciudadanos están llenando, señores, utilizando sus bidones con sus burritos para poder trasladar el líquido elemento, porque nadie le interesó en dar una solución de llevar el líquido elemento a sus domicilios, porque nadie se proyectó en la margen izquierda. Ahí están los 5 reservorios de lujo solamente. ¿Quién dice algo? ¿Quién dice algo, señores? ¿Quién da una respuesta? Nadie. Ahí se lo hubiesen llevado a sus simpatizantes. Ahí la hubiesen llevado en moto, ¿no? Para que vaya a ver cómo lamentablemente están esos reservorios. ¿Y qué solución les vas a dar, Keiko? Has tenido congresistas de bancada de la región de Piura. Y yo me hago la pregunta, señores, ¿fueron tuertos, mudos, ciegos, que lamentablemente nunca dijeron nada, señores? Pero ahora, como están en campaña política, recién se acordaron nuevamente de Tambo Grande. Tambo Grande bendito. Tambo Grande donde verdaderamente no cuenta con un hospital. Tambo Grande donde verdaderamente sus moradores de los centros poblados todavía siguen consumiendo agua no apta para el consumo humano, Keiko. Tambo Grande que verdaderamente hay una desnutrición en la margen izquierda, Keiko. Y si viene Roberto Sánchez también, le vamos a decir a Roberto Sánchez también, ¿no? Que Tambo Grande verdaderamente necesita algo urgente, la región de Piura. Señores, hay que plantarse bien y dar buena respuesta, no hay que tener miedo, hay que salir al margen, hacer un mitin. ¿Por qué no se ha hecho un mitin aquí en la plaza principal? Para que nos informe qué nos viene a ofrecer los políticos de ahora, los dos, tanto Roberto Sánchez, un izquierdista que dice que es radical, y una derechista que es la señora Keiko Sofía Fujimori. Vamos a ver, pues, ¿no? Ojalá que en el debate no se salgan a atacar. Ojalá que en el debate no se salgan a mostrar los trapitos, porque ya sabemos los pasados de algunos, ¿no? ¿No? Salgan con propuestas claras, Recuerden que la región de Piura se sigue desangrando. Ayer han matado a un joven de 22 años, señores. En Sullana se siguen contando los muertos, en Castilla igual. Y en varios puntos de la región. Y esperemos, señores, que de estos dos políticos quien pierda las elecciones verdaderamente dejen trabajar al ganador. Acepten los resultados. Keiko, esta sería tu cuarta derrota si no gana las elecciones. Te pediría que te vayas a hacer un baño de florecimiento a las guaringas. Igual si viene Roberto Sánchez también, señores, porque verdaderamente necesitan esto, es un florecimiento, ¿no? Para que no dejen de, para que digan la verdad y dejen de andar mintiendo, señores, ¿no? Porque verdaderamente, principalmente Keiko Sofía Fujimori, esta sería su cuarta derrota. Discúlpenme algunos que son de Keiko, quizás estoy que les lastimo su corazoncito. Discúlpenme los de si estoy diciendo a los algunos izquierdistas que son de Roberto Sánchez, pero déjenme decirle una cosa. Izquierdista, derechista, solamente aquí hay un punto principal, un objetivo, una visión, que es sacar adelante nuestro país, señores. Eso es lo único que necesitamos nosotros. Solamente una sola visión. Solucionar los problemas que nos han dejado los políticos anteriores, ¿no? Que lamentablemente hay algunos, vemos presidentes que están presos, ¿no? Por ahí ya le habían sacado, señores, a Roberto Sánchez, ¿no? Vamos a leer lo que dice acá de Roberto Sánchez, señores, ¿no? ¿Quieren ustedes escuchar lo que ha salido a través, señores, de las redes sociales? Vamos a leerlo, señores. Yo aquí mi programa, yo digo lo que corresponde, señores, ¿no? Quizás algunos se molestan o se equivocan. Vayan a escuchar el otro medio de comunicación allá, quizás les van a contar otra cosa, señores, ¿no? Leemos lo que dice acá, vamos a leer lo que dice acá, señores, ¿no? A ver, bueno, primeramente de Porky, pues, ¿no? Que Porky, pues, está como el diablo, Porky no acepta todavía los resultados. Está pero bravísimo, Porky, ¿no? Él dice que no va a aceptar los resultados, Porky, ¿no? Y salió a manifestar Rafael López Aliaga, en la cual ha manifestado que para qué ayudar a Keiko Sofía Fujimori, si igual va a perder, ha dicho, señores, Rafael López Aliaga. Quien él no piensa ayudar a Keiko Sofía Fujimori, ¿no? Que para qué la va a ayudar, porque igual va a perder, ha dicho Rafael López Aliaga, señores, ¿no? Bueno, Rafael López Aliaga todavía no le pasa la amargura, ¿no? De no pasar a la segunda vuelta, señores, ¿no? Mientras la fiscalía, señores, pide 5 años y 4 meses de prisión contra Roberto Sánchez. Ay, ay, ay, señores. Así están las cosas. La fiscalía pide 5 años y 4 meses de prisión contra Roberto Sánchez. El Ministerio Público ha solicitado al Poder Judicial 5 años y 4 meses de prisión contra el candidato presidencial de Juntos por el Perú, Roberto Sánchez. Y yo me hago la pregunta y le pregunto a la señora fiscal. Señora fiscal, ¿y los otros? ¿Para cuándo, señora fiscal? ¿Kuczynski para cuándo, no? ¿La ex alcaldesa de Lima para cuándo? ¿Los que están involucrados en el caso Odebrecht para cuándo, no? Y algunos políticos más, congresistas que están verdaderamente involucrados en denuncias, ¿para cuándo, señores? ¿Para cuándo? Aquí tiene que ser cortados todos por la misma tijera, toditos, señores. Pero lamentablemente estamos en el Perú, pues, ¿no? Así están las cosas, señores. La fiscal pide 5 años y 4 meses de prisión contra Roberto Sánchez. El Ministerio Público ha solicitado al Poder Judicial 5 años y 4 meses de prisión contra el candidato presidencial de Juntos por el Perú, Roberto Sánchez, quien es investigado por presuntamente presentar falsa declaración en el procedimiento administrativo y falsionamiento de información sobre aportes a su grupo político. Dios mío, lindito. ha dicho bien claro la fiscalía, que le dice, le pedimos 5 años y 4 meses de prisión contra el candidato izquierdista Roberto Sánchez. Y yo le hago la pregunta, ¿y el resto para cuándo? ¿Para cuándo, señores? ¿Para cuándo se sentencia a aquellos congresistas que verdaderamente tienen que cambiar las leyes para favorecerse a ellos mismos, porque tienen temor ir a decir sobre sus juicios que tienen a cargo, señores? Yo creo que verdaderamente tanto la fiscal como el Ministerio Público tienen que hacer bien su trabajo, señores. Aquí hay bastantes políticos que verdaderamente están manchados, señores, ¿no? Exalcaldes, exgobernadores, congresistas, ¿no? ¿Y para cuándo a ellos se les solicita prisión preventiva? ¿Para cuándo? ¿Y por qué ellos están libres? ¿Por qué la exalcaldesa Villarán está libre? ¿Por qué Pedro Kuczynski igual? ¿Y por qué otros que están en el caso Odrebech y otros casos más que verdaderamente impactaron y sorprendieron al Perú, ¿no? En la cual cayeron presidentes, ¿no? Congresistas, ministros, pero lamentablemente algunos están libres como si nada pasara, señores, ¿no? Pero estamos en el Perú ocurre de todo, ¿no? Gracias a Dios, señores, que ya se va a acabar este tormento, esta segunda vuelta, para mí que termine mañana mismo, señores, para ver quién es el presidente de la República y empiece a trabajar desde el 28 de julio, desde que está juramentando, desde ese momento. Tiene que tocar el tema principal, que es la salud, la educación y la seguridad ciudadana. Nos están matando, Keiko, nos están matando, Roberto Sánchez. ¿Qué es lo que ustedes vienen a proponernos? ¿Qué es lo que ustedes nos vienen a proponer al país? Por el amor de Dios. Por eso piensen bien, ciudadanos, al votar. Yo no estoy a favor ni en contra de Keiko ni Roberto Sánchez. Ustedes vean por quién votan, es decisión de ustedes. Vean ustedes por quién votan, señores. Ya ustedes vean. Yo voy a dar mi voto, ¿no? El que más mejor tenga propuestas, señores, ¿no? Así, señores, están las cosas en este tema. Fiscalía pide 5 años y 4 meses de prisión contra Roberto Sánchez. Yo le pregunto, ¿y el resto para cuándo? ¿Y el resto para cuándo, señores? ¿Para cuándo? Ahí hay congresistas que están ahí en el Congreso de la República, ¿no? Que tuvieron ellos que cambiar algunas leyes para poderse proteger, ¿no? Para que ellos mismos puedan proteger si no los puedan denunciar, señores, ¿no? Y ojalá que este Congreso, este diputado y estos senadores, verdaderamente, señores, lo primero que tienen que hacer es tocar el tema de las leyes pro crimen, señores, ¿no? Que verdaderamente el delincuente tiene que caerle todo el peso de la ley, señores, ¿no? El sicariato debe, señores, dar una solución. Nos están matando, señores. Ayer han matado a un jovencito de 22 años, ¿no? Allá en el Callao mataron a un niño que no tenía nada que ver, señores, nada que ver, ¿no? Aquí en Sullana igual, y en varios puntos del país. ¿Hasta cuándo las madres, los familiares tendrán que seguir llorando sus muertos? Por el tema, por la palabra inseguridad. Señores, tan grande les queda a veces el cargo a los presidentes de la República, a los ministros, señores, de poder solucionar este tema. Miremos a un presidente que llegó, ¿no? El Salvador, ¿no? Bukele, ¿no? Joven, que vino, cambió todo. Un país pequeño, ¿no? Y miren cómo está ahora. Se respira seguridad. ¿Por qué? Porque ese presidente nunca le temblaron las piernas. ¿Por qué? Porque ese presidente se embarró bien las correas y tuvo lo que paren las gallinas, los que ponen las gallinas y verdaderamente poner un alto por su país, ¿no? Pero acá no, señores. Acá, ¿qué hacen los congresistas? Se amañan entre ellos mismos, ¿no? Se protegen entre ellos. Las leyes prácticamente no están bien centradas para el ciudadano, señores. Y discúlpenme la palabra, que la forma en cómo le he dicho, señores. Pero lamentablemente ya estamos cansados. Keiko Sofía Fujimori, ojalá que si gana las elecciones hagas un buen gobierno. Igual, si gana Roberto Sánchez, también le deseo que haga un buen gobierno. Que trabajen por el pueblo, por el amor de Dios. Eso solamente le pedimos todos los peruanos. No queremos más madres que sigan llorando por sus hijos y más hijos que lamentablemente se quedan huérfanos, señores, por el tema, por la palabra, esa palabra que nos hace mucho daño, que se llama inseguridad ciudadana. Así, señores, están las cosas. Acá está Keiko Sofía Fujimori. Ojalá que quizás más adelante venga Roberto Sánchez, señores. Ojalá, señores, que más adelante venga Roberto Sánchez y verdaderamente, señores, y verdaderamente vayan a recorrer los puntos estratégicos que verdaderamente, señores, sigue sufriendo nuestro distrito de Tamborán. Bueno, ¿qué dice, señores? A ver, señor, ¿qué dijo la Keiko de Tamborán? Está que me escriben por acá, ¿no? Bueno, yo no he ido. Yo tengo que hacer mi programa, ¿no? Mañana voy a sacar un resumen ahí a todos mis compañeros. Mañana voy a traer el resumen que ha dicho Keiko Sofía Fujimori. ¿Está bien? Mañana yo voy a sacar un resumen. Yo tengo que venir a hacer mi programa, señores, ¿no? Y sería muy importante que hubiesen ellos salido a un medio de comunicación, ¿no? Que escuchen. O hacer una concentración en la Plaza de Armas, ¿no? Así como lo hizo Toledo. Yo recuerdo que Toledo vino aquí, hizo una concentración en la Plaza de Armas, ¿no? Y fue bien recibido. Alejandro Toledo llegó aquí a nuestro distrito de Tamborán, señores, ¿no? Aquí llegó, ¿no? En la Plaza de Armas y no tuvo temor a nada, lo hizo bien claro. Y directo, y habló con la... Y habló, señores, con la ciudadanía, ¿no? Así, señores, están las cosas. Bueno, señor Jimmy, la gran preocupación que el presidente, los defensores del distrito de Tamborán, callados con la empresa minera. Bueno, señores, eso es lo que está que me manifiestan a través del WhatsApp. Bueno, señores, hay que ver qué es lo que viene más adelante, ¿no? Dijo por acá un candidato, solamente escuchamos, ¿no? Escuchamos el murmuro, ¿no? El murmuro escuchamos nada más, ¿no? Pero sería muy importante que el candidato con sus propias declaraciones salga a manifestar sobre nuestro distrito de Tamborán. ¿A qué ha llegado a Tamborán? ¿Qué propuesta le trae a nuestro distrito de Tamborán, ¿no? Bueno, señores, así están las cosas. Unos están alegres, otros están molestos, otros están recontra bien molestos porque ha llegado Keiko Sofía Fujimori a nuestro distrito de Tamborán. Bueno, señores, así están las cosas. A ver, bueno, aquí es amigo Jimmy. Buenas noches, ¿cómo estás? En 902-14-386, dice por acá. Déjame escuchar. Amigo Jimmy, ¿cómo estás? Bueno, hoy día escuchado. Bueno, escuchado, dice por acá, ¿no? Escuchado, señores, ¿no? Yo escucho, tú escuchas, todos escuchamos, ¿no? Pero la pregunta es las pruebas, pues, señores. Escucho, murmuro, nada más. Hay que escuchar. Escuchar, podemos escuchar. El chisme puede ir por todos lados. Escuchamos, escuchamos. Las pruebas, señores. Si me van a hablar de los alcaldes delegados, lo invito a los alcaldes delegados. No quieren venir a los medios de comunicación. Ya estoy cansado de invitarlos. Aquí lo único que ha llegado es el alcalde de Malingas. El alcalde... ¿Qué más, pues? El alcalde de Tejedores. El alcalde de Pedregal también lo tuvimos acá. Los únicos, el resto, nadie. Invité a los regidores. Tampoco quieren venir. Dios mío. ¿Cuál es el temor? Señores, salgan a manifestar lo que verdaderamente, señores, lo que verdaderamente, cómo va su gestión, señores. Así, señores. No, no hay que eliminar las conversaciones. El 9767-96159. No eliminen las conversaciones del WhatsApp, señores. Dejen para poder leer, ¿no? Por el amor de Dios, este es un programa abierto. Si ustedes quieren llamar, pueden llamar al 98-56-05-454. 98-56-05-454. Pueden dar su opinión, señores, ¿no? Pueden dar su opinión. Las líneas están abiertas, señores, para todos los ciudadanos. Pero ¿qué hay con Sofía Fujimori? Ha llegado a nuestro distrito de Tamboral. Aquí he estado. Algunos han sacado en las redes sociales, ¿no? Que hay que tirarles tomates, que no es bienvenida, que es minera, que no sé cuánto, que por aquí, que por allá. En redes sociales. Yo me hago la pregunta, ¿pero ustedes los han visto ahí en la... cuando pasó Keiko Sofía Fujimori? Aunque se han quedado calladitos, ¿no? Algunos, ¿no? No han dicho, pero ni pío, calladitos se quedaron. En redes sociales sí son buenazos algunos escribiendo, ¿no? Todo, las redes sociales aguanta todo, pues, ¿no? Pero cuando les piden que pongan el pecho, que salgan al frente, no lo hacen algunos, señores. Se quedan calladitos. Así, señores, están las cosas. ¿Quieren saber quiénes son los nuevos diputados de Piura? Bueno, hay nuevos diputados de Piura, señores, ya, ¿no? De mantenerse, pues, la tendencia como está ahora Fuerza Popular, pues, ¿no? Logra 4 escaños en la Cámara de Diputados, señores. Keiko Sofía Fujimori, ¿no? De mantenerse la tendencia como está hasta ahora Fuerza Popular, lograría 4 escaños en la Cámara de Diputados. Encabeza la lista de nuevos diputados a los actuales congresistas como César Revilla y Eduardo Castillo. Fueron reelegidos, señores, ¿no? César Revilla y Eduardo Castillo han sido reelegidos por los mismos ciudadanos. ¿Ahora qué me van a decir? Ustedes mismos ciudadanos, algunos han elegido a César Revilla y a Eduardo Castillo para que sean reelegidos y sigan en el Congreso de la República. Ellos ya tienen un escaño como diputados en el Congreso de la República. Los congresistas César Revilla y Eduardo Castillo ya prácticamente están en el Congreso de la República. Le sigue la secretaria personal de la dirigencia del partido, Carmela Páucara Paxi y María Luisa Silupú Inga. Esos son los 4 señores diputados que entrarían por Fuerza Popular, señores, en la cual es el ex congresista y actual reelegido congresista César Revilla y Eduardo Castillo. Le sigue la secretaria personal de la dirigencia del partido, Carmela Páucara Paxi y María Luisa Silupú Inga. Mientras que Renovación Popular logró un curul, señores, ¿no? Y será ocupado por el empresario y el regidor Félix Chan. Félix Chan, señores, se irá al Congreso de la República. Por fin logró unita Félix Chan, ¿no? Bueno, señores, ingresó por Renovación Popular, en la cual logró un curul. Y será ocupado, señores, por el empresario y el regidor Félix Chan. Asimismo, el Partido del Buen Gobierno, señores, ¿no? El Partido del Buen Gobierno logró escaños para el diputado electo Miguel Guamán Cornejo, señor. A ver, tenemos una llamada. Aló, buenas tardes. A ver, tenemos una llamada. Amigo Quiroz, ¿me escucha? Buenas tardes, bienvenido a Rey Lo Mejor.
1: Sí, ¿cómo estás?
0: Un placer saludarlo, amigo Quiroz. ¿Qué tal? Coméntanos sobre su llamada.
1: Te estoy escuchando, te he mandado un mensajito ahí y estás... mi encarguito, mañana lo voy a recoger primeramente.
0: Claro, sí, ¿ya? Estábamos aquí esperando el regalo para tu mamá, la canastita. Sí, claro.
1: Yo me pregunto, creo que por el nombre, ¿no?
0: Claro, sí, aquí justamente la tenemos aquí registrado a su mamá, ¿no? A la señora... A ver, aquí la...
1: Aquí soy la tenemos. Elizabeth.
0: Sí, sí. Coméntanos sobre su llamada.
1: Te mandó un mensaje, hombre, y bueno, tiene razón. Tú estabas pidiendo pues las pruebas, pero la denuncia pública del alcalde, de nuestro alcalde de Palomino, ha sido que anoche le han robado el tendido. Él ha denunciado el tendido eléctrico del estadio. ¿no? De manera tal que en Valdomínos está peligroso, están existiendo hijos de vecinos conocidos que están formando bandas de asal, de asaltantes, esas cositas, ¿no?
0: Son 200,
1: y se está poniendo peligroso.
0: Son 200 metros de cable de alta tensión que se han robado, ¿verdad? Y la caja de luz, ¿verdad?
1: Sí. Y entonces, ahí nuestro alcalde está haciendo, la municipalidad está construyendo y ahí creo que está haciendo un puesto de auxilio rápido. Ahora no está trabajando las rondas y su seguridad de noche, ¿qué pasó? Entonces, a lo menos se está poniendo peligroso. No sé si habrás escuchado ayer en el FEI, no lo digo yo por si acaso, ayer en el FEI he escuchado que el lunes en Cruceta han capturado a una banda de delincuentes de acá de Palominos.
0: Claro.
1: Muchachos, jóvenes.
0: Imagínense.
1: No, jóvenes. Lamentable. Entonces, hay que tener énfasis en esas cosas porque si no nos van a levantar en peso.
0: Claro, aquí justamente hemos visto que se hace la denuncia pública que gente de mal vivir o gente que está acostumbrada a robar, esta vez robaron parte del patrimonio público del Estadio Municipal de Palominos. Robaron aproximadamente de 200 metros de cable de alta tensión y la caja de luz.
1: Sí, así es, Dimito. Bueno, muchas gracias, Dimito, por tu atención.
0: Claro, estábamos esperando también la llamada del alcalde de Palominos, pero no nos contesta, a ver si tiene contacto usted por ahí para, si es que nos puede dar una llamadita el alcalde de Palominos, a ver si nos está escuchando el alcalde Orozco, a ver, alcalde Orozco, para que nos informe un poco más sobre esta denuncia pública, ¿no?, en la cual gente de mal vivir, señores, se ha robado, pues, extraído, ¿no?, 200 metros de cable de alta tensión y la caja de luz, señores. Esto ha ocurrido en el Estadio Municipal de Palominos. Dios mío, lindito. A ver, el alcalde Orozco, si me está escuchando. Alcalde Orozco, a ver si nos da una llamadita para que nos informe un poco más, señores, sobre lo que ocurre, pues, en Palominos. Se han robado hasta la caja de luz en el estadio de Palominos, más cableado de alta tensión. Bueno, señores, se hace un cálculo, pues, de 900 soles. El robo pues se desarrolló el día de ayer por la noche, ¿no? El día de ayer se llevó, pues, este robo, ¿no?, en la cual medios de comunicación que transmiten los encuentros deportivos de la Copa Provincial se desarrollarán en dicho estadio. Bueno, señores, así están las cosas en Palominos. Los choros no respetan nada, hasta el cable se han llevado, señores. Si acá se robaron la corona del señor cautivo, aquí en nuestro distrito de Tamborante, ¿se acuerdan ustedes que estuvo el señor cautivo y le cogieron la corona y se la robaron? ¿No? Dios mío, ahora no se van a llevar cables, 200 metros de cables, señores, de alta tensión y la caja de luz. A ver si me está escuchando el alcalde Orozco. Alcalde Orozco, una llamadita al 98-56-05-454. Yo lo vengo invitando al alcalde de Orozco. Ya va a terminar su gestión, pero el alcalde Orozco, por otro lado, es Viga Blantín. Habla y habla. Pero le invitamos acá al medio de comunicación. Se pone tímido, Dios mío, lindito. No, Jimmy, otro momento, no puedo. Estoy ocupadito. Mío, están ocupados y estarán los alcaldes delegados, señores. Bueno, así, señores, están las cosas en Palominos. Bueno, 900 soles calculan, señores, es la inversión en el cableado y la caja de luz. Se llevaron todo el cableado y encima se llevaron la caja de luz. Dios mío, no respetaron lo que es nada. Esto ha ocurrido, señores, en Palominos, Dios mío, lindito. Bueno, el alcalde Orozco, ojalá que me dé una llamadita al 98-56-05-454. Bueno, vamos a ver, pues, ¿no? Quiero preguntarle al alcalde Orozco también si ya hicieron, pues, el mirador, ¿no? Porque él ofrecía un mirador, lo iba a hacer algo así como en el Ecuador, algo así manifestaba, ¿no? Si ya lo habrá hecho, ojalá que cualquier momento voy a darme una visitada por ahí con mi familia para irme al mirador que tiene Palominos. Dios mío, lindito. ¿Se habrá logrado concluir el mirador? Bueno, vamos a ver, pues, qué es lo que viene más adelante, que solamente fueron algunas propuestas de campaña. ¿Qué dice la OMPE, señores, no? La OMPE fija plazo para presentar primer reporte financiero de campaña política. La Oficina Nacional de Procesos Electorales, OMPLE, estableció hasta el 11 de septiembre del 2026 como fecha límite para la primera entrega obligatoria de la información financiera sobre aportes, ingresos y gastos de campaña política.

0: de las elecciones regionales y municipales 2026, según una resolución publicada hoy en el diario, señores, El Peruano. Ay, ay, ay, la Oficina Nacional de Procesos Electorales, OMPE, estableció el 11 de septiembre del 2026 como fecha límite para la primera entrega obligatoria de la información financiera sobre aportes, ingresos y gastos de las campañas electorales regionales municipales 2026, según una resolución publicada hoy en el diario oficial El Peruano, señores. Ay, ay, ay. Ojalá que los candidatos de nuestro distrito de Tamborane brinden bien la información, ¿no? Que manifiesten de dónde está saliendo la plata para la campaña política. Hemos visto por acá que están haciendo pintas por todos lados, ¿no? ¿De dónde sale el dinero, pues, señores, ¿no? ¿De dónde está saliendo el dinero para esta campaña política? Bueno, así, señores, están las cosas, señores, en este tema electoral, ¿no? Ya lo dijo la OMPE, señores, ¿no? Ya lo dijo la OMPE, ¿no? Que hasta plazo máximo, señores, es hasta este 11 de septiembre, señores, del 2026, fecha límite para la primera entrega obligatoria de la información financiera sobre aportes, ingresos y gastos de campaña electoral municipal, regional y distrital. Bueno, agradecerles, señores, a cada uno de ustedes. Ya tenemos aquí nuestro amigo Eder Maza, él les va a traer más información. Él está cubriendo, señores, la información de la señora Keiko Sofía Fujimori. Bueno, vamos a ver qué es lo que nos manifiesta el amigo Eder Maza, si verdaderamente los que decían que le iban a tirar tomate, cebolla, ¿no? Que le iban a tirar papa, Keiko Sofía Fujimori, salieron al margen o siempre se mantienen ocultos. El miedo ya se terminó, señores. El miedo ya se acabó. Agradecerle, señores, a cada uno de ustedes, que Dios me lo bendiga. El día de mañana seguiremos informando con la información que corresponde, ¿no? Mañana sacaremos todo el resumen, lo que ha manifestado Keiko Sofía Fujimori. Ya está aquí Eder Maza para seguir con más información. Permiso, que Dios lo bendiga, señores, permiso.
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¿Qué tal amigos, amigas de Tamo Grande? Muy buenas tardes, bienvenidos y bienvenidas a una edición más de Bajo la Lupa. Soy Eder Maza Escudero, les presento Bajo la Lupa a través de Radio La Mejor 91.7, conectados con Radio Frecuencia 100.3 y con radio, con otras emisoras altoparlantes que a esta hora de la tarde nos escuchan aquí en el distrito de Tambo Grande. Muchísimas gracias amigos y amigas por escucharnos a través de este medio de comunicación, a través del programa Bajo la Lupa, de lunes a viernes de 1 a 2 de la tarde. Hoy vamos a compartir con ustedes mucha información de carácter local, de carácter regional. Queremos expresar a través de este medio, a través de este programa, nuestras más sinceras condolencias a toda la familia de nuestro amigo don Miguel Echeandía Seminario, Miguel Augusto Echeandía Seminario. Con profundo pesar comunicamos a todos ustedes su sensible fallecimiento. Su deceso se produjo el día de hoy, miércoles 13 de mayo, en su domicilio ubicado en Jirón Paita. A sus 78 años de edad, don Miguel deja tras de sí un legado de integridad, calidez y una vida dedicada a los suyos. Expresamos nuestras más sentidas condolencias a su familia y amigos ante tan irreparable pérdida. Rogamos una oración por el descanso eterno de su alma. Descanse en paz, mi buen amigo don Miguel Echeandía Seminario, quien ya goza del reino de los cielos. El velatorio se está desarrollando en el Jirón Paita de nuestro distrito de Tambo Grande. A toda su familia le expresamos nuestras más sinceras condolencias a nuestro amigo Miguel, un gran oyente de nuestro programa informativo Bajo la Lupa, quien todos los días escuchaba nuestro programa, quien siempre nos llamaba, nos escribía para darnos opinión, o en la calle nos interceptaba para darnos a conocer su punto de vista sobre un determinado tema, ¿no? Él ya descansa en paz. Descansa en paz, don Miguel Echeandía Seminario, ya goza de la gloria eterna de nuestro Padre Celestial.

Muy bien, continuamos con más información local y regional a través de esta tribuna informativa. Keiko Fujimori estuvo en Tambo Grande, o está en Tambo Grande, llegó, pasó por la avenida principal, Ignacia Schaeffer, luego fue hasta La Pala, ¿no? Allá en una parcela de la familia Pozo, según nos dicen. Keiko estuvo en el campo recorriendo la parcela, luego llegó hasta, se dirigió a todo su público, a todos sus seguidores, a sus simpatizantes, dio su opinión con respecto a diversos temas aquí en nuestro distrito de Tambo Grande, ¿no? Hubieron una serie de opiniones que hablaban, que decían que la iban a recibir, que con tomate, con huevo. Nuestro amigo Alvarado Celi se escondió, no apareció nuestro amigo Arnaldo Alvarado Celi. Estuvimos buscándolo para poder grabar su protesta, pero no estuvo presente. Bueno, Keiko Fujimori llegó hasta el centro poblado de La Pala, en el distrito de Tambo Grande, para continuar con sus actividades proselitistas de cara a la segunda vuelta electoral del próximo 7 de junio, ¿no? Del próximo 7 de junio.

0: Y vamos a tratar de escuchar las palabras de Keiko, lo que expresó, lo que manifestó a todo el público de Tambo Grande. Vamos a escuchar aquí en Bajo la Lupa.
1: Muy buenos días, queridos vecinos de Tambo Grande. Muy contenta de estar aquí. Agradezco a don Fidel que nos ha permitido tener este encuentro aquí en su chacra. Hemos escuchado a los dirigentes que han recordado en primer lugar las obras, ¿no? Los programas sociales que se tuvieron durante el gobierno de mi padre. Pero lamentablemente han pasado 25 años. 25 años donde ha gobernado el antifujimorismo. Pero yo les pregunto, ¿aquí en Tambo Grande han hecho algo?
2: ¡No!
1: Y hoy tenemos recursos, hoy tenemos presupuesto, pero lamentablemente no tenemos líderes ni presidentes que se hayan preocupado de que esos presupuestos se transformen en obras. Escuchando a los hermanos agricultores, conversando con Fidel, sabemos qué es lo que tenemos que hacer. Lo primero, el acceso al agua. Para eso tenemos que construir reservorios, canales de irrigación, traer el riego tecnificado para que el agua se utilice de una manera eficiente y pueda llegar a muchas más zonas. Necesitamos apoyarlos con créditos blandos, respaldados por el Estado.
2: ¡Bravo!
1: Para que no
2: sean tan caros.
1: Sabemos que los fertilizantes, la guerra subió, pero nadie dice nada. Y luego ayudarlos a conseguir mercados, porque muchas veces lo que ocurre, y lo hablo también por conocimiento propio, mi mamá tenía una chacra de 12 hectáreas de palta. Pero claro, se le vende a los acopiadores y pagan un precio mínimo por los suelos. Entonces el esfuerzo que hagan los agricultores durante todo el año no es rentable para poder seguir trabajando y sosteniéndose y apoyando a sus familias. Por eso es tan importante dos cosas. Ayudarlos a conseguir mercados de manera más directa y ayudarlos con plantas para permitir la industrialización del mango, ¿no? A través del mango seco, la pulpa de mango, que permitan que nuestros productos duren más y nos paguen mejor.
2: ¡Sí! ¡Buena! ¡Eco!
1: Sabemos que es el mejor del Perú. El limón aquí de Tambo Grande es el ideal para hacer el ceviche, ¿cierto?
2: Claro.
1: Entonces tenemos que hacernos accesos a los mercados. Y me recordaba, don Fidel, de estos mercados Cordelima, que una vez al mes iban a la capital y de todo el Perú iban, y ahí iban los compradores también, directamente para comprar a sus productores. Estos espacios se generan cuando se conversa, cuando se camina, cuando se recorre. Y por eso estoy acá. Y he estado aquí también en Tambo Grande cuando ocurrió el fenómeno del Niño Costero en el año 2018. Aquí vinimos con los congresistas, me acompaña Carla Shepherd, para poder construir un pequeño albergue. Hemos estado al lado de la población. No hemos sido gobierno, pero lo importante es la intención y el trabajo conjunto. Yo les pido, queridos amigos, tenemos que hacer que los programas sociales vuelvan. Que el PRONA vuelva a comprar directamente a los agricultores. Que los comedores populares, las ollas comunes, ayuden a las personas vulnerables. Que se construyan colegios como se hacían antes. Que se repartan uniformes para todos los niños y adolescentes. ¡Eso queremos!
2: ¡Eso! ¡Eso!
1: que tienen más de 40 años se acuerdan y le dicen, ¿no?, que ellos recibieron el calzado escolar, recibieron los uniformes, los útiles. Eso, y es que los programas que han funcionado bien, mira, acá está el Comedor Popular Virgen de la Paz, los programas sociales que funcionaron bien, hay que continuarlos. Igual con beca 18 para los jóvenes, pensión 65 lo vamos a ampliar, se va a llamar pensión universal. Y esos programas, el programa Juntos lo hizo Toledo. Beca 18 y pensión 65 lo hizo Yantumala. No importa quién los haya hecho. Aquí estamos cansados de esta pelea política, de la destrucción de los enemigos. No, ustedes a mí no me van a ver insultar. Me van a ver hablar de propuestas y qué es lo que vamos a hacer. Como dice la vecina, además todos queremos orden. Vengo de Tumbes, donde he estado ayer. Y a los pescadores les robaban sus embarcaciones, le cobran cupos. La semana pasada han asesinado a un hermano pescador. Eso, queridos amigos, va a cambiar. Pero yo lo que les pido ahora es que me ayuden a transmitir el mensaje, que me ayuden a transmitir las propuestas. Y con estos celulares son poderosísimos. Es lo que nos ha ayudado semana a semana en esta campaña, con humildad, con el hecho de conversar, de escucharlos, con tolerancia, con respeto, pero sobre

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0: Fueron las palabras de Keiko Fujimori en este mensaje que dirigió a todos sus seguidores y simpatizantes en el sector de La Pala, margen, aquí, no, me había equivocado, no iba a decir margen de izquierda, no, aquí en La Pala, en la carretera hacia Malingas. Allí estuvo Keiko Fujimori, Carla Schäfer, la Pau Carat, Paxi, que también es... diputada, electa diputada de este último proceso electoral, ¿no? Keiko Fujimori habló de la agricultura, de los programas sociales, de los proyectos de agua que también necesita Tambo Grande, etcétera, ¿no? Luego ella brindó una entrevista a nuestro amigo Arnold Lima. Escuchemos.
1: Acá lo importante es saber cómo se va a utilizar el agua.
2: Tú temerosa por eso. Dice que tú estás en eso del problema de la minería.
1: Yo
2: le digo que sí. No, porque yo sé que la China, yo conozco que la más.
1: Primero quiero, y le agradezco su pregunta. De mí se han dicho muchísimas mentiras a lo largo de estos 15 años en los que he participado en política, 30 años teniendo responsabilidades diversas, ¿okay? Yo no formo parte de ningún proyecto, no he sido gobierno, no he manejado presupuesto, busco ser presidente del Perú ahora. Ahora, con referencia a los proyectos, aquí lo importante, queridos amigos, es ver cómo vamos a utilizar el agua, ¿ok? Y la primera prioridad del agua será para el consumo humano. Lo que tenemos que hacer son plantas para poder tener agua potable. Lo segundo es hacer que esta agua llegue a las familias. Luego del agua potable se tiene que priorizar el agua para los hermanos agricultores. Esto tiene que estar garantizado. Y en último lugar, y si es que alcanzara, podrían ser para los proyectos mineros. No es una prioridad. Acá lo importante es que nuestra agricultura genera puestos de trabajo, que los pequeños agricultores tengan rentabilidad, que saquen sus productos, que tengan apoyo del Estado. Hacia eso va a ir toda nuestra dedicación y todo nuestro esfuerzo. Por eso es que he querido venir aquí, a Tambo Grande, a estar aquí con don Fidel, que tiene 18 hectáreas de mango y de limón.
3: ¿Reafirma su compromiso con la agricultura en el Valle de San Lorenzo?
1: Por supuesto que reafirmo y sé que la agricultura es la principal fuente de trabajo en nuestro país.
3: Así es, presidente.
1: Y por eso estamos acá, con un mensaje claro de inversión en reservorios, en canales de irrigación, en volver a traer los tractores como se hacían antes, en que los créditos sean baratos, en ayudarlos a sacar sus productos y aquellos que no lo pueden sacar, construyendo plantas de industrialización, porque hay momentos en que hay sobreproducción y los precios bajan. Ahí hay dos alternativas: construir más plantas para industrializar los productos, como el mango deshidratado, la pulpa de mango, o también que el programa PRONA, como antes lo hacía, compre directamente a los hermanos agricultores. Lo que yo quiero decirles es que los hermanos agricultores, en un gobierno de fuerza popular, van a ser nuestros principales aliados. ¡Muchas gracias! ¡Bravo, bravo, bravo, bravo! ¡Bravo! ¡Bravo! ¡Bravo! 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

0: Estudio que hemos podido desarrollar, ¿no? Para conocimiento de todos ustedes, amigos oyentes de todo nuestro distrito de Tambo Grande. Muy bien, continuamos con más noticias del ámbito local y regional aquí a través de Bajo la Lupa. Hoy 13 de mayo recordamos con fe y esperanza a Nuestra Señora de Fátima, Madre Amorosa que se apareció a los partocitos para traer un mensaje de oración, conversión y paz para el mundo. María nos invita a acercarnos más a Jesús, a vivir el Evangelio con sencillez y a confiar siempre en su protección maternal. En este día especial, elevamos nuestras oraciones por nuestras familias, por los jóvenes y por la paz en el mundo. Al final, mi Inmaculada Corazón triunfará. Virgen del Fátima, ruega por nosotros y acompaña siempre nuestro caminar. Pausa, retornamos.
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Muy bien, continuamos con más información. Esto fue lo que expresó Keiko Fujimori en una entrevista ya con los medios de comunicación. Gracias a la cortesía de nuestro amigo Arnold, tenemos este

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Muy bien, continuamos con más información a través de Bajo la Lupa, donde tu opinión nos importa. Puedes participar de nuestro programa a través del 995162289. La Municipalidad de Citaleta Morales también expresa sus más sinceras condolencias a la familia de Miguel Augusto Echandía Seminario, parte del alcalde segundo Meléndez Zurita, más sinceras condolencias. El doctor Gabriel Madrid Orue también dice: hasta siempre, tío Miguel, siento una mezcla de tristeza y gratitud. Tristeza porque mi tío Miguel ya no está, pero gratitud infinita, porque ayer vino a la clínica a despedirse de mí. Hablamos de todo, nos reímos de las viejas historias y recordamos su paso glorioso por el fútbol. Te fuiste en paz, tío, dejando un vacío que solo se llena con el orgullo de haber sido tu sobrino. Descansa en paz, Moreno de Oro, dice el exalcalde de Piura, Gabriel Antonio Madrid Orue, en este post que ha hecho a través de su Facebook por el deceso de don Miguel Augusto Echandía Seminario, que ya descansa en paz.

Muy bien, continuamos con el desarrollo de más información local y regional a través de esta tribuna informativa, donde tu opinión nos importa. Hay varios analistas tamborandinos que emiten su opinión por las redes sociales y que tienen todo el derecho a hacerlo, ¿no? La Municipalidad de Citaré Tamboranda, a través de la Sugerencia de Registro Civil y Cementerio, hace de conocimiento a todos los ciudadanos que solicitaron crédito, facilidades de pago en adquisición de nichos de párvulo, nichos de adulto, terreno para mausoleo familiar, que se está llevando a cabo el proceso de notificación a su domicilio, solicitando que se acerquen en el menor plazo posible a Tesorería Municipal a cancelar sus deudas y evitar aplicación de penalidades y costos de intereses a su contrato por incumplimiento. La Sugerencia de Registro Civil y Cementerio, Tamborande, 12 de mayo del año 2026. Continuamos con más información. Hoy miércoles 13 de mayo, la caravana de la victoria del candidato Pavel Riofrío, en el sector El Limón, Malingas, 5 de la tarde, sector San Felipe, Malingas, 6 de la tarde. Hoy miércoles 13 de mayo.

Muy bien, continuamos con el desarrollo de más información local y regional a través de Bajo la Lupa, donde tu opinión nos importa. La región reporta 38 casos de virus manos y pies y boca en Piura y Sullana, Paita y Huancabamba, informó la Dirección Regional de Salud. La Dirección Regional de Salud emite alerta epidemiológica por aumento de casos de dengue también, ¿no? La situación actual de la enfermedad de manos, pies y boca, la Dirección Regional de Salud ha dicho que hay 38 casos en Sullana. La subregión de salud, Luciano Castillo Colona, ya expuso y emitió las alertas sanitarias para tener en cuenta, ¿no? Por eso, señores, creemos firmemente, señores, que se tienen que tomar las medidas del caso. Si hay un niño que presenta algún síntoma, se tiene que tomar las medidas del caso. Y prohibirle que vaya al colegio. Los padres de familia tienen que tomar también las acciones del caso y cuidar a sus menores hijos. Hay que evitar que se siga propagando esta enfermedad de manos, pies y boca.

El escenario político regional se está moviendo. Se ha confirmado que Johnny Peralta va a postular por Renovación Popular. Johnny Peralta Cruz iría por Renovación Popular.

Y todo parece indicar que Reinaldo Gilbert Guzmán sí iría por el partido Alianza para el Progreso. Eso y eso, señores, todavía está por definirse, ¿no? Teniendo en cuenta que Gabriel Madrid tenía una candidatura sólida, ¿no? Pero no puede postular, ¿no? En fin, se están ultimando detalles con respecto a eso, moviendo el ajedrez, moviendo las piezas para determinar quiénes van a ser los candidatos.

Muy bien, continuamos aquí en Bajo la Lupa, donde tu opinión nos importa. En Tamorande también, ¿no? Bueno, Darío Castillo es precandidato por el partido de Renovación Popular. ¿No? En ese contexto, Darío ya está corriendo, trabajando, avanzando, ¿no? Para dar a conocer sus propuestas. Tenemos un comunicado de reunión. El Movimiento Independiente Nueva Generación, liderado por nuestro precandidato, alcalde delegado del Centro Poblado de Locuto y Anexo, el joven Jefferson Palma Córdoba, invita a todos los jóvenes y dirigentes y familias a participar de nuestra próxima reunión el día jueves 14 de mayo, horas 6 de la tarde, lugar Barbería del señor Julio Córdoba. Puntos a tratar, formación del comité de campaña, elección de los representantes de los anexos, otros. Atentamente, Jefferson Palma Córdoba, precandidato, alcalde delegado del Centro Poblado Locuto y Anexos. Comunicado de reunión. El Movimiento Independiente Nueva Generación, liderado por nuestro precandidato, alcalde delegado del Centro Poblado Locuto, Jefferson Palma Córdoba, invita a todos los jóvenes dirigentes y familias a participar de nuestra próxima reunión, jueves 14 de mayo, 6 de la tarde, en la Barbería del señor Julio Córdoba. Puntos a tratar, formación del comité de campaña, elección de los representantes de los anexos y otros. Jefferson Palma Córdoba, precandidato, alcalde delegado del Centro Poblado Locuto y Anexos, ¿no? Jefferson Palma, a ver, nos dice Jefferson Palma Córdoba, ¿no? Un joven que ha constituido este movimiento independiente Nueva Generación, ¿no? Nueva Generación. Es un joven bastante entusiasta. Es un joven bastante entusiasta que está liderando este movimiento con el objetivo de llegar a la municipalidad del Centro Poblado de Locuto, ¿no? Nosotros admiramos y felicitamos la iniciativa de ser de este joven, ¿no? Ser joven es tener la osadía de equivocarse y la valentía de volver a empezar, ¿no? Nunca dejes que el miedo a perder sea mayor que la emoción de ganar. Tú, joven, tienes el poder de crear el mundo en el que quieres vivir. Solo hay que soñar en voz alta. Yo creo que Jefferson es una gran oportunidad para Locuto, para su desarrollo, para hacer gestión, para tocar puertas. Nosotros lo hemos dicho ya anteriormente. El alcalde de Centro Poblado tiene que ser un alcalde gestor, un alcalde que toque puertas, un alcalde que busque el desarrollo de su comunidad. Y yo sé que Jefferson Palma Córdoba tiene todas las condiciones que Locuto y la margen izquierda necesitan.

Muy bien, vamos a terminar nuestro programa. Tenemos unas reuniones pendientes, pero vamos a reiterar lo que hemos dicho al comienzo de nuestro programa. Escuchamos.

de este medio, a través de este programa, nuestras más sinceras condolencias a toda la familia de nuestro amigo don Miguel Echandía Seminario, Miguel Augusto Echandía Seminario. Con profundo pesar comunicamos a todos ustedes su sensible fallecimiento. Su deceso se produjo el día de hoy, miércoles 13 de mayo, en su domicilio, ubicado en el Jirón Paita. A sus 78 años de edad, don Miguel deja tras de sí un legado de integridad, calidez y una vida dedicada a los suyos. Expresamos nuestras más sentidas condolencias a su familia y amigos ante tan irreparable pérdida. Rogamos una oración por el descanso eterno de su alma. Descanse en paz, mi buen amigo don Miguel Echandía Seminario, quien ya goza del reino de los cielos. Su velatorio se está desarrollando en el Jirón Paita de nuestro distrito de Tambo Grande. A toda su familia le expresamos nuestras más sinceras condolencias a nuestro amigo Miguel, un gran oyente de nuestro programa informativo Bajo la Lupa, quien todos los días escuchaba nuestro programa, quien siempre nos llamaba, nos escribía para darnos opinión, o en la calle nos interceptaba para darnos a conocer su punto de vista sobre un determinado tema, ¿no? Él ya descansa en paz. Descansa en paz, don Miguel Echandía Seminario. Ya goza de la gloria eterna de nuestro Padre Celestial.

Muy bien, continuamos con más información local y regional a través de esta tribuna informativa. Keiko Fujimori estuvo en Tamborán, o está en Tamborán, llegó, pasó por la avenida principal, Ignacia Schaeffer, luego fue hasta La Pala, ¿no? Allá en una parcela de la familia Pozo, según nos dicen. Keiko estuvo en el campo recorriendo la parcela, luego llegó hasta, se dirigió a todo su público, a todos sus seguidores, a sus simpatizantes, dio su opinión con respecto a diversos temas aquí en nuestro distrito de Tambo Grande, ¿no? Hubieron una serie de opiniones que hablaban, que decían que la iban a recibir, que con tomate, con huevo. Nuestro amigo Alvarado Celis se escondió, no apareció nuestro amigo Arnaldo Alvarado Celis. Estuvimos buscándolo para poder grabar su protesta, pero no estuvo presente. Bueno, Keiko Fujimori llegó hasta el centro poblado de La Pala, en el distrito de Tambo Grande, para continuar con sus actividades proselitistas de cara a la segunda vuelta electoral del próximo 7 de junio, ¿no? Del próximo 7 de junio.

0: Hoy vamos a tratar de escuchar las palabras de Keiko, lo que expresó, lo que manifestó a todo el público de Tambo Grande. Vamos a escuchar aquí en Bajo la Lupa.
1: Muy buenos días, queridos vecinos de Tambo Grande. Muy contenta de estar aquí. Agradezco a don Fidel que nos ha permitido tener este encuentro aquí en su chacra. Hemos escuchado a los dirigentes que han recordado en primer lugar las obras, ¿no?, los programas sociales que se tuvieron durante el gobierno de mi padre. Pero lamentablemente han pasado 25 años. 25 años donde ha gobernado el antifujimorismo. Pero yo les pregunto, ¿aquí en Tambo Grande han hecho algo?
2: ¡No! ¡No!
1: Y hoy tenemos recursos, hoy tenemos presupuesto, pero lamentablemente no tenemos líderes ni presidentes que se hayan preocupado de que esos presupuestos se transformen en obras. Escuchando a los hermanos agricultores, conversando con Fidel, sabemos ¿qué es lo que tenemos que hacer? Lo primero, el acceso al agua. Para eso tenemos que construir reservorios, canales de irrigación, traer el riego tecnificado para que el agua se utilice de una manera eficiente y pueda llegar a muchas más zonas. Necesitamos apoyarlos con créditos blandos, respaldados por el Estado.
2: ¡Bravo!
1: Para que no
2: sean
1: tan caros.
2: ¡Keiko!
1: Sabemos que los fertilizantes de la guerra subió, pero nadie dice nada. Y luego ayudarlos a conseguir mercados, porque muchas veces lo que ocurre, y lo hablo también por conocimiento propio, mi mamá tenía una chacra de 12 hectáreas de palta. Pero claro, se le vende a los acopiadores y pagan un precio mínimo por los suelos. Entonces el esfuerzo que hagan los agricultores durante todo el año no es rentable para poder seguir trabajando y sosteniéndose y apoyando a sus familias. Por eso es tan importante dos cosas: ayudarlos a conseguir mercados de manera más directa y ayudarlos con plantas para permitir la industrialización del mango, ¿no?, a través del mango seco, la pulpa de mango, que permitan que nuestros productos duren más y nos paguen mejor.
2: ¡Eh! ¡Buena! ¡Keiko!
1: El limón sabemos que es el mejor del Perú. El limón aquí de Tambo Grande es el ideal para hacer el ceviche, ¿cierto?
3: Claro.
1: Entonces tenemos que hacernos accesos a los mercados. Y me recordaba, don Fidel, de estos mercados Cordelima, que una vez al mes iban a la capital y de todo el Perú iban, y ahí iban los compradores también, directamente para comprar a sus productores. Estos espacios se generan cuando se conversa, cuando se camina, cuando se recorre. Y por eso estoy acá. Y he estado aquí también en Tambo Grande cuando ocurrió el fenómeno del Niño Costero en el año 2018. Aquí vinimos con los congresistas, me acompaña Carla Schaefer, para poder construir un pequeño albergue. Hemos estado al lado de la población. No hemos sido gobierno, pero lo importante es la intención y el trabajo conjunto. Yo les pido, queridos amigos, tenemos que hacer que los programas sociales vuelvan. Que el PRONA vuelva a comprar directamente a los agricultores. Que los comedores populares, las ollas comunes, ayuden a las personas vulnerables. Que se construyan colegios como se hacían antes. Que se repartan uniformes para todos los niños y adolescentes. ¡Eso queremos!
2: ¡Eso! ¡Eso!
1: Las personas que tienen más de 40 años se acuerdan y me dicen, ¿no?, que ellos recibieron el calzado escolar, recibieron los uniformes, los útiles. Eso, y es que los programas que han funcionado bien, mira, acá está el Comedor Popular Virgen de la Paz, los programas sociales que funcionaron bien hay que continuarlos. Igual con beca 18 para los jóvenes, pensión 65 lo vamos a ampliar, se va a llamar pensión universal. Y esos programas, el programa Juntos lo hizo Toledo, beca 18 y pensión 65 lo hizo Yantumala. No importa quién los haya hecho, aquí estamos cansados de esta pelea política, de la destrucción de los enemigos. No, ustedes a mí no me van a ver insultar, me van a ver hablar de propuestas y qué es lo que vamos a hacer. Como dice la vecina, además todos queremos orden. Vengo de Tumbes, donde he estado ayer, y a los pescadores les robaban sus embarcaciones, le cobran cupos. La semana pasada han asesinado a un hermano pescador. Eso, queridos amigos, va a cambiar. Pero yo lo que les pido ahora es que me ayuden a transmitir el mensaje, que me ayuden a transmitir las propuestas. Y con esos celulares, son poderosísimos. Es lo que nos ha ayudado semana a semana en esta campaña, con humildad, con el hecho de conversar, de escucharnos, con tolerancia, con respeto, pero sobre todo con propuestas, porque sabemos qué necesitamos y qué es lo que vamos a hacer. Con ese apoyo, y ustedes además inscribiéndose como personeros, yo les digo, voy a regresar aquí a Tambo Grande como presidenta del Perú para lograr...

0: Fueron las palabras de Keiko Fujimori en este mensaje que dirigió a todos sus seguidores y simpatizantes en el sector de La Pala, margen, aquí, no, me había equivocado, no iba a decir margen de izquierda, no, aquí en La Pala, en la carretera hacia Malingas. Allí estuvo Keiko Fujimori, Carla Schäfer, la Pau Carat, Paxi, que también es... que también es diputada, electa diputada de este último proceso electoral, ¿no? Keiko Fujimori habló de la agricultura, de los programas sociales, de los proyectos de agua que también necesita Tambo Grande, etcétera, ¿no? Luego ella brindó una entrevista a nuestro amigo Arnold Lima. Escuchemos.
1: Acá lo importante es saber cómo se va a utilizar el agua.
2: Es temerosa por eso. Dice que tú estás en eso del problema de la minería.
1: Yo
2: le digo que no, porque yo sé que la China, yo conozco que es
1: presidente. Primero quiero, le agradezco su pregunta. De mí se han dicho muchísimas mentiras a lo largo de estos 15 años en los que he participado en política, 30 años teniendo responsabilidades diversas, ¿ok? Yo no formo parte de ningún proyecto, no he sido gobierno, no he manejado presupuesto, busco ser presidente del Perú ahora. Ahora, con referencia a los proyectos, aquí lo importante, queridos amigos, es ver cómo vamos a utilizar el agua, ¿ok? Y la primera prioridad del agua será para el consumo humano. Lo que tenemos que hacer son plantas para poder tener agua potable. Lo segundo es hacer que esta agua llegue a las familias. Luego del agua potable, se tiene que priorizar el agua para los hermanos agricultores. Esto tiene que estar garantizado. Y en último lugar, y si es que alcanzara, podrían ser para los proyectos mineros. No es una prioridad. Acá lo importante es que nuestra agricultura genera puestos de trabajo, que los pequeños agricultores tengan rentabilidad, que saquen sus productos, que tengan apoyo del Estado. Hacia eso va a ir toda nuestra dedicación y todo nuestro esfuerzo. Por eso es que he querido venir aquí, a Tambo Grande, a estar aquí con don Fidel, que tiene 18 hectáreas de mango y de limón.
3: ¿Reafirma su compromiso con la agricultura en el Valle de San Lorenzo?
1: Por supuesto que reafirmo y sé que la agricultura es la principal fuente de trabajo en nuestro país.
3: Así es, presidente.
1: Y por eso estamos acá, con un mensaje claro de inversión en reservorios, en canales de irrigación, en volver a traer los tractores como se hacían antes, en que los créditos sean baratos, en ayudarlos a sacar sus productos y aquellos que no lo pueden sacar, construyendo plantas de industrialización, porque hay momentos en que hay sobreproducción y los precios bajan. Ahí hay dos alternativas: construir más plantas para industrializar los productos como el mango deshidratado, la pulpa de mango, o también que el programa PRONA, como antes lo hacía, compre directamente a los hermanos agricultores. Lo que yo quiero decirles es que los hermanos agricultores, en un gobierno de fuerza popular, van a ser nuestros principales aliados. ¡Muchas gracias! ¡Bravo, bravo, bravo, bravo, bravo! ¡Bravo! ¡Bravo! 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

0: Muy bien, continuamos con más información. Esto fue lo que expresó Keiko Fujimori en una entrevista ya con los medios de comunicación. Gracias a la cortesía de nuestro amigo Arnold, tenemos este audio que hemos podido desarrollar, ¿no? Para conocimiento de todos ustedes, amigos oyentes de todo nuestro distrito de Tambo Grande. Muy bien, continuamos con más noticias del ámbito local y regional aquí a través de Bajo la Lupa. Hoy 13 de mayo recordamos con fe y esperanza a Nuestra Señora de Fátima, Madre amorosa que se apareció a los partocitos para traer un mensaje de oración, conversión y paz para el mundo. María nos invita a acercarnos más a Jesús, a vivir el Evangelio con sencillez y a confiar siempre en su protección maternal. En este día especial, elevamos nuestras oraciones por nuestras familias, por los jóvenes y por la paz en el mundo. Al final, mi Inmaculada Corazón triunfará. Virgen del Fátima, ruega por nosotros y acompaña siempre nuestro caminar. Pausa, retornamos.
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Muy bien, continuamos con más información a través de Bajo la Lupa, donde tu opinión nos importa. Puedes participar de nuestro programa a través del 995162289. La Municipalidad de Citaleta Morales también expresa sus más sinceras condolencias a la familia de Miguel Augusto Echandía Seminario. Parte del alcalde segundo Meléndez Zurita, más sinceras condolencias. El doctor Gabriel Madrid Orue también dice: hasta siempre, tío Miguel. Siento una mezcla de tristeza y gratitud. Tristeza porque mi tío Miguel ya no está, pero gratitud infinita porque ayer vino a la clínica a despedirse de mí. Hablamos de todo, nos reímos de las viejas historias y recordamos su paso glorioso por el fútbol. Te fuiste en paz, tío, dejando un vacío que solo se llena con el orgullo de haber sido tu sobrino. Descansa en paz, Moreno de Oro, dice el exalcalde de Piura, Gabriel Antonio Madrid Orue, en este post que ha hecho a través de su Facebook por el deceso de don Miguel Augusto Echandía Seminario, que ya descansa en paz.

Muy bien, continuamos con el desarrollo de más información local y regional a través de esta tribuna informativa, donde tu opinión nos importa. Hay varios analistas tamborandinos que emiten su opinión por las redes sociales y que tienen todo el derecho a hacerlo, ¿no? La Municipalidad de Citaré Tamboranda, a través de la Sugerencia de Registro Civil y Cementerio, hace de conocimiento a todos los ciudadanos que solicitaron crédito, facilidades de pago en adquisición de nichos de párvulo, nichos de adulto, terreno para mausoleo familiar, que se está llevando a cabo el proceso de notificación a su domicilio, solicitando que se acerquen en el menor plazo posible a Tesorería Municipal a cancelar sus deudas y evitar aplicación de penalidades y costos de intereses a su contrato por incumplimiento. La Sugerencia de Registro Civil y Cementerio, Tamborande, 12 de mayo del año 2026. Continuamos con más información. Hoy miércoles 13 de mayo, la caravana de la victoria del candidato Pavel Riofrío en el sector El Limón, Malingas, 5 de la tarde, sector San Felipe, Malingas, 6 de la tarde. Hoy miércoles 13 de mayo.

Muy bien, continuamos con el desarrollo de más información local y regional a través de Bajo la Lupa, donde tu opinión nos importa. La región reporta 38 casos de virus manos y pies y boca en Piura y Sullana, Paita y Huancabamba, informó la Dirección Regional de Salud. La Dirección Regional de Salud emite alerta epidemiológica por aumento de casos de dengue también, ¿no? La situación actual de la enfermedad de manos, pies y boca, la Dirección Regional de Salud ha dicho que hay 38 casos en Sullana. La subregión de salud, Luciano Castillo Colona, ya expuso y emitió las alertas sanitarias para tener en cuenta, ¿no? Por eso, señores, creemos firmemente, señores, que se tienen que tomar las medidas del caso. Si hay un niño que presenta algún síntoma, se tiene que tomar las medidas del caso. Y prohibirle que vaya al colegio. Los padres de familia tienen que tomar también las acciones del caso y cuidar a sus menores hijos. Hay que evitar que se siga propagando esta enfermedad de manos, pies y boca.

El escenario político y lo regional se está moviendo. Se ha confirmado que Johnny Peralta va a postular por Renovación Popular. Johnny Peralta Cruz iría por Renovación Popular.

0: 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Bienvenidos.
1: ¿Qué tal, mis queridos amigos del campo y la ciudad? Como todos los días, me dirijo a todas esas personas que en estos momentos se encuentran postrados en una cama, se encuentran internados en un hospital, en un centro médico, porque de un momento a otro han decaído, están sin ganas de querer luchar por la vida. A ustedes me dirijo para recordarles que ustedes pueden salir de todo si tienen esas ganas de vivir. Pueden lograr todo lo que ustedes desean, queridos amigos, pero tienen que ser fuertes y tienen que pensar en positivo para que puedan salir de todo lo malo que viven día tras día. Sí. Su amiga Lupita, que para todo hay solución menos para la muerte. Si tú te sientes enfermo, enfermo estarás. Si tú sientes que vas a progresar, que vas a salir adelante y dices, yo soy fuerte, yo voy a lograr esos proyectos, lo vas a lograr. No puedes ser débil, porque la debilidad es del cobarde. Sí, amigos. 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Para poder decirte, si tú estás trabajado, si tú estás bloqueado por intermedio de brujería negra, yo te voy a curar. Yo te voy a hacer ver con tus ojos la brujería, la maldad, el daño. Te voy a demostrar todo lo que hay en tu hogar. ¿Por qué motivo tu familia entre ustedes mismos se están destruyendo? ¿Por qué no pueden progresar? ¿Por qué no pueden salir adelante? Personas que se sienten felices, contentos, y de un momento a otro decaen y lloran y no saben cómo salir de todos esos problemas. Y dicen, Dios mío, ¿por qué me castigas? Dios mío, ¿por qué no puedo ser feliz? ¿Por qué no puedo progresar si mi vecina, mi prima, mi primo son felices y yo no puedo? ¿Sabes por qué? Porque estás bloqueado, porque estás trabajado. Dios no te castiga, amigo, amiga. Quien te castiga es la persona que está a tu lado, la persona que te tiene envidia, que te quiere ver destruido y fatalizado. Esa es la persona que te quiere ver destruido. Por eso, queridos amigos, llamen en estos momentos, envíen sus mensajes para yo darle respuesta todos los días por intermedio de esta prestigiosa radio. ¿Sí? Porque hoy día hemos podido contrarrestar la brujería a muchas personas. He realizado rastreos. Personas que decían, no puedo, Lupita. No me siento capaz de poder lograr curarme. Y ahora, gracias a nosotras, nos agradecen y son felices. 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Es por eso que su amiga Lupita les recuerda que la maldad, la envidia y la negatividad existe, que la gente negativa te rodea todo el día. Pero si tú quieres salir de todo lo malo, visítame inmediatamente para poder ayudarte. 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
1: Vamos en estos momentos con el primer mensaje que me ha enviado mi amiga Lorena. Querida Lupita, te felicito por tu programa y le contaré que soy una mujer, una madre que sufre mucho por sus hijos. La verdad, no sé qué pasa con ellos, por favor, ayúdeme. Querida amiga Lorena, gracias por tus bellas palabras. Gracias porque sé que eres una mujer, una madre que diste todo a cambio de nada por tus hijos. Claro, es tu deber, ¿no? Pero siempre te dedicaste a ellos

0: Sí. Por mala suerte, querida amiguita, alrededor tuyo alcanzo a ver un ensombramiento negativo. Es por eso que tu hijo está en contra tuya y alcanzo a ver bastante mala suerte para tu hijo. A él no le han hecho daño, sino a ti. Pero al no poderte destruir a ti, lo están destruyendo a Carlitos. Por eso, querido amiga, visítame inmediatamente, tráemelo a tu hijo, que yo deseo conversar con él. Y yo te voy a ayudar para que él cambie, para que él sea el mismo joven que siempre fue. Bueno, tranquilo. Yo te voy a ayudar, te lo juro. Para que tú sigas viviendo en paz y sigas viviendo feliz como siempre lo has sido. Nunca necesitaste un hombre para poder criar a tus hijos y yo te felicito. Siempre hiciste lo que hiciste. Refregaste ropa, limpiabas pisos sin tener vergüenza, porque para eso no se tiene vergüenza. Pero siempre fuiste una mujer muy guerrera. Y la pena que te da es que diste todo y al final tu hijo se está tratando a ti como si fueras la peor madre del mundo. Pero él no está actuando porque él quiere, sino porque hay maldad. Visítame, querida hijita, y yo te voy a ayudar, Lorena. No te preocupes, no llores, porque para todo hay solución, menos para la muerte. Te deseo mucha suerte y que Dios te bendiga.
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0: Así, queridos amigos, tu amiga Lupita se encuentra acá en Tambo Grande para hablarte con la verdad. Así sea fuerte lo que te tenga que decir, yo te digo lo que tienes que hacer y lo que está pasando en ti. Por eso, queridos amigos, yo te recuerdo, si tú me quieres visitar, visítame con fe. Visítame con ganas de querer saber la verdad. No me visites a mí, a mi centro médico, a mi centro de curación solamente por saber. No, no me visites, no pierdas tu tiempo. Porque yo desde que te observo, desde que tú entres a mi oficina y conversas conmigo, yo te lo voy a decir. ¿Sí? Porque para eso yo sé lo que es el curanderismo, las ciencias ocultas. ¿Me entienden? Nosotros somos dos mujeres que estamos unidas para poder contrarrestar contra lo malo y poder decirte todo lo que está pasando en tu vida diaria. Si tú me visitas y no tienes fe, yo te voy a decir, así tú te molestes, te enojes, porque la verdad es lo principal. ¿Sí, amiga, amigo? Por eso es que tu amiga Lupita te recuerda que me tienen que visitar con fe para yo poder ayudarlos. 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Basta ya de sufrimientos, de lágrimas, de lamentos, porque yo, quien te habla, Lupita, te recuerda que yo te voy a hacer ver con tus ojos el daño que te está bloqueando y te está destruyendo. Yo te voy a realizar la gran mesada, la gran curación, para que tú veas con tus ojos la brujería, el daño y sepas quién es la persona que te ha hecho. Porque yo te voy a hacer ver la cara de tu enemigo. Sí, amiga, amigo. Nosotros estamos preparadas para poder realizar esas grandes curaciones y poder ayudarte a encontrar esa tranquilidad, esa paz que estás necesitando. Vamos en estos momentos con el siguiente mensaje que me ha enviado mi amigo Franklin. Queridas amigas, les contaré mi problema inmediatamente. Yo soy un hombre que trabajo en la chacra, pero les cuento que las cosas no me han ido bien. La verdad, me siento desesperado. Por favor, ayúdenme. Querido amigo Franklin, gracias por confiar en Lupita y Santana. Sé que tú eres un hombre trabajador.

0: Luchador, luchador, siempre te gustó progresar para que a tu familia nunca le falte nada. Pero ya aproximadamente hace como 3 meses y medio que te sientes enfermo, te sientes adolorido. Tu cabeza te duele, tu espalda, tus piernas como que te temblequean, tus ojos se te anublan. Porque te sientes delicado de salud y no vas a un doctor. Dices, no, no voy a ir porque yo soy fuerte. Pero hijito, estás equivocado. Tú tienes que ir inmediatamente a un centro médico, a un hospital, para que te hagan un chequeo general, porque alrededor tuyo hay una enfermedad de Dios. Y si tú no te haces ver inmediatamente, va a ser demasiado tarde. Alrededor tuyo no hay brujería, no hay daño, no hay nada. Lo que pasa contigo es que no tienes ganas de trabajar. ¿Por qué? Porque estás delicado de salud. Tú en tu casa quieres ser el fuerte y dices, no, no le hago caso. Pero tú no es que no hagas caso a la enfermedad. Porque cuando ya las cosas están muy avanzadas, así hagas lo que hagas, no vas a vas a derramar lágrimas y no va a haber solución para ti. Hijito, por favor, visita inmediatamente un centro médico, hazte ver, vas a ver que tú, yendo ya inmediatamente al doctor, te van a hacer tu chequeo y te van a dar tu medicina y así poco a poco vas a ir evolucionando, porque una vez que caigas en cama no te levanta nadie, hijo, ¿me entiendes? Hazme caso, el trabajo se supone, yo te entiendo que el trabajo es trabajo, pero primero es tu salud, sin salud no vas a poder hacer nada. Pero con salud vas a lograr todo lo que quieres. ¿Me entiendes? Conversa con tu esposa. Cuéntale los síntomas que tienes. Cuéntale las cosas que estás viviendo. Porque ella te va a ayudar, querido amigo. Te deseo mucha suerte, Franklin. Y por favor, visita inmediatamente a un doctor. Hazme caso. Te deseo mucha suerte y que Dios te bendiga. ¿Se dan cuenta, queridos amigos, amigas? Hay personas así, que les importa más el dinero, el trabajo, antes que su vida, su salud. No, no podemos descuidarnos de nuestra salud, está bien, hay que trabajar, hay que tener el dinerito para vivir, por supuesto. Pero a la misma vez también tenemos que hacernos nosotros pensar en nuestra salud, hacernos ver, irnos a un hospital, irnos a hacernos un chequeo para saber cómo está nuestro cuerpo. Para no poder sufrir de dolencias y nosotros decir mismos, no, eso nos va a pasar. Vamos a tomar una agüita de una manzanilla, de algo, y eso nos va a pasar. Jamás nos va a pasar con un té de manzanilla, amigo, amiga. No, no se mientan, no se engañen. ¿Entendieron? Vayan, háganse ver. Porque nosotros curamos lo que es brujería, lo que es daño, pero lo que es de Dios yo no curo. ¿Para qué te voy a engañar y te voy a mentir? Yo respeto la ciencia médica, por eso están los grandes hospitales, los centros médicos, las postas, para que usted, amiga, amigo, puedan hacerse su chequeo siempre y sepan siempre cómo están pasando sobre su enfermedad, sobre su salud. Sí, amigos, amigas, ese es el consejo que su amiga Lupita les da y les dice y les recuerda. Que yo estoy acá en Tambo Grande para curar todo lo que es puesta por manos ajenas, todo lo que es brujería, maldad, daño, envidia, eso yo te curo. Lo que te han dado por la boca, lo que te han trabajado con tus cabellos, lo que te han trabajado con una prenda de vestir, con una fotografía tuya, eso lo voy a curar. Lo que te han tirado alrededor de tu casa, la maldad en tu negocio, eso también yo curo. Pero si tú estás padeciendo de alguna enfermedad de Dios, como decir, de una vesícula, de una infección, de tantas enfermedades, eso yo no voy a curarte. No se engañen, no se mientan, amigos, amigas, porque yo no soy doctora. Yo soy curandera, ¿me entienden? 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
0: 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Vengan, tráiganme la tierra de su casa, pelitos de sus animales, tráiganme a su a su familiar que está delicado, condolencias, tráigame para hacerle el rastreo. Y yo indicarle, si lo que tiene es para mis manos, yo lo curo. Y si es de Dios, yo mismo les envío y les digo dónde tienen que ir. Ya saben, amigos, que Lupita está acá para hablarte con la verdad, con la sinceridad y explicarte paso a paso lo que hay en ti y en tu familia. Vamos inmediatamente con el otro mensaje que me ha enviado mi amiga Kelly. Querida Lupita y Santana, me da mucho gusto al saber que se encuentren acá en Tambo Grande. Les contaré mi problema. Yo soy una mujer que tengo recién un año de casada. Vivía feliz con mi esposo, pero él de un momento a otro ha cambiado demasiado. No sé qué ha pasado. Por favor, dígame. Espero su respuesta. Atención, mi querida amiga Kelly. Gracias por tus bellas palabras, por la confianza y por enviar tu mensaje. Sé que tú estás decepcionada de tu esposo, del que fue tu enamorado aproximadamente 3 años y él te pidió casarse contigo y tú, como lo amas, lo amaste y todo, dieron el primer paso juntos. Vivieron felices una temporada, pero ahora él ha hecho un cambio total. Por todo pelea contigo. Te trata demasiado mal, es más, ya no duerme contigo, no comparte. Imagínate que recién tienen un año de casados y él ya no comparte contigo la misma cama. Te trata con indiferencia, no le interesa si tú vives o mueres, porque sí, porque él a veces llega y de frente va al cuarto a descansar, ni te pregunta si almorzaste, si comiste, ni te recibe la comida, porque por mala suerte, querida amiguita, él, en estos momentos, se ha reencontrado con una expareja, ¿sí? Y él está saliendo con ella, con una llamada Betty. Tú sabes quién es. Entonces, él siente que ama a Betty y que a ti no te ama. Es por eso que él está decidido en alejarse de ti e irse con Betty. Pero lo que él no sabe es que Betty no lo ama a él. Que Betty solamente lo está utilizando porque ella ama a otra persona, pero la otra persona no quiere saber nada de Betty. Lo que hace ella es con tu marido es tratar de sacarle celos a la otra pareja. O sea, ella lo está utilizando a tu esposo. ¿Te das cuenta? ¿Te das cuenta cómo es la vida? Tú amas, das todo por tu esposo y él da todo por otra mujer y la mujer ni lo ama. ¿Se dan cuenta, amigos? Pero así es la vida. Lo que yo quiero que tú entiendas, Kelly, es que me hagas el favor y hables con él y le expliques y le digas que tú sabes todo. Dile que está con Betty, que él quiere irse. Háblale, no pelees. Y dile que ya, si las cosas son así, que es mejor que se retire de tu hogar. Tú no tienes hijos con él, gracias a Dios. Pero tienes que valorarte, quererte tú, porque tú vales demasiado para que esta persona te ultraje y te trate tan mal. ¿Entiendes? Así que, querida amiguita, tienes que tú poner las cartas sobre la mesa y hablar inmediatamente para que este sufrimiento se acabe de inmediato, ¿sí? Te deseo mucha suerte y que Dios te bendiga. ¿Se dan cuenta, amigos, cómo es la vida? Por eso que tu amiga Lupita te recuerda. Visítenme. 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Bueno, queridos amigos, esto fue todo por hoy y conmigo será hasta el día de mañana. Muchas gracias. Que Dios me los bendiga.
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10: Sí, en realidad todas estas enfermedades se complican por el descuido. Exageran mucho en comida chatarra, ají, condimentos, gaseosas, y no hacen más que otra cosa que empeorar su salud. Toda enfermedad que se detecta a tiempo se puede tratar y no se vuelve crónica esta enfermedad. Es muy triste tener un familiar enfermo. Tenemos quizás a nuestros padres de avanzada edad. Es que cuando una persona llega a los 40, a los 50, a los 60, ahí se manifiestan todas las dolencias y descuidos.
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10: 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Hay personas con dolores de cabeza, otros con dolencia en las articulaciones, otros con dolencias en la boca del estómago, otros en la próstata, y bueno, y en sí un sinnúmero de pacientes que van a venir. 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
13: 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Hoy en día son muchas las enfermedades que se están haciendo muy comunes a consecuencia de una mala alimentación o de una alimentación muy desordenada que nosotros llevamos. 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Ya no respeta edad ni condición económica. Me refiero a esta enfermedad tan dolorosa y complicada como es la terrible osteoporosis, que muchas veces viene acompañada del reumatismo, artritis, la artrosis. Es muy penoso ver madres de familia que tienen más de 2, 3, 4 o 5 hijos y que durante estos embarazos formaron los huesitos del bebé, su cabello, y tuvieron mucha pérdida de calcio, y a los 50 años comienzan a sufrir de la terrible osteoporosis, que es la descalcificación de los huesos. La osteoporosis se apodera de todo el esqueleto humano, en muchos casos en la columna vertebral, ocasionando dolores en la zona lumbar de la columna. Osteoporosis a la columna es muy peligroso. Toda persona que sufre de osteoporosis en cualquier momento puede sufrir una fractura y nunca más podrá recuperarse. La osteoporosis es una enfermedad que ocasiona el dolor y la inflamación de todas las articulaciones y nudos de nuestro cuerpo, ocasionando muchos dolores. ¿Cómo se puede combatir estas enfermedades? 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Por ejemplo, hoy en día es común ver a una mujer que sufre de la infección de los ovarios, infección a las vías urinarias, le duele la cintura, le duele el bajo vientre, sufre de descensos, flujo vaginal o leucorrea. Mujeres que están condenadas a sufrir de cáncer a los ovarios o cáncer al cuello uterino. Personas que están con esta terrible enfermedad y que por vergüenza no acuden al médico. Tampoco le comentan a su pareja y siguen manteniendo relaciones íntimas, ocasionando también una complicación o una inflamación en el varón. Aquella mujer que siente escozor en su parte íntima, siente la presencia de descensos, siente un dolor tan fuerte en el bajo vientre y tiene relaciones íntimas, de repente siente mucha molestia, es necesario que acudas a tu médico de confianza y así puedas curarte de esta terrible enfermedad. Normalmente en la medicina convencional te van a recomendar óvulos, pero en la medicina cubana hay un gran medicamento maravilloso y eficaz para curar definitivamente esa enfermedad de las vías urinarias. 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Porque hay muchas personas que viven sin ovarios, sin útero, mujeres que viven sin un riñón, y es muy triste y muy lamentable que personas inválidas orgánicamente se encuentren en esta situación. 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Y para ti, varón, ese varón que quizás no tiene los síntomas de la mujer, porque a la mujer se le anuncia con descensos, con inflamaciones, con ardor, dolor al orinar, pues al varón es más peligroso, porque quizás a él no le presentan síntomas. Hay enfermedades que afectan a la próstata, que afectan a la vejiga, a la uretra en el varón. La prostatitis, prostatismo, adenoma prostático, cáncer a la próstata, cistitis, uretritis, hidrocele, que es la inflamación de los testículos. Le duelen los riñones, comienza a bajar en su rendimiento sexual, orinan gota a gota, orinan con dificultad, con ardor, con dolor, orinan a cada momento y sinceramente pues ese hombre por vergüenza tampoco acude a su médico de confianza. Porque el urólogo lo primero que va a realizar es el masaje prostático o tacto rectal, donde le va a introducir un tubo por la zona del recto y va a hacerte un masaje con el dedo más largo para palpar y desinflamar a la vez la próstata. ¿Cuántas personas hoy en día ya se han operado de la próstata? ¿Viven sin próstata? ¿Otros viven sin vejiga, sin uretra? Están muy mal del aparato reproductor, ya no viven igual, ya no pueden tener relaciones sexuales a consecuencia de esa operación. Usted no quiere operarse, quieres evitar que te operen, que te corten, pues el extracto desinflamante cubano para el varón, porque también el extracto desinflamante cubano para la mujer, usted puede realizarse un tratamiento con ese maravilloso producto y expulsar todas las toxinas, microbios, bacterias, infección de las vías urinarias. 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Las enfermedades que afectan al aparato reproductor pueden ocasionar la muerte, porque el cáncer a los ovarios, el cáncer al cuello uterino, el cáncer a la próstata son muy comunes y están matando muchas personas a nivel mundial, porque nunca se han atrevido a curarse antes de tiempo. 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
1: 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Nosotros, cuando nos enfermamos, lamentablemente, nuestro cuerpo se degenera. Nuestro organismo pierde la capacidad de trabajar normalmente y pierdes la capacidad de absorber las proteínas, de poder llevar los oligoelementos a todo nuestro organismo y así nuestro cuerpo, nuestro organismo trabaje correctamente. Cuando llega la enfermedad, cuando usted ha dejado mucho tiempo que los síntomas avancen, lamentablemente, cuando ya se enraiza la enfermedad, perdemos la capacidad de regenerar. 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Y eso es lo que perdemos cuando enfermamos. 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Por eso cada día estás más débil. 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Eso es lo que pasa en nuestro cuerpo. 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
5: Hola, ¿qué tal amigos de Tambo Grande? Reciban el cordial saludo. Bienvenidos al microprograma de la Farmacia China. La próstata crece. Crece porque va a crecer. Tienes 40 años de edad, cuida tu próstata. Lo que tenemos que hacer es minimizar ese crecimiento. ¿Se puede evitar? Claro que se puede evitar. Tienes que ser precavido y quererte a sí mismo. No permitas que llegues a andar con una sonda, terminar con una enfermedad muy complicada, como es el cáncer prostático. La próstata sana, la próstata normal, debe de pesar 20 a 25 gramos. Mide 4x3x2, es decir, es similar al tamaño de una nuez. Pero con el tiempo, si no se toma interés, puede llegar a tener el tamaño de una naranja. En la mayoría de los hombres, la próstata comienza a crecer aproximadamente a los 40 años de edad. Continúa creciendo a través de los años. A la edad de los 80 años, el 80% de hombres tiene la próstata aumentada de tamaño. La hiperplasia prostática benigna es una condición común que afecta a todos los varones. En muchos de estos casos, la próstata crecida ejerce presión sobre la uretra, estrechándola y causando dificultad en la micción o problemas similares. ¿Usted tiene problemas para orinar? ¿Demora varios minutos para iniciar la micción? ¿El chorro de la orina es poco potente y fino? ¿Se levanta a orinar 2 o 3 veces por la noche? ¿Tiene la sensación de no haber vaciado completamente su vejiga después de orinar? ¿Ha sufrido estancamiento de orina alguna vez? 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
1: 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Y es por eso que nos encontramos especialista en el uso de esta máquina tan moderna para que nos explique en qué consiste este chequeo. Primero quiero darle una cordial bienvenida a nombre de todos los oyentes de esta prestigiosa emisora.
2: De igual manera también saludar a todos los oyentes de esta prestigiosa emisora y decirles que esta máquina es bastante acertada en sus diagnósticos y sobre todo para prevenir y poder tratar enfermedades que la padecen por mucho tiempo y poder darles un reporte de sus dolencias y malestares, ya que no es necesario estar enfermo para realizarnos un chequeo.
1: Hoy en día hay muchas personas con diferentes enfermedades agudas y crónicas. Sabemos que hay personas con ardor en la boca del estómago, vinagreras, acidez, estreñimiento, artrosis, osteoporosis, colesterol, triglicéridos, dolor de cabeza, diabetes, migraña, próstata inflamada, ovarios, y en la realidad hay casos que se agravan porque se descuidan. Y bueno, a veces las personas dicen, de algo me moriré.
2: Sí, en realidad todas estas enfermedades se complican por el descuido. Exageran mucho en comida chatarra, ají, condimentos, gaseosas, y no hacen más que otra cosa que empeorar su salud. Toda enfermedad que se detecta a tiempo se puede tratar y no se vuelve crónica esta enfermedad. Es muy triste tener un familiar enfermo. Tenemos quizás a nuestros padres de avanzada edad. Es que cuando una persona llega a los 40, a los 50, a los 60, ahí se manifiestan todas las dolencias y descuidos.
1: Las personas quieren saber cómo se realizará el chequeo.
2: Lo que las personas van a hacer es sostener con las dos manos el sensor magnético, que es el que se encarga de descifrar cómo se encuentra su organismo, más dos ventosas que le vamos a colocar en los brazos, y la máquina le va a dar el resultado de 35 informes del chequeo de su anatomía interna y a la vez cuál será su tratamiento que necesita este paciente.
1: ¿Para el chequeo de las personas tienen que venir en ayunas?
2: No es necesario venir en ayunas.
1: ¿Qué tratamientos se van a dar a las personas que se realicen el chequeo?
2: Mire, solo utilizamos tratamientos naturales por ser la mejor medicina para tratamientos crónicos y sin dejar efectos secundarios a los pacientes, ya que no todos los pacientes van a tener el mismo tratamiento, no todos sufren de lo mismo. Hay personas con dolores de cabeza, otros con dolencias en las articulaciones, otros con dolencias en la boca del estómago, otros en la próstata, y bueno, y en sí un sinnúmero de pacientes que van a venir. Y para cada uno hay un diferente tratamiento que necesita.
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a través del iris de tus ojos, de un análisis sintomático, de un estudio completo de sus dolencias, donde usted está obligado a traer sus análisis clínicos, tales como análisis de orina, de sangre, de esputo, de heces, ecografías, radiografías y todos los exámenes clínicos que usted tenga. Simplemente traerlos para que los especialistas en medicina vegetal cubana realicen una historia clínica, una historia de su salud y de esta manera poder llegar a una conclusión y recetarle la medicina cubana adecuada para que usted pueda curarse de esa enfermedad que hoy en día adolece. Esta gran campaña de salud integral con medicina vegetal cubana se está llevando a cabo a nivel nacional, ya que se ha comprobado que hoy en día muchas personas descuidan tanto su salud y esperan estar totalmente enfermos para recién acudir a su médico de confianza. Da pena ver varones y mujeres de 30, 40 años sufriendo de terribles enfermedades, quizás tan complicadas que llegan a tal extremo de operarse o de internarse en un hospital acortando su vida lentamente, simplemente por el descuido. Es muy lamentable ver el descuido extremo en su salud. Recuerden que la medicina cubana es la mejor que hay en el mundo para curar definitivamente esas terribles enfermedades. Los galenos en Cuba nos llevan más de 100 años de adelanto en su medicina, ya que ellos están totalmente capacitados y estudian minuciosamente sus productos vegetales de tal manera que han llegado a elaborar medicina para diversas enfermedades que hoy en día en la medicina convencional ya no le encuentran una cura. Es sorprendente ver la eficacia de la medicina cubana que se está comprobando en hospitales y clínicas de Europa y Estados Unidos. 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Es la gran oportunidad para que usted decida acabar con esa enfermedad que hoy en día viene acortando tu vida. Allá en Cuba se realizan las mejores operaciones, las mejores cirugías, porque están los mejores galenos. Por eso, el conocido Diego Armando Maradona, cuando estuvo enfermo por su adicción a las drogas, se hizo su tratamiento de rehabilitación en Cuba. Y eso todos lo sabemos. Los cubanos desde muy niños tienen inclinación por la medicina, por eso sus padres los alimentan bien, los tonifican para que en el futuro sean buenos profesionales. Acá en el 90% de niños sufren de anemia, desnutrición. ¿De qué sirve que tu hijo esté bien vestido, tenga el mejor uniforme, la mejor mochila, los mejores útiles si su cerebro está completamente débil? Por eso que en medicina cubana ha llegado por primera vez a este país el mejor tónico reconstituyente de las neuronas cerebrales, el tónico que se usa en niños, jóvenes y adultos, en ese niño que no aprende bien en sus clases, que se olvida las cosas, que está todo nervioso o se duerme en el colegio. Este gran tónico va a poner punto final a ese problema en su niño y es un producto 100% vegetal y su nombre anótelo bien para que usted pueda adquirirlo. Se llama Complejo Reconstituyente Cubano. Este gran producto cumple muchos funcionamientos. En el joven va a fortalecer completamente sus neuronas cerebrales y todos sus sentidos, incluyendo la vista, la audición, el olfato, fortalece completamente la memoria, fortaleciendo también el sistema nervioso central, evitando que ese joven por exceso de estudio o de trabajo mental pueda sufrir de un derrame cerebral o de una parálisis facial. En los adultos, ¿cuántas son las personas que a los 40 años o 50 ya no ven? Ellos piensan que acudiendo a un oculista o comprándose lentes se van a curar de la ceguera, pero no es así. Cuando tú acudes a un oculista, estás condenado a estar comprando lentes de mayor medida, cada 3 o 6 meses o cada un año, hasta que llegue el momento que vas a utilizar lentes tan gruesos que cuando te los saques ya no vas a ver nada y te quedarás totalmente ciego. Cuando una persona no ve bien, no quiere decir que los lentes te van a curar. El problema es internamente en el cerebro, ya que el cerebro hace trabajar bien la vista a través del nervio óptico. Lo que hace el complejo reconstituyente cubano simplemente va a fortalecer el nervio óptico y vas a ir recuperando tu visión lentamente.

0: sin usar colirios o lentes. Este gran tónico fortalece la audición. ¿Cuántas personas se están quedando sordas y lo que usan son aparatos externos para mejorar la audición sin darse cuenta que están perjudicando el nervio auditivo? Fortalezca el cerebro con este gran tónico y al fortalecer el cerebro estarás fortaleciendo la vista, la audición, el olfato, el gusto, porque hay personas que ya no sienten ni los olores ni el sabor de las comidas, se olvidan de las cosas, sienten mareos, sienten debilidad cerebral, están propensos a sufrir de parálisis, están en peligros que en cualquier momento se queden paralíticos. Es una pena ver personas que no se preocupan de la computadora más completa que Dios nos ha dado. El cerebro es muy delicado y hay que saber cuidarlo. ¿Cómo se cuida el cerebro? Fortaleciéndolo, alimentándolo bien. El cerebro nunca descansa, hasta cuando duermes está trabajando. Por eso es bueno tonificarlo y mucha atención que en medicina vegetal cubana hay una muy buena solución. 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La medicina cubana está tan avanzada que ya no se emplea hojas, ya no se emplea tallos. ¿Cuántas personas ya están cansadas de tomar hierbitas, tallos, mates reposados? La medicina cubana está tan avanzada que ahora emplean las semillas de las raíces, los frutos, los germinados. Imagínense ustedes esa medicina cubana de lo que en medicina tradicional que se emplea en cualquier lugar de Latinoamérica, del consumo de hierbas, de lo que esa medicina te puede mejorar en 6 meses, un año. La medicina cubana lo hace en menos de 15 días. 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
3: Es una descarada por ser la más hermosa.

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1: Reciban el saludo en el amor de Dios, amigos de Tambo Grande y sus zonas aledañas. 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Sin ella no es posible avanzar, por lo que no podemos descuidar nuestra salud. 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Pueden tapar las arterias y provocar ataques cardíacos o derrames cerebrales. El alto nivel de colesterol obstruye los vasos sanguíneos. Con depósito de grasa, obstaculiza el paso de la sangre por las arterias. Esto puede provocar serios problemas, sobre todo en el corazón y el cerebro. Por eso, el colesterol malo incluso puede ser muy fatal y sobre todo no suele mostrar síntomas. Hay algunas señales que pueden indicar que es necesario controlar tus niveles de colesterol: ritmo cardíaco acelerado, hormigueo en los pies y en las manos. Existen factores que aumentan el colesterol malo: una mala dieta, obesidad, falta de ejercicio, tabaquismo y diabetes. Hay personas que aparentemente creen estar bien sanos, pero pueden estar muy enfermos. 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
10: 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Y eso es lo que perdemos cuando enfermamos. 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Por eso cada día estás más débil. Por eso no hay fuerzas. Por eso se inflaman las articulaciones, los ligamentos, los tendones. Porque no hay regeneración. Eso es lo que pasa en nuestro cuerpo. 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
2: Bienvenidos al programa de salud del Centro de Medicina Alternativa del hermano Robert Sosa. Muchas gracias a todos los oyentes.
3: Noticia importante. Por primera vez, analizador de resonancia magnética cuántica analiza a través de sensores los campos magnéticos de nuestro organismo, analizando cómo se encuentra nuestro hígado, páncreas, riñones, corazón, colon, próstata, ovarios, huesos. Y de esta manera usted podrá saber por qué en las mañanas amanece con el cuerpo descompuesto, con dolor de cintura, dolor de cabeza, mareos, ardor en la boca del estómago, boca amarga, dolor de las articulaciones o se les opaca la visión. Con el analizador de resonancia magnética cuántica podremos detectarle colesterol, glucosa, prostatitis, hígado graso, artrosis, carencias de vitaminas, y es por eso que nos encontramos especialista en el uso de esta máquina tan moderna para que nos explique en qué consiste este chequeo. Primero quiero darle una cordial bienvenida a nombre de todos los oyentes de esta prestigiosa emisora.
4: De igual manera también saludar a todos los oyentes de esta prestigiosa emisora y decirles que esta máquina es bastante acertada en sus diagnósticos y sobre todo para prevenir y poder tratar enfermedades que la padecen por mucho tiempo y poder darles un reporte de sus dolencias y malestares, ya que no es necesario estar enfermo para realizarnos un chequeo.
3: Hoy en día hay muchas personas con diferentes enfermedades agudas y crónicas. Sabemos que hay personas con ardor en la boca del estómago, vinagreras, acidez, estreñimiento, artrosis, osteoporosis, colesterol, triglicéridos, dolor de cabeza, diabetes, migraña, próstata inflamada, ovarios, y en la realidad hay casos que se agravan porque se descuidan. Y bueno, a veces las personas dicen, de algo me moriré.
4: Sí, en realidad todas estas enfermedades se complican por el descuido. Exageran mucho en comida chatarra, ají, condimentos, gaseosas, y no hacen más que otra cosa que empeorar su salud. Toda enfermedad que se detecta a tiempo se puede tratar y no se vuelve crónica esta enfermedad. Es muy triste tener un familiar enfermo tenemos quizás a nuestros padres de avanzada edad, es que cuando una persona llega a los 40, a los 50, a los 60, ahí se manifiestan todas las dolencias y descuidos.
3: Las personas quieren saber cómo se realizará el chequeo.
4: Lo que las personas van a hacer es sostener con las dos manos el sensor magnético, que es el que se encarga de descifrar cómo se encuentra su organismo, más dos ventosas que le vamos a colocar en los brazos, y la máquina le va a dar el resultado de 35 informes del chequeo de su anatomía interna y a la vez cuál será su tratamiento que necesita este paciente.
3: ¿Para el chequeo de las personas tienen que venir en ayunas?
4: No es necesario venir en ayunas.
3: ¿Qué tratamientos se van a dar a las personas que se realicen el chequeo?
4: Mire, solo utilizamos tratamientos naturales por ser la mejor medicina para tratamientos crónicos y sin dejar efectos secundarios a los pacientes, ya que no todos los pacientes van a tener el mismo tratamiento, no todos sufren de lo mismo. Hay personas con dolores de cabeza, otros con dolencias en las articulaciones, otros con dolencias en la boca del estómago, otros en la próstata, y bueno, y en sí un sinnúmero de pacientes que van a venir. Y para cada uno hay un diferente tratamiento que necesita.
3: Y la pregunta del público es, ¿cuánto va a ser el valor del chequeo?
4: Normalmente hemos cobrado la suma de 50 nuevos soles, pero para esta campaña, solo para las primeras 10 personas, solo van a abonar la suma de 20 nuevos soles. Para que usted pueda saber cómo se encuentra internamente esta persona y qué tratamiento necesita.
3: Y finalmente, ¿algo que usted desea agregar?
4: Mire, decirles que es la oportunidad que usted estaba esperando, porque hay personas que están cansadas de estar consumiendo pastillas, fármacos, y ayudan en una cosa y nos empeoran en otra cosa. Por eso, con tratamientos naturales se pueden solucionar sus dolencias y malestares.
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8: 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hecho común en el mundo. La medicina vegetal cubana es la gran alternativa. Como por ejemplo, hay medicina para curar las enfermedades que afectan al aparato digestivo, comenzando desde el hígado, la vesícula, el páncreas, el bazo, el estómago, el intestino delgado, el intestino grueso y muchas enfermedades que vienen afectando estos órganos. ¿Cuántas personas sufren de halitosis crónica? ¿Tienen el mal olor en la zona de la boca? ¿Amanecen con la boca amarga, saliva espesa, la lengua sarrosa, vinagreras, gases, acidez? ¿Comen alguna fritura o alguna comida pesada y de inmediato inmediato comienzan a sufrir de dolores estomacales. Sienten ardor al estómago. Es muy peligroso el ardor al estómago, ya que es un principio de gastritis. Hay personas que no le hacen caso a este ardor estomacal. Simplemente toman agua fría y se les pasa, pero poco a poco se les viene haciendo más crónico y pueden sufrir de gastritis aguda. Cuando la gastritis es aguda, comienzan pues a molestar la boca del estómago de tiempo en tiempo, pero cuando se hace crónica, comienza a arder y doler y a ocasionar vinagreras y gases en la zona del estómago. Es allí cuando la gastritis está avanzando con peligro de úlcera gástrica. Cuando existe ya una úlcera gástrica, comienzas pues a adelgazar y puede llegar un momento que puede reventar una úlcera en el estómago y se desata la úlcera crónica, que es una herida en el estómago, estando a un paso de sufrir cáncer al estómago. Es importante que te cuides de esta enfermedad muy común hoy en día. ¿Cómo se origina esta enfermedad? Por culpa de nosotros mismos. Aquella persona que no come a sus horas, mastica malas comidas, come apurado, alterado, renegando o hace malas combinaciones en su alimentación, está condenado a sufrir de esta enfermedad, como también esa persona que a veces come una fritura, un pollo a la brasa y luego una gaseosa helada, o consume licor y al día siguiente comete el gran error de seguir bebiendo e inclusive ingiere comidas picantes como el famoso ceviche. Es muy importante que consultes con tu médico de confianza para que él pueda enseñarte cómo alimentarte. Nosotros a través de este microprograma queremos advertirte que evites de comer todas esas comidas o comidas chatarras que hoy en día perjudican tu estómago y el hígado. Hay personas que ya están mal del hígado, pues no pueden comer normalmente. Hay personas que hasta las han operado, ya no tienen vesícula. ¿Por qué? Porque tuvieron un cálculo, arenillas o barro biliar. Es importante que si a ti te han diagnosticado cálculos a la vesícula o barro biliar, de inmediato lo cures, definitivamente con la medicina vegetal cubana, porque la medicina vegetal cubana cura y evita también operaciones, cura definitivamente esa enfermedad, tales como infección al hígado, inflamación, hepatitis, ictericia, inflamación de la vesícula, gastritis aguda, gastritis crónica, cáncer al estómago. Hay medicina cubana para eso, y también para todas las enfermedades que aquejan al cuerpo humano, hay medicina cubana. Es tu oportunidad. Hay otra enfermedad muy común que se está apoderando del aparato digestivo, que es el estreñimiento crónico. Personas que ya tienen hemorroides sufren de estreñimiento crónico y están en peligro de sufrir cáncer al colon. Personas que sufren de disentería crónica, cada vez que comen algo pesado ya se les afloja el estómago y están condenados prácticamente a sufrir de cáncer al intestino grueso. ¿Cuántas enfermedades hoy en día la gente no le hace caso? ¿Las controla con remedios caseros o simplemente toma algo para calmar y no para curar? Y de esa manera llega el momento de la mala noticia del cáncer al estómago, cáncer al intestino, cáncer al hígado, y de esa manera luego lo están lamentando. Es muy penoso ver personas operadas de esos órganos. Hay muchos casos de personas que viven con un estómago artificial y solamente viven de sueros. Ya no pueden comer nada, cuídese mucho, porque el cáncer al estómago ocasiona la muerte. El cáncer al colon también. Toda enfermedad que uno no la cura a tiempo, tarde o temprano, puede ocasionar la muerte. Qué triste es morir antes de tiempo, y qué lindo es llegar a nuestra vejez pero con salud. Es importante que ustedes se cuiden, queridos amigos. La medicina vegetal cubana cura, no calma. La medicina cubana no solamente sirve para prevenir, sino para sanar. Sirve para curar definitivamente. 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
6: 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Y eso es lo que perdemos cuando enfermamos. No se regeneran los tejidos. Por eso cada día estás más débil. Por eso no hay fuerzas. Por eso se inflaman las articulaciones, los ligamentos, los tendones. Porque no hay regeneración. Eso es lo que pasa en nuestro cuerpo. 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
8: ¿Qué tal, amigos de Tambo Grande? Reciban el cordial saludo en el amor de nuestro Dios Todopoderoso. Invertir en nuestra salud jamás será un gasto innecesario. La salud es primordial. Este es el primer paso para evitar enfermedades crónicas e incluso el cáncer. Detectar a tiempo las enfermedades y a cualquiera edad es muy importante. Los miomas uterinos son muy peligrosos. Estos tumores están presentes tanto en mujeres fértiles como en infértiles. Sin embargo, el 80% de los casos de infertilidad por factor uterino se debe a la aparición de miomas que afectan la cavidad uterina. Los miomas uterinos pueden ocasionarse por origen hormonal o por predisposición genética. Se presentan con más frecuencia después de los 30 años de edad y sobre todo si no se ha presentado embarazo alguno. Damas, madre de familia, tengan en cuenta estos síntomas más importantes. El trastorno del sangrado menstrual, dolor pélvico, sensación y presión en el estómago, micción frecuente, estreñimiento, dolor durante la relación sexual, aumento del volumen del abdomen, dificultad para el embarazo. Estos son uno de los principales síntomas. Aproximadamente en la mitad de los casos, los miomas uterinos no presentan síntomas y en el resto de los pacientes estos suelen ser muy variables dependiendo de la localización, el tamaño y la dirección de crecimiento del tumor. Recuerde usted, puede prevenir estos tumores uterinos. Tenga una alimentación sana, tenga un peso adecuado y practique ejercicio físico. Y sobre todo, hay que realizar su chequeo médico ginecológico cada año. Con ello, se busca posibles lesiones que pueden con el tiempo convertirse en precancerosas asociadas al cáncer de cuello uterino. Es muy valioso consumir alimentos lo más natural es posible, desechando todo aquello que contenga conservantes o saborizantes artificiales, evitar el consumo de comida chatarra. 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
9: 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Algo muy importante, si no se ingiere frutas y verduras, esto aumenta la posibilidad de muerte prematura en un 42%. Mujeres, es muy recomendable la prevención. Vivirás más, tendrás mejor calidad de vida. Si detectas alguna enfermedad a tiempo, podrás ahorrar dinero. Las enfermedades y las emergencias son muy costosas. Muchas gracias, amigos y amigas, por sintonizarnos. Los esperamos. Dios los bendiga grandemente.
7: 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Gracias.

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3: 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Con el analizador de resonancia magnética cuántica podremos detectarle colesterol, glucosa, prostatitis, hígado graso, artrosis, carencias de vitaminas. Y es por eso que nos encontramos especialista en el uso de esta máquina tan moderna para que nos explique en qué consiste este chequeo. Primero quiero darle una cordial bienvenida a nombre de todos los oyentes de esta prestigiosa emisora.
4: De igual manera también saludar a todos los oyentes de esta prestigiosa emisora y decirles que esta máquina es bastante acertada en sus diagnósticos y sobre todo para prevenir y poder tratar enfermedades que la padecen por mucho tiempo y poder darles un reporte de sus dolencias y malestares, ya que no es necesario estar enfermo para realizarnos un chequeo.
3: Hoy en día hay muchas personas con diferentes enfermedades agudas y crónicas. Sabemos que hay personas con ardor en la boca del estómago, vinagreras, acidez, estreñimiento, artrosis, osteoporosis, colesterol, triglicéridos, dolor de cabeza, diabetes, migraña, próstata inflamada, ovarios, y en la realidad hay casos que se agravan porque se descuidan. Y bueno, a veces las personas dicen, de algo me moriré.
4: Sí, en realidad todas estas enfermedades se complican por el descuido. Exageran mucho en comida chatarra, ají, condimentos, gaseosas. Y no hacen más que otra cosa que empeorar su salud. Toda enfermedad que se detecta a tiempo se puede tratar y no se vuelva crónica esta enfermedad. Es muy triste tener un familiar enfermo. Tenemos quizás a nuestros padres de avanzada edad. Es que cuando una persona llega a los 40, a los 50, a los 60, ahí se manifiestan todas las dolencias y descuidos.
3: Las personas quieren saber cómo se realizará el chequeo.
4: Lo que las personas van a hacer es sostener con las dos manos el sensor magnético, que es el que se encarga de descifrar cómo se encuentra su organismo, más dos ventosas que le vamos a colocar en los brazos, y la máquina le va a dar el resultado de 35 informes del chequeo de su anatomía interna y a la vez cuál será su tratamiento que necesita este paciente.
3: ¿Para el chequeo de las personas tienen que venir en ayunas?
4: No es necesario venir en ayunas.
3: ¿Qué tratamiento se van a dar a las personas que se realicen el chequeo?
4: Mire, solo utilizamos tratamientos naturales por ser la mejor medicina para tratamientos crónicos y sin dejar efectos secundarios a los pacientes, ya que no todos los pacientes van a tener el mismo tratamiento, no todos sufren de lo mismo. Hay personas con dolores de cabeza, otros con dolencias en las articulaciones, otros con dolencias en la boca del estómago, otros en la próstata, y bueno, y en sí un sinnúmero de pacientes que van a venir. Y para cada uno hay un diferente tratamiento que necesita.
3: Y la pregunta del público es, ¿cuánto va a ser el valor del chequeo?
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4: 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Porque hay personas que están cansadas de estar consumiendo pastillas, fármacos, y ayudan en una cosa y nos empeoran en otra cosa. 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
7: Atención.
6: Los especializados en medicina llegan a esta ciudad en una gran campaña de los extractos de la medicina natural. En Cuba existen los mejores naturistas del mundo que utilizan el extracto de la planta cruda. A continuación, escuche usted algunas recomendaciones.
8: La Sociedad Internacional de Cubanos está llevando a cabo la gran campaña de salud integral con medicina vegetal cubana. Usted tendrá la oportunidad de consultar gratuitamente con los profesionales de la salud, recibiendo así las consultas gratuitas a través del iris de tus ojos, de un análisis sintomático, de un estudio completo de sus dolencias, donde usted está obligado a traer sus análisis clínicos, tales como análisis de orina, de sangre, de esputo, de heces, ecografías, radiografías y todos los exámenes clínicos que usted tenga. Simplemente traerlos para que los especialistas en medicina vegetal cubana realicen una historia clínica, una historia de su salud y de esta manera poder llegar a una conclusión y recetarle la medicina cubana adecuada para que usted pueda curarse de esa enfermedad que hoy en día adolece. Esta gran campaña de salud integral con medicina vegetal cubana se está llevando a cabo a nivel nacional, ya que se ha comprobado que hoy en día muchas personas descuidan tanto su salud y esperan estar totalmente enfermos para recién acudir a su médico de confianza. Da pena ver varones y mujeres de 30, 40 años sufriendo de terribles enfermedades, quizás tan complicadas que llegan a tal extremo de operarse o de internarse en un hospital acortando su vida lentamente, simplemente por el descuido. Es muy lamentable ver el descuido extremo en su salud. Recuerden que la medicina cubana es la mejor que hay en el mundo para curar definitivamente esas terribles enfermedades. Los galenos en Cuba nos llevan más de 100 años de adelanto en su medicina, ya que ellos están totalmente capacitados y estudian minuciosamente sus productos vegetales de tal manera que han llegado a elaborar medicina para diversas enfermedades que hoy en día en la medicina convencional ya no le encuentran una cura. Es sorprendente ver la eficacia de la medicina cubana que se está comprobando en hospitales y clínicas de Europa y Estados Unidos. 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Es la gran oportunidad para que usted decida acabar con esa enfermedad que hoy en día viene acortando tu vida. Allá en Cuba se realizan las mejores operaciones, las mejores cirugías porque están los mejores galenos. Por eso, el conocido Diego Armando Maradona, cuando estuvo enfermo por su adicción a las drogas, se hizo su tratamiento de rehabilitación en Cuba. Y eso todos lo sabemos. Los cubanos desde muy niños tienen inclinación por la medicina, por eso sus padres los alimentan bien, los tonifican para que en el futuro sean buenos profesionales. Acá en el 90% de niños sufren de anemia, desnutrición. ¿De qué sirve que tu hijo esté bien vestido, tenga el mejor uniforme, la mejor mochila, los mejores útiles si su cerebro está completamente débil? Por eso que en medicina cubana ha llegado por primera vez a este país el mejor tónico reconstituyente de las neuronas cerebrales, el tónico que se usa en niños, jóvenes y adultos, en ese niño que no aprende bien en sus clases, que se olvida las cosas, que está todo nervioso o se duerme en el colegio. Este gran tónico va a poner punto final a ese problema en su niño y es un producto 100% vegetal y su nombre anótelo bien para que usted pueda adquirirlo. Se llama Complejo Reconstituyente Cubano. Este gran producto cumple muchos funcionamientos. En el joven va a fortalecer completamente sus neuronas cerebrales y todos sus sentidos, incluyendo la vista, la audición, el olfato. Fortalece completamente la memoria, fortaleciendo también el sistema nervioso central, evitando que ese joven por exceso de estudio o de trabajo mental pueda sufrir de un derrame cerebral o de una parálisis facial. En los adultos, ¿cuántas son las personas que a los 40 años o 50 ya no ven? Ellos piensan que acudiendo a un oculista o comprándose lentes se van a curar de la ceguera, pero no es así. Cuando tú acudes a un oculista, estás condenado a estar comprando lentes de mayor medida, cada 3 o 6 meses o cada un año, hasta que llegue el momento que vas a utilizar lentes tan gruesos que cuando te los saques ya no vas a ver nada y te quedarás totalmente ciego. Cuando una persona no ve bien, no quiere decir que los lentes te van a curar. El problema es internamente en el cerebro, ya que el cerebro hace trabajar bien la vista a través del nervio óptico. Lo que hace el complejo reconstituyente cubano simplemente va a fortalecer el nervio óptico y vas a ir recuperando tu visión lentamente sin usar colirios o lentes. Este gran tónico fortalece la audición. ¿Cuántas personas se están quedando sordas y lo que usan son aparatos externos para mejorar la audición sin darse cuenta que están perjudicando el nervio auditivo? Fortalezca el cerebro con este gran tónico y al fortalecer el cerebro estarás fortaleciendo la vista, la audición, el olfato, el gusto, porque hay personas que ya no sienten ni los olores ni el sabor de las comidas, se olvidan de las cosas, sienten mareos, sienten debilidad cerebral, están propensos a sufrir de parálisis, están en peligro Dios que en cualquier momento se queden paralíticos. Es una pena ver personas que no se preocupan de la computadora más completa que Dios nos ha dado. El cerebro es muy delicado y hay que saber cuidarlo. ¿Cómo se cuida el cerebro? Fortaleciéndolo, alimentándolo bien. El cerebro nunca descansa, hasta cuando duerme se está trabajando. Por eso es bueno tonificarlo, y mucha atención que en medicina vegetal cubana hay una muy buena solución. 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La medicina cubana está tan avanzada que ya no se emplea hojas, ya no se emplea tallos. ¿Cuántas personas ya están cansadas de tomar hierbitas, tallos, mates reposados? La medicina cubana está tan avanzada que ahora emplean las semillas de las raíces, los frutos, los germinados. Imagínense ustedes esa medicina cubana de lo que en medicina tradicional, que se emplea en cualquier lugar de Latinoamérica, del consumo de hierbas, de lo que esa medicina te puede mejorar en 6 meses, 1 año. La medicina cubana lo hace en menos de 15 días. 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